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2: Jesús dijo: siempre tendréis pobres entre vosotros, pero que la pobreza no puede eliminarse no significa que no tengamos responsabilidad de hacer algo. Esto es Pautas para Vivir. Dios nunca nos pide que respondamos por lo que no podemos hacer, por lo que no tenemos o por los lugares a los que no podemos llegar. Nos pide que actuemos con lo que sí podemos hacer, con lo que tenemos y hasta dónde podemos alcanzar. Al pensar en las necesidades de los pobres, pregúntese, ¿qué tengo en mi mano? ¿Y hasta dónde llega mi brazo? Sobre la primera pregunta, ¿qué tiene en la mano? Sea empresario, conductor de Uber o madre cuidando hijos, siempre cuenta con tres cosas. Uno, tiempo. Dos, habilidades y destrezas. Y tres, recursos. El alcance de su brazo puede sorprenderle. Un periodista en China encontró a un huérfano y lo llevó a un centro cristiano, pidiendo a una hermana que lo alimentara. Ella respondió, «No podemos recibir a otro niño. Cuatro niños comparten cada plato de arroz». Poniendo al niño en el regazo de Bob Pierce, le dijo, «Aquí está. ¿Qué hará ahora?». Pierce compró arroz para el hogar y luego volvió a Estados Unidos para recaudar fondos para los huérfanos de guerra. Así comenzó Visión Mundial. Cuando vea una necesidad frente a usted hoy, haga todo lo que pueda para ayudar.
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7: Pues bien, gracias por acompañarnos en esta nueva edición de Momento Decisivo. Vamos a pasar un par de días hablando del tema Dios escucha sus oraciones. Pero quiero mencionarle nuevamente que hay recursos para esta serie, y como usted sabe, usted puede hallar más información visitando nuestro sitio web, puede llamarnos o escribirnos, y con gusto le informaremos de todos los recursos para esta serie que se acerca a su término. De nuevo, la guía de estudio y el juego de discos compactos, toda la información que usamos cuando enseñamos, ya está disponible en Momento Decisivo y en español. Por favor, averigüe más cuando llame o nos escriba hoy. Ahora, empecemos la lección de hoy. Hemos titulado a esta lección, Dios escucha sus oraciones.

0: Hoy una vez de una madre que recibió una llamada telefónica de la escuela diciendo que su hija estaba enferma. Se apresuró para recoger a la niña y luego llamó al médico. Pero el calendario del médico ya estaba repleto ese día. Podía atender a la niña solo a la mañana siguiente. Y mientras tanto recomendó una medicina de venta libre para aliviar los síntomas. Así que la mujer puso a su hija en la cama y se fue a la farmacia. Compró la medicina, salió corriendo a su coche y allí se dio cuenta de que había dejado las llaves en la ignición y la puerta estaba con llave. Cuando llamó a su hija para explicarle por qué iba a demorarse para volver a casa, la niña le dijo que buscara un colgador de ropa hecho de alambre. «Mamá», le dijo, «lo he visto en televisión. Metes la punta del colgador de ropa junto al vidrio de la ventana, entonces tiras hacia arriba y la puerta se abre». Pues bien, la madre no sabía que su pequeña era tan lista, pero volvió a la farmacia y consiguió el colgador de alambre y trató de abrir la puerta. Pero no podía hacerlo, no podía figurarse cómo hacerlo. Finalmente, muy frustrada, simplemente elevó hacia el Padre Celestial su acelerado corazón y le dijo, «Señor Dios, no sé qué hacer. Mis llaves están dentro del coche. Mi hija está en cama enferma y yo estoy aquí con este mentecato alambre. Por favor, envía a alguien que me ayude». Cuando terminó la oración, un coche se estacionó junto al suyo y un pasajero se apeó. El hombre tenía un aspecto rústico. Quiero decir, no se veía como alguien que Dios enviaría, pero ahí estaba. No se había rasurado por días. A ella se le ocurrió que tal vez sería un indigente, pero allí estaba la respuesta de Dios, así que ella le dijo, «Señor, ¿podría ayudarme? ¿Cuál es el problema?», preguntó él. «Pues bien, dejé mis llaves dentro del coche y tengo este colgador de alambre, pero no sé qué hacer con él». Él le dijo, «Señora, deme ese colgador». Después de enderezar el alambre e insertarlo junto al vidrio de la ventana, abrió la puerta del coche en un santiamén. En realidad, asusta cuando uno piensa que la gente puede hacer eso. La madre quedó tan abrumada que le dio a aquel fornido hombre un apretado abrazo y le dijo, «Usted es un hombre muy bueno, usted es un hombre muy bueno». El hombre le dijo, «Señora, no soy un hombre bueno. Acabo de salir de la cárcel esta mañana». Mientras el hombre se alejaba, la madre alzó sus manos al cielo y dijo, «Gracias, Señor. Me enviaste a un profesional. Como saben, puede ser algo que asusta si uno es pastor, predicar o enseñar sobre el tema de la oración, y por muchas razones. Y es muy posible que haya unos cuantos pastores que me están oyendo que saben de lo que estoy hablando. Primero que nada, debido a que cuando uno predica sobre la oración, uno, como pastor, sabe que no ora como debería. Y sabe que todos los que están escuchándolo no oran como deberían. Y todos vamos a sentirnos mal por no orar mejor. Así que ahora el pastor se siente mal y la gente se siente mal y no es una buena experiencia. Así que con la comprensión de que nuestra vida de oración es probablemente en donde todos podemos mejorar, unámonos en esta búsqueda calmada y veamos si podemos entender qué es lo que significa esta breve frase. Orando en todo tiempo, con toda oración. Los vencedores en nuestra guerra contra Satanás siempre tratan con el asunto de la oración. En el pasaje que hemos explorado en este libro, Pablo nos dice que nos vistamos de la armadura del Señor. Y luego al final dice que tomemos y tomad la espada del Espíritu, que es la palabra de Dios. Hemos aprendido que esos son los dichos del Señor. Y luego dice, orando en todo tiempo con toda oración y súplica en el Espíritu, y velando en ello con toda perseverancia y súplica por todos los santos. Como saben, a veces Dios responde a las oraciones de una manera inesperada, ¿verdad? De hecho, pienso que Dios haya gran deleite al sorprendernos con sus respuestas. Uno de mis amigos me dijo, a Dios le encanta asomarse y fanfarrear. Y a veces, cuando se lo pedimos, Él se asoma y fanfarrea. Pero independientemente de cómo venga la respuesta, sabemos esto. Dios oye nuestras oraciones y Dios responde a nuestras oraciones. Y por esta razón, la oración es clave para ser vencedor. Creo que uno no puede ser vencedor sin la oración. Ahora bien, esas son palabras serias. La oración es nuestra línea de comunicación, nuestra línea vital secreta que nos conecta con nuestro líder. Nos da su fuerza y dirección todos los días. No lo recibimos sin la oración. Por eso Pablo dedicó este lugar al final de este pasaje esencial para hablar de la importancia de la oración. Pablo reduce el paso y nos da una robusta doctrina de la oración en unas pocas palabras, 25 palabras en ese versículo, y probablemente tenemos el pasaje más importante de la oración de toda la Biblia. Si vivimos de esta manera, no tenemos que empezar cada oración diciendo, Dios, venimos a tu presencia. No, si usted está en su presencia, no puede entrar a su presencia. Señor, vengo a tu presencia. Si vivimos con una actitud de oración, siempre estamos en su presencia. Un vívido ejemplo de orar siempre es el personaje de Tevye, el lechero judío pobre que batalla en la obra clásica Violinista en el Tejado. Él trabaja e interactúa con su familia y vecinos y sostiene una conversación continua con Dios. Conversa con él como si fuera un amigo. Le habla de lo que sea que le viene a la cabeza, sus hijas yendo a casarse, su caballo cojo, su pobreza, sus sueños, hacer una pausa para realizar sus negocios y atender sus necesidades. Pero el momento en que las cosas quedan hechas, él vuelve a hablar con Dios. Es como si su vida es su oración y las cosas de todos los días que debe hacer son simplemente islas en el arroyo que fluye continuamente de su corazón a Dios. Orando en todo tiempo significa que siempre estamos en contacto con Dios. Como saben, a veces uno no tiene tiempo para prepararse para orar. Cuando usted ve que un coche se le viene encima en la intersección, usted dice, Dios, ayúdame. Pues bien, será mejor que esté en buena comunión con Dios cuando eso sucede, porque no tendrá tiempo para confesar sus pecados y alistar todas las cosas cuando el otro coche se le abalanza encima, ¿verdad? Así que debe estar siempre en comunión con Dios. Pero también significaba orar persistentemente. Hay un relato en el Nuevo Testamento, en Lucas capítulo 11, en donde Jesús relata la parábola de un hombre que contestó un llamado a su puerta tarde en la noche. Probablemente era una experiencia común, porque en el clima del verano candente de Israel, el viaje de cualquier distancia se hacía por la noche. Y este viajero con hambre quería que se le dé de comer, pero la despensa del anfitrión estaba vacía. Así que, ustedes saben el relato, el anfitrión corrió a la casa del vecino y golpeó la puerta y le preguntó si podía prestarle algo de comida. La familia de su amigo ya estaba durmiendo. El amigo le dice, «Márchate. ¿Sabes la hora que es? Mi puerta ya está cerrada. Todos estamos en la cama y no queremos que se nos moleste». Entonces Jesús dijo, «Permítanme decirles lo que este relato significa». Esto es lo que dijo. Lucas 11. «Os digo que aunque no se levante a dárselos por ser su amigo, sin embargo por su importunidad, se levantará y le dará todo lo que necesite. Y yo os digo, pedid y se os dará, buscad y hallaréis, llamad y se os abrirá, porque todo aquel que pide recibe, y el que busca, halla, y al que llama, se le abrirá». En otras palabras, Jesús dijo, no dejen de orar tan rápidamente. No dejen de orar simplemente porque Dios no contesta la primera vez que se lo piden. Dios quiere enseñarnos la persistencia en la oración. Y esta es otra cosa que debemos notar. Dios no obra según nuestro calendario. ¿Sabía usted que para Dios todo está en eterno presente? Así que Dios no está esperando. Todo está en presente. En el momento preciso, en el lugar correcto, por la razón correcta, Dios responderá. Philip Yancey, en su libro, escribe, «Si un vecino en realidad se levanta para dar lo que uno quiere, ¿cuánto mucho más responderá Dios a tu intrepidez persistente en la oración? Debemos orar como el vendedor, con su pie metido como cuña en la puerta, como el luchador que tiene a su oponente bajo una llave. Alza tu voz, implica el relato de Jesús. Persiste como el vecino que no tuvo vergüenza a medianoche. Continúa golpeando la puerta. Siga orando, no se dé por vencido. Algunos de ustedes han estado orando toda la vida por seres queridos que no son salvados y dicen, pues bien, no sé si sirva de algo seguir haciéndolo. No pienso que Dios va a oír mi oración. Uno de mis profesores en el seminario era un hombre llamado Howard Hendricks. Era un hombre increíble, conocido por todos los que se graduaron en el seminario de Dallas como uno de los más grandes profesores de todos los tiempos. Mi esposa trabajó como su secretaria mientras estábamos en el seminario. Un día el doctor Hendricks vino a nuestra clase y dijo, «¿Saben? Mi padre no es cristiano. He estado orando por él todos los días por 40 años. Yo estaba en clase cuando él me dijo que su padre estaba muy, pero muy enfermo y que probablemente moriría, pero que ya había recibido a Jesucristo como su Salvador personal. 40 años él había orado por su papá. Siempre es demasiado pronto para darse por vencido, amigos y amigas. No se dé por vencido simplemente porque parece desalentador. Ni siquiera nos escucha. No quiere tener nada que ver con nosotros. Simplemente siga orando. Siga llamando a la puerta. Siga buscando. Siga pidiendo. Dios está allí. A Dios le encanta cuando sus hijos vienen a llamar a su puerta persistentemente. En segundo lugar, note las posibilidades de la oración del vencedor. Esto es lo que dice, orando en todo tiempo. Y luego esta breve frase, con toda oración. Note esa breve palabra, toda. Palabra que tiene un significado expansivo. Significa todo lo que se puede poner en la canasta, sin límites, sin exclusiones. Toda la variedad, todo el plato, todo con toda oración. Luego, pasa a decirnos que no hay nada por lo cual no se pueda orar y que no hay situación en la cual la oración no sea útil. Toda oración, orar siempre con toda oración. El comentarista Stuart Briscoe dice, cuando nuestros hijos eran pequeños y estábamos tratando de enseñarles a orar, teníamos tres clases de oración. Oración por favor, oración gracias y oración lo lamento. Y esas tres clases de oraciones, oraciones de petición, oraciones de agradecimiento y oraciones de confesión, pueden encajar en todo en su vida. Nuestra meta como vencedores es poder extendernos en oración en cualquier momento y de inmediato estar en contacto con Dios. Toda nuestra vida puede ser una oración conforme andamos día a día con Él. No se preocupe por los detalles, déjeselos a Dios. Simplemente eleve esas oraciones de por favor, esas oraciones de gracias y esas oraciones de lo lamento, y Dios le oirá. Orando siempre con toda oración de súplica, agradecimiento y confesión, usted lo tiene. Número 3, la petición de la oración del vencedor, orando en todo tiempo, con toda oración y súplica. Ahora bien, súplica significa pedir. Eso es lo que la palabra significa básicamente, pedir, y pedir que Dios provea para nuestras necesidades. Por supuesto, acudimos a Él con adoración, y por supuesto, acudimos a Él con acciones de gracias y gratitud. Pero amigos, no hay que ser cohibido para pedirle a Dios lo que uno necesita. Dios nos dice que no tenemos. ¿Por qué? Porque no pedimos. Y si no pedimos, no tenemos razón para pensar que lo recibiremos. Dios nos dice que Él ha alambrado este universo para que funcione por la oración, y la oración funciona cuando pedimos. Tengo que decirles que a menudo, cuando me coloco en la puerta de entrada a nuestra iglesia, en ocasiones hay personas que hablan conmigo y me dicen, Pastor Jeremiah, no sé qué hacer, ¿puede decírmelo? Y me cuentan su experiencia. Entonces yo les pregunto, ¿le ha preguntado a Dios al respecto? Y se quedan mirándome como si acabara de hacerles una pregunta que nadie debería hacer. No, pastor, por eso es que se lo estoy preguntando. Yo les digo, ¿por qué va a preguntármelo a mí cuando no se lo ha preguntado a Dios? Quiero decir, Dios está a la cabeza de la lista. Yo estoy muy abajo, en algún lugar. Pídaselo a Dios. Usted puede ir directamente al principal en la clase, pregúnteselo a Dios. Y como saben, es algo sencillo, pero para mí es algo tan interesante que hay muchos cristianos que están batallando con asuntos en sus vidas y nunca se les ocurre que deben preguntárselo a Dios. La Biblia dice que debemos pedirle a Dios lo que necesitamos. Algunos piensan que la oración de petición es una forma inferior de oración, una que a veces es necesaria, pero que en realidad no es digna del cristiano maduro. La ven como centrada en uno mismo y que nunca deberíamos pedir algo por nosotros mismos. Eso es una locura. El Nuevo Testamento nos anima a que elevemos esas oraciones. Cuando Jesús les enseñó a sus discípulos, la oración modelo la llenó de peticiones y no solo de ideales, como el avance del reino de Dios, sino también nuestro pan cotidiano y nuestras necesidades personales como alimento y perdón y protección del mal. Mateo 6, versículos 9 al 12. La Biblia dice que cuando uno ora, ora por esas cosas. En el Sermón del Monte Jesús nos invita a elevar las oraciones sin retener nada y promete que esas oraciones serán oídas y contestadas. Santiago, que es hermano del Señor, nos dice que el que no pongamos nuestras oraciones delante de Dios explica por qué no tenemos paz en nuestras vidas. No tenéis lo que deseáis porque no pedís. Charles Spurgeon, el gran predicador británico de otra generación, dijo: pedir es la regla del reino. Es una regla que nunca será cambiada. Si el Hijo real y divino de Dios no pudo ser eximido de la regla de la oración, usted y yo no podemos eximirnos nosotros mismos de esa regla tampoco. Dios te bendecirá cuando pides. Recuerdo una vez que prediqué sobre Mateo capítulo 7, versículo 7, en donde dice: pedid y se os dará. Parecía como que era algo relativamente sencillo, eso de la palabra pedir. Y pensé que debe ser la traducción al inglés de una palabra griega que sería mucho más complicada que eso. Así que busqué la palabra en todos los diccionarios. La busqué en todas las traducciones que pude hallar. ¿Y saben lo que hallé en cuanto a la palabra pedir? Significa pedir. Eso es lo que significa. Es una palabra breve y sencilla. Es una palabra breve que significa que si uno necesita algo, lo pide. ¿Saben? Nuestros hijos no tienen problemas con eso. Nuestros nietos no tienen problemas con eso. Oí la experiencia de un niño que se fue a la cama una noche y su padre estaba en casa cuidándolos. El padre no estaba acostumbrado a la rutina de eso de irse a la cama, con la que las mamás están muy familiarizadas, así que el padre estaba en el piso de abajo. Pensaba que los hijos estaban en la cama y que podía disfrutar de su programa de televisión. Muy pronto oyó al pequeño en la parte de arriba de las escaleras diciendo: papá, tengo sed. Así que él va allá y le da un vaso de agua. Pocos minutos más tarde, adivinen: papá, tengo que ir al baño. Así que él sube otra vez, y esto tiene lugar dos o tres veces: papá, tengo sed. Finalmente el padre se hartó y le dijo: jovencito, métete a la cama, no quiero volver a oír tu voz. La próxima vez que oiga tu voz, voy a subir y te voy a dar tu zurra. Voy a subir y te voy a castigar. Todo quedó realmente en calma. Y luego oyó la voz del niño que decía: papito, cuando vengas para castigarme, ¿podrías traerme un vaso de agua? Quiero decir, así son las cosas, ¿verdad? Así son las cosas. Nuestros hijos pueden enseñarnos mucho en cuanto a ser persistentes. Amén, amén. ¿Saben? No se abochornan para nada. No sienten vergüenza para nada. Dios quiere que seamos para Él como nuestro Padre, así como nuestros hijos son para nosotros en calidad de padres. Pida lo que necesite. Así que ahí tenemos la petición de la oración del vencedor. Luego, noten el poder de la oración del vencedor. El poder de la oración del vencedor es la frase que sigue: orando en todo tiempo, con toda oración y súplica en el Espíritu. ¿Qué poder impulsa nuestra oración? Es el poder del Espíritu Santo que vive en nosotros. El Espíritu Santo escribió la palabra de Dios y es el mismo Espíritu Santo que vive en su corazón y vive en mi corazón. Y debido a que Él es uno con el Padre, debido a eso, Él sabe la intención cuando uno ora. Él toma nuestras oraciones a tropezones y las moldea de nuevo para revelar las necesidades más profundas que están por debajo de la superficie de las palabras, y las presenta perfectamente al Padre Celestial. ¿No es eso increíble? La Biblia dice en Romanos capítulo 8: y de igual manera el Espíritu nos ayuda en nuestra debilidad, pues ¿qué hemos de pedir como conviene? No lo sabemos, pero el Espíritu mismo intercede por nosotros con gemidos indecibles. Mas el que escudriña los corazones sabe cuál es la intención del Espíritu, porque conforme a la voluntad de Dios intercede por los santos. Cuando usted ora, el Espíritu Santo interviene. Y esa es la belleza de la oración. ¿A quién se dirige la oración? Al Padre. ¿Quién eleva la oración? Usted la eleva. ¿Quién está en su corazón? El Espíritu Santo. ¿Quién intercede por usted ante el Padre? El Espíritu Santo. ¿A dónde va la oración luego? Va al Hijo de Dios, que está a la diestra del Padre, intercediendo por el creyente. ¿Notó usted que la Santa Trinidad interviene cada vez que usted ora? El Espíritu Santo está en usted, Jesús está intercediendo y el Padre está en el trono. ¡Aleluya! Pues bien, hablemos de la precisión de la oración del vencedor. Esta es la frase que sigue. Estoy enseñando este versículo, una frase a la vez, orando en todo tiempo, con toda oración y súplica en el Espíritu, y velando en ello con toda perseverancia. ¿Qué significa eso de estar velando? Pues bien, tal vez quiere decir estar despierto. ¿Alguna vez se ha quedado dormido mientras está orando? Vamos, está bien ser sincero. No voy a delatar a nadie. Pablo hace la transición de describir la armadura del cristiano al tema de la oración. Noten cómo retiene la ilustración militar. Lo hace porque enfrentamos un enemigo real. Estar de pie y despierto significa que la batalla se está librando. Estar velando quiere decir que tenemos nuestros ojos abiertos. Los vencedores entienden que el enemigo quiere atacarlos con distracciones y dudas y tentaciones a fin de que no oren. Así que guarde su tiempo de oración, mantenga sus oraciones constantemente fluyendo. Ponga en prioridad la oración al planear su calendario. Promueva todo lo que alimenta y fortalece su vida de oración y enfoque sus oraciones todo lo que pueda. Trace un plan para su oración. No sea descuidado al orar. No se ponga a orar solo cuando se sienta con ganas, porque, se lo prometo, no se sentirá con tantas ganas como debería, y entonces la oración no se hace. Y cuando la oración no se eleva, se hacen muchas otras cosas que no se deberían hacer. Pero si usted no sabe exactamente por qué orar, no evada la oración ni titubee para orar. Confíe en que la intención de su oración será oída y entendida. Esto es lo que dice Colosenses capítulo 4, versículo 2. Perseverad en la oración, velando en ella con acción de gracias. ¿Qué significa eso de velar y orar? Significa que usted toma la oración en serio. No permita que sea una añadidura en su vida. Hágala importante en su vida. Esté vigilante y ore. Pienso que a veces también significa orar y luego estar alerta por lo que Dios va a hacer cuando uno ora. Como ven, vivimos una vida fluida. Oramos aquí y luego nos olvidamos de que hemos orado. Entonces Dios responde y ni siquiera nos acordamos por qué habíamos orado. Velar y orar es conectar la oración con la respuesta diciendo, Señor Dios, te pedí por esto. Miren lo que Dios hizo. ¿Y saben lo que sucede cuando usted hace eso? Edifica su fe, porque si usted oró por esto y Dios le contestó en eso y usted oró por esto otro, ¿lo adivina? Dios le va a contestar por eso otro también. Así que vele y ore. Haga de la oración una parte de su rutina diaria. Hágala una parte de su diario. Hágala una parte de las notas que lleva en su cuaderno, sea negro o rosado, o de cualquier color que sea su cuaderno. Pues bien, terminaremos esto el día de mañana. Como ven, la eficacia de nuestras oraciones no depende necesariamente del vocabulario que utilicemos. No obstante, será provechoso en algún momento pensar con seriedad en nuestras oraciones, la forma de nuestras oraciones, la fraseología que utilizamos, pero no para hacerlas más elocuentes o lo que consideraríamos más hermosas a nuestros oídos, sino para aprender a orar como Dios quiere, en efecto que elevemos nuestras oraciones a Él. A lo mejor descubrimos que podemos mejorar mucho la forma en que hacemos o elevamos nuestras oraciones. Espero que nos acompañe para el resto de este tema, mañana, aquí, en Momento Decisivo. 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Gracias por su sintonía a este programa. Esperamos que tenga un día maravilloso. Volveremos a vernos el día de mañana.
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4: Jesús dijo: escrito está, no solo de pan vive el hombre, sino de toda palabra que sale de la boca de Dios. Mateo 4:4. El manual de instrucciones. Cuando compras una máquina, puede ser una computadora, un auto o una máquina de coser, recibes un manual de instrucciones. La mayoría de nosotros guardamos el manual en algún lugar, dudando mucho que vayamos a utilizarlo alguna vez. Pero un día, cuando algo en el equipo no funciona bien, comenzamos a preguntar: ay, ¿dónde estará el manual de instrucciones que venía con esto? Seguro que conoces el viejo refrán: si todo lo demás falla, lee las instrucciones. En realidad, no es sabio que alguien que no sabe nada sobre el funcionamiento de una maquinaria intente repararla. Incluso los expertos revisan el manual antes de arreglar algo. A pesar de esto, muchas personas no abren jamás el manual de instrucciones que les aconseja cómo reparar a un ser humano, la Biblia. Es el libro que nos dice de dónde venimos, de qué estamos hechos, cómo podemos mantenernos en buen funcionamiento. En resumen, su lectura nos hará más útiles y exitosos. La gran tragedia es que demasiadas personas intentan vivir su vida sin el manual de instrucciones. Jesús dijo: no solo de pan vivirá el hombre, sino de toda palabra que sale de la boca de Dios. Si no has abierto nunca la Biblia, podrías comenzar leyendo el libro de Marcos en el Nuevo Testamento. Es breve y va al grano. Obtendrás una visión de quién es Jesús y por qué vino a la tierra. Cuando encuentres versículos que te hablen al corazón, puedes subrayarlos o resaltarlos de alguna manera para poder volver a leerlos después. Te sorprenderá lo práctico que resulta el libro de instrucciones de Dios. Te dará pautas de cómo vivir. Te encontrarás con quien te diseñó. Él puede reparar cualquier área de tu vida.
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4: Sigo avanzando hacia la meta para ganar el premio que Dios ofrece mediante su llamamiento celestial en Cristo Jesús. Filipenses 3:14. Resulta apasionante ver que muchas personas a nivel mundial están pensando en el propósito de su vida desde que han leído el libro de Rick Warren, Una vida con propósito. ¿Eres uno de los que han descubierto el propósito de su vida? ¿Buscas éxito o la relevancia? Muchos de nosotros pensamos que para ser relevantes hemos de lograr algo grande que nos haga famosos. En realidad, mucha gente famosa nunca ha hecho nada relevante. Y por el contrario, algunas personas relevantes son desconocidas fuera de los muros de su hogar o de su organización. Si sientes que no tienes éxito y que eres insignificante, anímate al saber que tu meta en la vida no debería consistir en perseguir aquello que, según el mundo, es importante, sino lo que Dios afirma que es valioso. Esfuérzate y aférrate al propósito que Dios tiene para ti. Tu trabajo es seguir avanzando hacia la meta del plan de Dios para ti y dejarle el resto a Él. En el libro Amado Dios, soy yo otra vez, Gail Ramsay nos recuerda el cómic Snoopy, donde Charlie Brown extiende sus manos a Lucy y le dice: «Mira estas manos, algún día construirá grandes puentes. Es posible que estas manos hagan jonrones, tal vez escribirán importantes libros o sanarán a personas enfermas o dirigirán un cohete a Marte». Lucy, mirando las manos de Charlie Brown, replica: «Las tienes manchadas de gelatina». Lucy solo veía la gelatina. Cuando otros te miran, muchos no verán más que la gelatina. Pero no permitas que destruyan el sueño que Dios ha puesto en tu corazón. Vive el propósito que Él ha creado para ti.
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Buenas tardes, aquí estamos otra vez en Radio Vida, contenta de poder transmitir palabra de ánimo y palabra de amor. Me gustaría leer de Primera de Pedro, que dice así, el encabezado dice: una buena conciencia. Finalmente, sed todos de un mismo sentir, compasivos, amándoos fraternalmente, misericordiosos, amigables, no devolviendo mal por mal, ni maldición por maldición, sino por el contrario, bendiciendo, sabiendo que fuisteis llamados para que heredaseis bendición. Entonces, hermanos, es difícil a veces mostrarse compasivo con personas a lo mejor desagradables, pero Dios nos ha llamado a esto, a ser compasivos, a amarnos unos a otros fraternalmente, a ser misericordiosos, amigables, no devolviendo mal por mal. Si la persona te hace mal, bendícelo, ora por él, y Dios te da esa facilidad, ese poder para poder perdonar y devolver bien por mal. Nunca devuelvas mal por mal. Hemos sido llamados para heredar bendición. Entonces, si hemos sido llamados para heredar bendición, bendigamos nosotros, siendo de un mismo sentir, compasivos, amando a los demás como Cristo nos amó, misericordiosos y amigables. Amén, amén.

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2: A pesar de sus mejores esfuerzos, la mesera no logró animar a la mujer desalentada a la que estaba atendiendo. Cuando la mujer pagó la cuenta, la mesera le agradeció y le dijo, «Que tenga un buen día». La mujer gruñendo respondió, «Ni lo diga, ya tengo otros planes». Eso es pesimismo personificado. Algunos se levantan cada día esperando tener un mal día y por lo general lo tienen. Sin embargo, la Biblia nos invita a adoptar un enfoque diferente. Nos dice que cada día es un regalo de Dios y debemos regocijarnos y estar alegres en Él. ¿Cómo se levantó usted esta mañana? ¿Con esperanza o con una actitud negativa? Le habla David Jeremiah, animándole a que tome el camino a una vida nueva. Descubra las razones de Dios para tener un buen día en su minuto en la Biblia.

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1: No se inquieten por nada, más bien en toda ocasión, con oración y ruego, presenten sus peticiones a Dios y denle gracias. Filipenses 4:6. Te daré un versículo que cubre cualquier cosa y todo lo que te ocurrirá hoy. Lo encontrarás en Filipenses 4:6. La primera parte dice, no se preocupen por nada. Esto parece sencillo, pero solo hasta que algo grave golpea el centro de tu vida, lo que más te importa se pone en peligro. Podría ser el negocio que acabas de empezar o algo mucho peor, tu pareja o uno de tus hijos. Entonces te encuentras pensando constantemente en el problema. ¿Cómo puede Dios decirte que no te preocupes por nada cuando lo que más te importa se está viniendo abajo? Pero el versículo no se detiene aquí. Dios sigue diciendo, ora por todo. La oración es el antídoto divino para la preocupación. La pregunta del millón es, ¿la has probado? Cada vez que el afán surja en tu mente, acude inmediatamente a la oración pidiendo la ayuda de Dios. Nuestra tendencia humana es pensar que nuestra preocupación es demasiado pequeña para molestarlo o demasiado grande para esperar que Él pueda solucionarla. Pero nada es demasiado grande o demasiado pequeño para Dios. Por esta razón nos dice que oremos por todo. Sí, por cualquier preocupación, duda o temor que venga a nuestra mente. El mayor problema que tenemos la mayoría de nosotros con la oración es que tiramos la toalla demasiado pronto. Pensamos que si oramos una vez por un problema, ya se debería solucionar, pero no funciona así. Recuerda que tenemos que orar cada vez que nos preocupamos. Y esto puede ser bastante seguido a lo largo de cualquier día, y en ocasiones los problemas pueden demorar en resolverse. Dios nos invita a convertir cada pensamiento ansioso en una oración.
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2: Hoy vamos a mirar un tiempo histórico en donde el pueblo de Dios, que había sido llamado a ser cabeza entre las naciones, andaba lleno de temores, escondiéndose en cuevas y cavernas. Veremos que la desobediencia a Dios tiene un precio no solo individual, sino como comunidad. Veremos el error de enfocarnos únicamente en los peligros y olvidarnos de Dios. Aprenderemos que el miedo puede apagar tu llamado dado por Dios. Veremos que esconderte en cuevas te trae paz momentánea, pero a la larga te hace vivir en oscuridad y temor a salir y vivir en libertad. Aprenderemos que un pueblo clamando a Dios de manera genuina puede cambiar su destino. Hoy veremos el inicio del cambio en la vida de Gedeón, de cobarde a poderoso guerrero. Vamos a mirar Jueces capítulo 6, versículos del 1 al 24.
1: Los hijos de Israel hicieron lo malo ante los ojos de Jehová, y Jehová los entregó en mano de Madián por 7 años.
2: En este caso concreto encontramos que la causa de su ruina como nación era que habían hecho lo malo ante los ojos de Dios, y este permitió que los enemigos los oprimieran durante 7 años.
1: Y la mano de Madián prevaleció contra Israel, y los hijos de Israel, por causa de los madianitas, se hicieron cuevas en los montes y cavernas y lugares fortificados.
2: Podríamos decir que vivían encerrados en lugares de oscuridad. No tenían libertad para vivir al aire libre. No tenían libertad de movimiento. Vivían constantemente bajo la sensación de peligro y de temor. Vivían en inseguridad permanente. 7 años de derrota hizo que en sus mentes se estableciera una mentalidad de temor de perdedor, con ansiedad constante. Casi todas las versiones bíblicas vienen a decir que ellos fueron los que se hicieron las cuevas, los que las cavaron. Consiguieron una aparente paz, pero dentro de ellas, de las cuevas, tenían cada vez más temor a salir al aire libre. En la cueva hay oscuridad y hay un aire que es poco respirable. No es el lugar para una persona libre.
1: Pues sucedía que cuando Israel había sembrado, subían los madianitas y amalecitas y los hijos del oriente contra ellos. Subían y los atacaban. Y acampando contra ellos, destruían los frutos de la tierra hasta llegar a Gaza, y no dejaban qué comer en Israel, ni ovejas, ni bueyes, ni asnos. Porque subían ellos y sus ganados, y venían con sus tiendas en grande multitud como langostas. Ellos y sus camellos eran innumerables. Así venían a la tierra para devastarla.
2: Su frustración debió ser enorme. Trabajaban en vano. Sembraban, criaban ganado, pero el enemigo subía y los saqueaba. Toda su inversión de trabajo y esfuerzo se perdía por el ataque de los madianitas. Durante 7 años trabajaban en saco roto. El esfuerzo de su trabajo era robado o destruido.
1: De este modo empobrecía Israel en gran manera por causa de Madián. Y los hijos de Israel clamaron a Jehová.
2: Después de 7 años y de hacer las cosas con su propia sabiduría y fuerza, hicieron algo que, aunque parezca raro, no hicieron antes, según el pasaje bíblico. Lo nuevo fue que los hijos de Israel clamaron a Jehová, mostraron un verdadero quebrantamiento, pusieron en Dios su única esperanza.
1: Y cuando los hijos de Israel clamaron a Jehová a causa de los madianitas, Jehová envió a los hijos de Israel un varón profeta, el cual les dijo: Así ha dicho Jehová, Dios de Israel, yo os hice salir de Egipto y os saqué de la casa de servidumbre. Os libré de mano de los egipcios y de mano de todos los que os afligieron, a los cuales eché delante de vosotros y os di su tierra. Y os dije: Yo soy Jehová vuestro Dios, no temáis a los dioses de los amorreos en cuya tierra habitáis, pero no habéis obedecido a mi voz.
2: Cuando clamaron de manera genuina, el mundo espiritual se activó. La primera consecuencia fue que el ministerio profético se activó. Los dones y ministerios espirituales se activaron. Un varón profeta fue enviado para que hablara en su nombre y les dijo: Así ha dicho Jehová, Dios de Israel. El profeta no habla en su nombre ni en su autoridad. Es un mensajero, un embajador, y Dios se muestra como el libertador del pueblo de la esclavitud de Egipto y de los que les afligieron. Dios les revela que el origen de sus desgracias era la desobediencia, el no oír su voz y mandamientos. En el siguiente versículo vamos a ver cómo Dios ha activado su plan de salvación. El mundo espiritual está activado. Dios ha elegido a alguien que tiene un nombre profético poderoso, pero que vive miserablemente, acobardado, asustado. Leamos los siguientes versículos.

0: y valiente.
1: Lo que va a oír Gedeón del ángel de Jehová lo va a sorprender. Le dice dos cosas que no ve ni siente. No ve que Dios está con él, ni se reconoce como un varón esforzado y valiente, porque por lo menos durante los 7 últimos años ha actuado como una persona llena de temores. Dios no define a Gedeón por su presente de cobardía, sino por su propósito de futuro.
0: Y Gedeón le respondió: «Ah, Señor mío, si Jehová está con nosotros, ¿por qué nos ha sobrevenido todo esto? ¿Y dónde están todas sus maravillas que nuestros padres nos han contado diciendo, ¿no nos sacó Jehová de Egipto? Y ahora Jehová nos ha desamparado y nos ha entregado en manos de los madianitas».
1: La primera respuesta de Gedeón fue de queja y de incredulidad. Si Dios está con nosotros, ¿por qué nos ha sobrevenido todo esto? ¿Y dónde están todas sus maravillas escritas en su palabra? Gedeón, al igual que los demás, pensaba que Dios los había desamparado y entregado en manos de los enemigos. Este era el pensamiento que dominaba en sus mentes y que se había establecido después de 7 años de desgracias.
0: Y mirándole, Jehová le dijo: «Ve con esta tu fuerza y salvarás a Israel de la mano de los madianitas. ¿No te envío yo?».
1: Lo que pasa en este versículo es muy importante. El ángel del Señor ahora habla en primera persona como Dios. Toma una autoridad inédita en las Escrituras. Mira a Gedeón y le dice: «Ve con esta tu fuerza y salvarás a Israel de la mano de los madianitas. ¿No te envío yo? Ve con esta tu fuerza, tal como estás. No es como te sientes, sino que Dios quiere y puede usarte tal como estás. Si esperas a sentirte bien, si esperas a sentirte fuerte, nunca harás nada. Te quedarás en la cueva con tu aparente paz, pero lleno de temor y ansiedad, sin futuro. Primero viene la obediencia y luego la emoción». Campbell Morgan dijo que la fuerza de Gedeón era su propia conciencia de su debilidad. Es como dijo Pablo en 2 Corintios 2:10: «Porque cuando soy débil, entonces soy fuerte».
0: Entonces le respondió: «Ah, Señor mío, ¿con qué salvaré yo a Israel? He aquí que mi familia es pobre en Manasés y yo el menor en la casa de mi padre».
1: La mente de Gedeón estaba llena de derrota. Su mente estaba enfocada en lo negativo. «¿Con qué salvaré yo a Israel? ¿Qué tengo yo que Dios puede usar?». Tenía mente de pobre, sin valor. No hay ninguna indicación en el texto bíblico que muestre que en verdad era un pobre. Posiblemente nunca le faltó nada, pero el miedo le nublaba su pensamiento, su manera de pensar.
0: Jehová le dijo: «Ciertamente yo estaré contigo, y derrotarás a los madianitas como a un solo hombre».
1: Dios le dice que estaría personalmente con él, y le revela su llamado a derrotar al poderoso y numeroso enemigo del pueblo de Dios, como si derrotara a un solo hombre. Gedeón tenía un nombre profético, pero no lo experimentaba. Gedeón significa guerrero poderoso, talador, el que corta, el que derriba. Los versículos 17 a 20 relatan que Gedeón pidió una señal y fue a buscar una ofrenda de un cabrito y panes sin levadura. El pasaje continúa así:
0: «Y extendiendo el ángel de Jehová el báculo que tenía en su mano, tocó con la punta la carne y los panes sin levadura. Y subió fuego de la peña, el cual consumió la carne y los panes sin levadura. Y el ángel de Jehová desapareció de su vista». Viendo entonces Gedeón que era el ángel de Jehová, dijo: «¡Ah, Señor Jehová, que he visto al ángel de Jehová cara a cara!».
1: El ángel de Dios hizo dos milagros: consumió con fuego la ofrenda de manera sobrenatural y desapareció de manera instantánea de su vista. Gedeón necesitaba ver algo extraordinario para abrir sus ojos y ser confirmado en su llamado y en su fe. Dios se lo concedió. Gedeón reconoció que había estado ante la presencia divina. Cuando es consciente, se llena de temor y dice: «¡Ah, Señor Jehová, que he visto al ángel de Jehová cara a cara!». Dios le va a mostrar que su corazón para Gedeón y para su pueblo es algo que no han tenido en los últimos 7 años. Es paz.
0: Pero Jehová le dijo: «Paz a ti, no tengas temor, no morirás». Y edificó allí Gedeón altar a Jehová y lo llamó Jehová Shalom, el cual permanece hasta hoy en Ofra,

0: de los abiezeritas.
1: Esto es lo que Dios nos dice a cada uno de nosotros hoy. Paz a ti, no tengas temor, no morirás. El término hebreo shalom tiene en el Antiguo Testamento un significado muy amplio que incluye los aspectos de paz, seguridad, concordia, prosperidad, bienestar y vida vivida en plenitud. Nosotros hoy día podemos entregar nuestros temores e inseguridades al Príncipe de Paz, a Jesucristo, y pedirle que nos llene de su Espíritu y haga de nosotros guerreros poderosos que viven en libertad y paz. Desde Promesas de Dios oramos para que este mensaje toque tu vida, que puedas encontrar en Jesús la paz que necesitas. Os esperamos en un próximo programa.

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2: Gracias, y bienvenidos a esta edición de Momento Decisivo. Pues bien, estamos a mitad de este mensaje. Como recordarán, ayer dejamos este tema a medias. Hoy vamos a volver a eso para retomar el tema. Pasaremos a eso en unos momentos. Quiero recordarles de nuevo que todavía nos quedan 4 días después de hoy, en esta serie titulada Palabras de Aliento para Tiempos Desalentadores. Mañana empezaremos considerando el tema Dios le dará paz. Luego, el día lunes y martes de la próxima semana, concluiremos esta serie con el tema Dios es su ancla en tiempos como estos. 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Pues bien, volvamos a nuestro estudio. Terminemos lo que empezamos ayer. Hemos titulado a esta lección Dios escucha sus oraciones.

0: Yo estoy muy abajo, en algún lugar. Pídaselo a Dios. Usted puede ir directamente al principal en la clase. Pregúnteselo a Dios. Y como saben, es algo sencillo. Pero para mí es algo tan interesante que hay muchos cristianos que están batallando con asuntos en sus vidas y nunca se les ocurre que deben preguntárselo a Dios. La Biblia dice que debemos pedirle a Dios lo que necesitamos. Algunos piensan que la oración de petición es una forma inferior de oración, una que a veces es necesaria, pero que en realidad no es digna del cristiano maduro. La ven como centrada en uno mismo y que nunca deberíamos pedir algo por nosotros mismos. Eso es una locura. El Nuevo Testamento nos anima a que elevemos esas oraciones. Cuando Jesús les enseñó a sus discípulos, la oración modelo la llenó de peticiones y no solo de ideales, como el avance del reino de Dios, sino también nuestro pan cotidiano y nuestras necesidades personales como alimento y perdón y protección del mal. Mateo 6, versículos 9 al 12. La Biblia dice que cuando uno ora, ora por esas cosas. En el Sermón del Monte Jesús nos invita a elevar las oraciones sin retener nada y promete que esas oraciones serán oídas y contestadas. Santiago, que es hermano del Señor, nos dice que el que no pongamos nuestras oraciones delante de Dios explica por qué no tenemos paz en nuestras vidas. No tenéis lo que deseáis porque no pedís. Charles Spurgeon, el gran predicador británico de otra generación, dijo: pedir es la regla del reino. Es una regla que nunca será cambiada. Si el Hijo real y divino de Dios no pudo ser eximido de la regla de la oración, usted y yo no podemos eximirnos nosotros mismos de esa regla tampoco. Dios te bendecirá cuando pides. Recuerdo una vez que prediqué sobre Mateo capítulo 7, versículo 7, en donde dice: pedid y se os dará. Parecía como que era algo relativamente sencillo, eso de la palabra pedir. Y pensé que debe ser la traducción al inglés de una palabra griega que sería mucho más complicada que eso. Así que busqué la palabra en todos los diccionarios. La busqué en todas las traducciones que pude hallar. ¿Y saben lo que hallé en cuanto a la palabra pedir? Significa pedir. Eso es lo que significa. Es una palabra breve y sencilla. Es una palabra breve que significa que si uno necesita algo, lo pide. ¿Saben? Nuestros hijos no tienen problemas con eso. Nuestros nietos no tienen problemas con eso. Oí la experiencia de un niño que se fue a la cama una noche y su padre estaba en casa cuidándolos. El padre no estaba acostumbrado a la rutina de eso de irse a la cama, con la que las mamás están muy familiarizadas, así que el padre estaba en el piso de abajo. Pensaba que los hijos estaban en la cama y que podía disfrutar de su programa de televisión. Muy pronto oyó al pequeño en la parte de arriba de las escaleras diciendo: papá, tengo sed. Así que él va allá y le da un vaso de agua. Pocos minutos más tarde, adivinen: papá, tengo que ir al baño. Así que él sube otra vez. Y esto tiene lugar dos o tres veces: papá, tengo sed. Finalmente el padre se hartó y le dijo: jovencito, métete a la cama. No quiero volver a oír tu voz. La próxima vez que oiga tu voz, voy a subir y te voy a dar tu zurra. Voy a subir y te voy a castigar. Todo quedó realmente en calma. Y luego oyó la voz del niño que decía: papito, cuando vengas para castigarme, ¿podrías traerme un vaso de agua? Quiero decir, así son las cosas, ¿verdad? Así son las cosas. Nuestros hijos pueden enseñarnos mucho en cuanto a ser persistentes. Amén, amén. ¿Saben? No se abochornan para nada. No sienten vergüenza para nada. Dios quiere que seamos para Él como nuestro Padre, así como nuestros hijos son para nosotros en calidad de padres. Pida lo que necesite. Así que ahí tenemos la petición de la oración del vencedor. Luego, noten el poder de la oración del vencedor. El poder de la oración del vencedor es la frase que sigue: orando en todo tiempo, con toda oración y súplica en el Espíritu. ¿Qué poder impulsa nuestra oración? Es el poder del Espíritu Santo que vive en nosotros. El Espíritu Santo escribió la palabra de Dios y es el mismo Espíritu Santo que vive en su corazón y vive en mi corazón. Y debido a que Él es uno con el Padre, debido a eso, Él sabe la intención cuando uno ora. Él toma nuestras oraciones a tropezones y las moldea de nuevo para revelar las necesidades más profundas que están por debajo de la superficie de las palabras y las presenta perfectamente al Padre Celestial. ¿No es eso increíble? La Biblia dice en Romanos capítulo 8, y de igual manera el Espíritu nos ayuda en nuestra debilidad, pues ¿qué hemos de pedir como conviene? No lo sabemos, pero el Espíritu mismo intercede por nosotros con gemidos indecibles. Mas el que escudriña los corazones sabe cuál es la intención del Espíritu, porque conforme a la voluntad de Dios intercede por los santos. Cuando usted ora, el Espíritu Santo interviene, y esa es la belleza de la oración. ¿A quién se dirige la oración? Al Padre. ¿Quién eleva la oración? Usted la eleva. ¿Quién está en su corazón? El Espíritu Santo. ¿Quién intercede por usted ante el Padre? El Espíritu Santo. ¿A dónde va la oración luego? Va al Hijo de Dios, que está a la diestra del Padre, intercediendo por el creyente. ¿Notó usted que la Santa Trinidad interviene cada vez que usted ora? El Espíritu Santo está en usted. Jesús está intercediendo y el Padre está en el trono. ¡Aleluya! Pues bien, hablemos de la precisión de la oración del vencedor. Esta es la frase que sigue. Estoy enseñando este versículo, una frase a la vez. Orando en todo tiempo, con toda oración y súplica en el Espíritu, y velando en ello con toda perseverancia. ¿Qué significa eso de estar velando? Pues bien, tal vez quiere decir estar despierto. ¿Alguna vez se ha quedado dormido mientras está orando? Vamos, está bien ser sincero. No voy a delatar a nadie. Pablo hace la transición de describir la armadura del cristiano al tema de la oración. Noten cómo retiene la ilustración militar. Lo hace porque enfrentamos un enemigo real. Estar de pie y despierto significa que la batalla se está librando. Estar velando quiere decir que tenemos nuestros ojos abiertos. Los vencedores entienden que el enemigo quiere atacarlos con distracciones y dudas y tentaciones a fin de que no oren. Así que guarde su tiempo de oración, mantenga sus oraciones constantemente fluyendo. Ponga en prioridad la oración al planear su calendario. Promueva todo lo que alimenta y fortalece su vida de oración y enfoque sus oraciones todo lo que pueda. Trace un plan para su oración. No sea descuidado al orar. No se ponga a orar solo cuando se sienta con ganas, porque, se lo prometo, no se sentirá con tantas ganas como debería, y entonces la oración no se hace. Y cuando la oración no se eleva, se hacen muchas otras cosas que no se deberían hacer. Pero si usted no sabe exactamente por qué orar, no evada la oración ni titubee para orar. Confíe en que la intención de su oración será oída y entendida. Esto es lo que dice Colosenses capítulo 4, versículo 2. Perseverad en la oración, velando en ella con acción de gracias. ¿Qué significa eso de velar y orar? Significa que usted toma la oración en serio. No permita que sea una añadidura en su vida. Hágala importante en su vida. Esté vigilante y ore. Pienso que a veces también significa orar y luego estar alerta por lo que Dios va a hacer cuando uno ora. Como ven, vivimos una vida fluida. Oramos aquí y luego nos olvidamos de que hemos orado. Entonces Dios responde y ni siquiera nos acordamos por qué habíamos orado. Velar y orar es conectar la oración con la respuesta diciendo, Señor Dios, te pedí por esto. Miren lo que Dios hizo y ¿saben lo que sucede cuando usted hace eso? Edifica su fe, porque si usted oró por esto y Dios le contestó en eso y usted oró por esto otro, ¿lo adivina? Dios le va a contestar por eso otro también. Así que vele y ore. Haga de la oración una parte de su rutina diaria. Hágala una parte de su diario. Hágala una parte de las notas que lleva en su cuaderno, sea negro o rosado, o de cualquier color que sea su cuaderno. Y luego, noten. Número 6. La perseverancia de la oración del vencedor, orando en todo tiempo con toda oración y súplica en el Espíritu, y velando en ello con toda perseverancia y súplica por todos los santos. Ahora, permítame decirle lo que he aprendido en todos estos años en cuanto a cómo el enemigo trabaja en nosotros cuando se trata de la oración. Él tiene dos estrategias que usa. Usted se identificará conmigo de inmediato, tan pronto como le diga cuáles son. Número 1, él lo persigue a uno después de que uno ha disfrutado de dos buenos días de oración. Le convence a uno de que las oraciones siempre serán iguales de poderosas y claras. Eres un natural, dice, y susurra eso en nuestros oídos. En el tercero y cuarto día, cuando la chispa no se enciende y parece que las oraciones de uno no salen de la habitación, él viene y le dice, pues bien, ahora vemos lo que eres en realidad. Será mejor que te des por vencido. De nada sirve seguir tratándolo. Tus oraciones son una calamidad. Cuando usted experimente lo que siente como si fuera fracaso, recuerde que sus sentimientos momentáneos nunca son un barómetro de su vida espiritual. Los sentimientos y emociones no son necesarios para su vida espiritual. Son una bendición cuando vienen, pero no tienen que venir necesariamente. Si usted ora solo cuando se siente con ganas, usted no orará. Si solo es feliz en Jesús cuando siente felicidad en Jesús, entonces su felicidad será muy fluctuante. A veces cuando yo oro, parece que los cielos se abren y la presencia de Dios está justo allí en mi habitación. Otras veces cuando oro, mis palabras parecen pesadas y como si cayeran al piso en lugar de subir a Dios. Pero esas oraciones insípidas son tan valiosas como aquellas cuando siento como si Dios estuviera en la habitación, porque estoy siendo obediente y estoy orando. Y cuando oro, Dios ha prometido responder, y Él no dice, te responderé solo cuando me sienta con ganas de responder. Él siempre responde. Así que habrá ocasiones cuando batallará por orar, y todos tenemos esos momentos y los llamamos tiempos de sequía. Es algo así. Señor, simplemente quiero orar, pero vamos. No parece como que tú estás allí. Dios, ¿en dónde estás? Esto no es como solía ser. Recuerdo el tiempo cuando... Así que usted tendrá esas ocasiones, y cuando las tenga, esta es la segunda estrategia de Satanás. Le dirá que, si sus oraciones no fueron contestadas como usted esperaba, usted no tiene suficiente fe y no tiene lo que se necesita para vivir una vida espiritual. Y le dirá, te dije que no ibas a ser un buen cristiano, te lo dije, ni siquiera puedes orar. Orar con eficacia es perseverar, sin que importe cuán elevadas o pegadas a la tierra puedan parecerle sus oraciones, y sin que importe cuán enfocado o entreverado o frenético se sienta. Mientras más ora en todas las circunstancias, más alineará su voluntad con la de Dios, lo que significa muchas más respuestas visibles. Y esto es lo que he hecho algunos días. Lo anoto en mi diario. Querido Señor, no sé dónde estás tú, y no me siento con ganas de orar hoy, pero sé que soy llamado a orar, así que voy a orar lo mejor que puedo. Voy a hacer lo que tú me has dicho que haga, y voy a confiar en que de alguna manera tú estás en alguna parte. Tal vez podré comprender todo esto más adelante. Sea tan sincero con el Señor como puede serlo al orar. ¿Saben cómo aprendí eso? ¿Algunas veces han leído los Salmos y han notado cómo oraba David? Quiero decir, él oraba sinceramente. Él oraba y decía, Señor, ¿cuánto vas a esperar para responderme? Alguien me dijo que todos los salmos empiezan con un suspiro y terminan con un canto. ¿No es eso verdad? Uno empieza a leer los salmos de David y él se halla con el ánimo por los suelos y uno se pregunta, ¿de qué peregrino lugar salió esto? Pero David le dice a Dios lo que tiene en su corazón. Él ora francamente, le dice a Dios que está batallando con sus oraciones y luego, a veces, de alguna manera en todo eso, Dios irrumpe. No podemos dejar de orar cuando no sentimos que está bien orar. Me digo a mí mismo muchas veces, Jeremías, tienes que afirmarte, amigo mío. Tienes que seguir. Tienes que orar incluso cuando no te sientas con ganas de orar. Porque si no oras cuando no te sientes con ganas de orar, habrá muchas ocasiones cuando deberías orar pero que no oras. Y eso es lo que estoy diciendo. Sea perseverante en la oración. Y luego, el propósito de la oración del vencedor. Esto es lo que el pasaje de Efesios nos dice, orando en todo tiempo, con toda oración y súplica en el Espíritu, y velando en ello con toda perseverancia y súplica por todos los santos. Orar por todos los santos. Los jóvenes se enrolan en las Fuerzas Armadas por diferentes razones, pero una vez que están sirviendo, la dedicación a sus compañeros es una de las consagraciones más profundas. Lo mismo sucede en la vida cristiana. Nuestro amor de unos para otros se vuelve una motivación primordial para la acción y la oración. Por eso Pablo nos insta a que elevemos súplica por todos los santos. Jesús puso el ejemplo cuando oró. Yo ruego por ellos. No ruego por el mundo, sino por los que me diste, porque tuyos son. Pablo regularmente oraba por las iglesias que visitaba. Las menciona siempre en sus oraciones. Los tres amigos de Job, ¿los recuerdan? Ellos se enojaron a Dios con sus juicios precipitados, pero leemos, y quitó Jehová la aflicción de Job cuando él hubo orado por sus amigos. Job capítulo 42, versículo 10. Y así, cuando oramos unos por otros, todos en el cuerpo de Cristo están orando por todos los demás que están en el cuerpo de Cristo, y aunque yo tal vez esté orando por usted en lugar de orar por mí mismo, no tengo que preocuparme porque mis necesidades sean suplidas, porque en tanto que yo estoy orando por usted, usted está orando por mí. A esto se llama oración recíproca. Y Pablo dice, orando en todo tiempo, por todos los santos. Si todos hacemos eso, nunca tendremos que orar mucho por nosotros mismos, porque sabemos que todos los demás están orando por nosotros y nosotros estamos orando por ellos. ¿Cuántos saben que la vida se vuelve mucho mejor cuando uno quita los ojos de uno mismo y pone sus ojos en Dios? Alguien me dijo una vez que la mejor definición de humildad es esta. Humildad no es pensar menos de uno mismo, es pensar menos en uno mismo. A veces necesitamos hacer eso, orar en humildad ante Dios. Pues bien, miremos la práctica de la oración del vencedor. ¿Está usted preparado para orar eficazmente? ¿Se siente confiado en su capacidad de orar como debería hacerlo? Si no, no se dé por vencido. La oración es algo que se puede aprender. Usted puede aprender a orar. Yo aprendí a orar. El profesor Don Whitney, del Seminario Teológico Bautista del Sur, ofrece excelente consejo. Dice, si alguna vez ha aprendido otro idioma, sabe que se aprende mejor cuando en realidad lo habla. Lo mismo es cierto en cuanto al otro idioma de la oración. Hay muy buenos recursos para aprender cómo orar, pero la mejor manera de aprender a orar es simplemente orando. Simplemente busque un lugar en donde esté a solas y ore. A veces es mejor orar en voz alta. No se quedará dormido tan fácilmente cuando ora en voz alta. Oí de un gran conductor de orquesta que caminaba por una calle en Manhattan cuando alguien le detuvo y le preguntó cómo llegar a Carnegie Hall. Él contestó, práctica, práctica y más práctica. Así es como se llega a Carnegie Hall y así mismo es como se aprende a orar. La mejor preparación para una vida espiritual vencedora es orar, orar y orar. Usted dice, pues bien, mis oraciones no son lindas. Dios no las ve de esa manera. Dios ve sus oraciones como hermosas, perfectas. Vienen por la interpretación del Espíritu Santo y por la interpretación del Hijo de Dios y son perfectas en la mente de Dios. Así que ore lo mejor que pueda. O tal vez piense, pues bien, yo soy bastante torpe al orar. Recuerdo una de las grandes cosas que resultan de nuestro ministerio del grupo pequeños en nuestra iglesia. Y es que cuando la gente se reúne en un grupo pequeño, por lo general, en algún momento las personas oran. A veces tienen un tiempo de oración al final de la reunión del grupo. Muchos, especialmente hombres, asisten a grupos pequeños con sus respectivas esposas y nunca han elevado una oración en voz alta en sus vidas porque los aterra el mero pensamiento de que alguien los va a poner bajo presión en un grupo pequeño. Todos estarán orando en círculo y llegará el momento y no saben si van a sobrevivirlo. Y entonces tratamos de decirles, pues bien, si no se siente que quiere orar, simplemente dele un golpecito a su vecino y el turno pasará. Pero entonces tengo que decirles, en más de una ocasión, algunos han venido a hablar conmigo y me han dicho como si acabaran de ganar los Juegos Olímpicos o algo así. Doctor Jeremiah estaba en una reunión del grupo pequeño la semana pasada y oré en voz alta por primera vez en mi vida. Tengo que decirle que fue increíble, fue increíble. ¿Cómo se ora? Simplemente ore, ore lo mejor que pueda. Señor, soy yo. He oído todo tipo de oraciones. Señor, soy yo y aquí estoy de nuevo. Me encantan esas oraciones porque son tan sinceras y tan reales. No han aprendido todavía la fraseología cristiana. Así que oran en términos regulares, normales, que a mí me parece que Dios preferiría que usemos al orar. ¿Comprende lo que estoy diciendo? Así que aquí tenemos la instrucción de Pablo para nosotros. Al final de la armadura del creyente, después de que nos ha dicho que tomemos la espada del Espíritu, que es la palabra de Dios, y la esgrimamos contra el enemigo, es casi como si diera un paso atrás y dijera, «Ah, de paso, oren siempre con toda oración y súplica. Nunca dejen de orar. Nunca pongan la oración a un lado. Pongan la oración en el centro de sus vidas». Después de llegar a ser primer ministro de Inglaterra, Winston Churchill se preocupaba por la capacidad de su gabinete de guerra para funcionar de manera eficaz si ocurría el ataque aéreo alemán, como esperaban que sucediera. Él quería saber cómo el núcleo central de las Fuerzas Armadas podría funcionar cuando 600 toneladas de bombas cayeran por todas partes. Los estrategas diseñaron planes de evacuación para los que estaban al mando, pero Churchill no quería huir de Londres. Así que concibieron otro plan. Reacondicionaron una serie de bodegas debajo del edificio del Ministerio de Obras Públicas como puesto secreto máximo de mando militar. Ubicado entre el Parlamento y la residencia del primer ministro, el edificio era la estructura más fuerte en la ciudad. Los obreros lo reforzaron con concreto adicional e instalaron sistemas de último diseño para asegurar que la comunicación ininterrumpida pudiera continuar incluso si Londres era bombardeado. En mayo de 1940, Churchill visitó su búnker subterráneo y declaró, «Este es el salón desde donde dirigiré la guerra». Señalando del escritorio, añadió, «Y si la invasión tiene lugar, allí es donde voy a sentarme en esa silla. Y me quedaré sentado hasta que los alemanes sean obligados a retroceder o me saquen de aquí muerto». Por los próximos 5 años, esos salones subterráneos fueron el centro nervioso de la guerra, siendo su existencia un secreto fuertemente guardado. La comunicación llegaba y de allí salía en corriente continua, y desde allí Churchill dirigió el conflicto, llamaba a líderes aliados y gruñía sus famosos discursos por radio a la nación. Desde allí, Churchill tenía acceso a todo el mundo. Jesús nos dice en Mateo capítulo 6 que entremos en nuestro aposento y oremos a nuestro Padre Celestial en secreto. Estaba refiriéndose a la bodega de almacenaje de las casas de Israel en el primer siglo. En esos días, las casas rebosaban de niños y animales, y había escasa privacidad. Pero la mayoría de las casas tenían un cuarto en donde almacenaban las provisiones. Debe haber sido una habitación pequeña, atiborrada y sin calefacción. Pero era un lugar en donde se podía hallar unos pocos momentos de paz y quietud para la oración. Y para el creyente, dijo Jesús, un lugar humilde como ese provee acceso directo a la presencia de Dios. Es un complejo de comunicaciones seguras en donde las oraciones se pueden elevar y recibir su recompensa. Así que permítame darle una palabra de aliento. Al librar la batalla, no la pelee solo. Usted tiene al comandante en jefe que sabe todo lo que usted enfrenta. Busque su sabiduría y descubra lo que Él quiere que usted haga, y entonces salga con fuerza y hágalo. Aleluya. Amén. Pues bien, mañana empezaremos otra lección de esta serie que hemos titulado Palabras de Aliento para Tiempos Desalentadores, con el mensaje Dios le dará paz. Concluiremos con el último mensaje de esta serie el lunes y martes de la próxima semana, que he titulado Dios es su ancla en tiempos como estos. Espero que usted planee acompañarnos para estos estudios que empezaremos mañana y concluiremos el martes de la próxima semana. Nos veremos de nuevo mañana por esta misma estación.
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1: Dios hasta les tiene contados a ustedes cada uno de sus cabellos, así que no tengan miedo. Ustedes valen más que muchos pajaritos. Lucas 12:7. Siempre me sorprende recordar que Jesús dijo, pues aún los cabellos de vuestra cabeza están todos contados. Mi amiga Luan aprendió que nuestra cabellera no es de lo único de lo que Dios hace un seguimiento. Recientemente recibí por correo electrónico esta urgente petición de oración de su parte. Mi esposo Bill acaba de entrar a la casa y está muy afligido. Tenemos un depósito para grano que contiene judías de soya por valor de $60,000 y ha descubierto que hay una gotera y que toda la capa superior está podrida. Desconoce hasta qué profundidad ha llegado el daño, pero la cosa pinta mal. El beneficio de la venta de estas judías es lo que usaremos para plantar nuestro cultivo el año próximo, y si las perdemos, tendremos que dejar de cultivar. Mañana va a contratar a dos trabajadores para que entren en el depósito y saquen con palas las judías podridas. A la mañana siguiente recibí un segundo mensaje de ella. Muchas gracias por orar a Dios en estos momentos difíciles que estamos atravesando. En cuanto a la pérdida, es de varios centenares de fanegas, y cuando vendamos el resto tendremos que descontar lo que se dañó. Ahora esperamos a ver lo que dice el comprador. 3 días después volví a tener noticias de Luan. Hoy hemos llevado la primera carga de judías al mercado. Las compraron a su precio normal. Esperábamos que tuvieran un poco de moho, pero no fue así. Desde luego, ha sido un milagro que solo el Señor ha podido hacer. Hemos visto que Dios no solo conoce el número de cabellos de nuestra cabeza, sino también las judías que hay en nuestro depósito. Sí, Dios lleva la cuenta de cabellos y judías, e incluso de las cuentas bancarias. Entonces, puedes confiar en Él para que lleve el registro de todo lo que de verdad te importa.
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2: Hola, estamos comenzando un ciclo de la lectura de los Proverbios. Este libro lleno de consejo, lleno de sabiduría y que puede guiarnos en todos los aspectos de la vida. 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Proverbios, capítulo 20. El vino es escarnecedor, la sidra alborotadora, y cualquiera que por ello yerra, no es sabio. Como rugido de cachorro de león es el terror del rey. El que lo enfurece peca contra sí mismo. Honra es del hombre dejar la contienda, mas todo insensato se envolverá en ella. El perezoso no hará a causa del invierno, pedirá pues en la siega y no hallará. Como aguas profundas es el consejo en el corazón del hombre, mas el hombre entendido lo alcanzará. Muchos hombres proclaman cada uno su propia bondad, pero hombre de verdad, ¿quién lo hallará? Camina en su integridad el justo. Sus hijos son dichosos después de él. El rey que se sienta en el trono de juicio, con su mirar disipa todo mal. ¿Quién podrá decir, yo he limpiado mi corazón, limpio estoy de mi pecado? Pesa falsa y medida falsa, ambas cosas son abominación a Jehová. Aún el muchacho es conocido por sus hechos, si su conducta fuere limpia y recta. El oído que oye y el ojo que ve, ambas cosas igualmente ha hecho Jehová. No ames el sueño para que no te empobrezcas. Abre tus ojos y te saciarás de pan. El que compra dice, malo, malo es. Mas cuando se aparta, se alaba. Hay oro y multitud de piedras preciosas, mas los labios prudentes son joya preciosa. Quítale su ropa al que salió por fiador del extraño, y toma prenda del que sale fiador por los extraños. Sabroso es al hombre el pan de mentira, pero después su boca será llena de cascajo. Los pensamientos con el consejo se ordenan, y con dirección sabia se hace la guerra. El que anda en chismes descubre el secreto. No te entremetas, pues, con el suelto de lengua. Al que maldice a su padre o a su madre, se le apagará su lámpara en oscuridad tenebrosa. Los bienes que se adquieren deprisa al principio no serán al final bendecidos. No digas, yo me vengaré. Espera a Jehová y él te salvará. Abominación son a Jehová las pesas falsas y la balanza falsa no es buena. De Jehová son los pasos del hombre. ¿Cómo, pues, entenderá el hombre su camino? Lazo es al hombre hacer apresuradamente voto de consagración y después de hacerlo, reflexionar. El rey sabio avienta a los impíos y sobre ellos hace rodar la rueda. Lámpara de Jehová es el espíritu del hombre, la cual escudriña lo más profundo del corazón. Misericordia y verdad guardan al rey y con clemencia se sustenta su trono. La gloria de los jóvenes es su fuerza, y la hermosura de los ancianos es su vejez. Los azotes que hieren son medicina para el malo, y el castigo purifica el corazón. Amén.
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3: Hola chicos, les saluda Teleniños. Hoy tenemos una emocionante historia para contarles. Pónganse cómodos, presten atención y...

0: La tormenta rugía sobre toda la isla de Haití. En este país que es muy pobre, el mal tiempo ya muchas veces había arruinado las cosechas. Orestil, el hechicero sanador, jadeando, intentaba subir la montaña de noche bajo la lluvia. Un relámpago iluminaba la oscuridad. Eso le permitía reconocer a Víctor sobre una roca.
1: Lo mataré. Él tiene la culpa de todo por hablar tanto de ese Jesús. Los espíritus están vengando con esta tormenta. Lo mataré y todos pensarán que se resbaló y se cayó.
0: Con estos pensamientos asesinos en su corazón avanzó Orestil. Pero de repente pisó un agujero profundo y se dislocó la pierna. Le fue imposible seguir caminando.
2: ¡Socorro! ¡Socorro!
0: A pesar de los truenos, Víctor escuchó los gritos de auxilio. No tenía la menor idea por qué el hechicero estaba tras él.
1: ¡Ayúdeme! Yo quería llegar a la casa de mi hija mayor que vive en la montaña.
0: ¡Qué mentiroso era Orestil! Pero Víctor le ayudó. Con mucho esfuerzo arrastró al herido a una choza que lo podía proteger de la lluvia. Un ruido sordo los hizo prestar atención. No era un trueno. Se escuchaba cada vez más fuerte. La montaña temblaba. Enormes rocas se precipitaban al valle y sepultaban a la aldea. Orestil estaba horrorizado.
1: Mi esposa, mi niña Tifán, debemos ayudarlos.
3: Orestil, ¿por qué no me hizo caso? Yo le advertí sobre la avalancha. Usted es el culpable si su esposa y su hija están muertas.
0: Con gran esfuerzo y ayudado por Víctor, Orestil se arrastró al lugar donde había estado su casa y empezó a cavar como loco. De golpe paró.
1: Mi esposa está muerta. ¡Pero allá! ¡Allá se mueve algo! ¡Tifán!
0: La liberó de los escombros y la tomó en sus brazos.
1: Tifán, mi pequeña Tifán.
3: Señor Jesús, ayúdanos. Envía a los misioneros aquí con medicamentos y alimentos.

Y Jesús escuchó la oración de Víctor. Al poco tiempo llegó la ayuda y Tifán fue llevada en helicóptero al hospital misionero. Lo que vivió allá te cuento el próximo programa.

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1: ¿Qué es lo que pasa? Que cuando el hijo a veces dice no, ¿cómo me vas a decir que no? Si yo soy tu mamá. Si no se te ocurre decirme que no. Entonces, le estamos diciendo a los chicos, nosotros como padres, que siempre tienen que decir que sí, aunque no estén de acuerdo. Entonces, yo no digo que hagamos lo que ellos dicen, ¿sí? Pero sí digo, oye, escuchemos. Wow. Aprendamos a escuchar a nuestros hijos, aprendamos a reconocer con decir, ¿sabes qué? Tienes razón. No había caído en cuenta en lo que me estabas diciendo. No lo había visto así, pero tú tienes razón, mi amor. ¿Por qué? Porque cuando nosotros en casa aceptamos que ellos puedan decir un no, mañana en la calle, cuando los amigos vengan y le ofrezcan aquello que ellos no están buscando, también podrán decir que no.
2: Bienvenidos a Enfoque a la Familia, donde ayudamos a las familias a mejorar en Cristo a través de capacitación y educación en línea. La voz que acaba de escuchar es la de nuestra directora de Enfoque a la Familia para Ecuador, Solange Blum. Ella es experta en orientación familiar, una gran amiga del ministerio, quien nos ha acompañado por muchos años y quien dirige uno de los programas de formación más completos de consejeros de familia que hay en Iberoamérica. Está con nosotros también nuestro anfitrión, Sixto Porras, conversando sobre cómo trabajar la sexualidad de nuestros hijos y cómo modelamos un buen ejemplo en casa en este campo. Escuchemos.
3: Terminaba una conferencia y esta joven linda de unos 15 años me dice, usted ha hablado de postergación del inicio de la actividad sexual hasta el matrimonio. ¿Por qué vivirlo si mi mamá se acuesta con el novio? Si yo veo que mi hermana se acuesta con el novio. Pero ahora, dijo ella, yo soy consciente de que debo tomar decisiones sabias, aunque otros lo hagan. ¿Qué razonamiento le darías a una joven de 15 años que te dice, mis amigas lo hacen, ¿por qué no hacerlo?
1: Porque nosotros tenemos que primero, como padres, ser conscientes que tenemos que enseñar con el ejemplo. Y como hijos, saber que si nuestros padres no están siendo el ejemplo que nos gustaría, sí pensemos, ¿qué queremos ser? ¿Cuál es la versión que quiero contar de mí? ¿Cuál es la historia que quiero contar de mí?
3: Wow.
1: Cuando yo como joven me puedo contestar la pregunta, ¿cuál es la historia que quiero contar de mí? Creo que puedes establecer claramente cuáles son los principios, los valores y el comportamiento que quieres. Algo que trabajamos mucho en el programa de Sin Excusas es que les damos a los chicos incluso como una pequeña fórmula para que la tengan en la mente y lo recuerden siempre a la hora de resistir presión de grupo y tomar decisiones. Primero, establecer por anticipado qué es lo que quieres. Como tú decías, ok, ¿cuándo te quieres casar? ¿Cómo quieres que sean tus hijos? ¿Quién es que sea la madre? ¿Qué es lo que quieres lograr? Entonces, una vez que tú tienes eso, puedes aplicar nuestra fórmula, el DIC, ¿sí? Decide, insiste y cumple. Entonces, cuando la persona venga y te insista que hagas algo, tú tomas tu decisión. Tú dices, no, yo eso no lo voy a hacer. ¿Sí? No quiero ir para allá, me prefiero lo de acá. Incluso no hablemos de relaciones sexuales. Ir a ver una película que realmente no te aporte, por ejemplo. Ok, entonces tú dices, la verdad, no voy a ir para allá. Prefiero, me voy a ir a leer un libro, o me voy a ir a tomar un café con las amigas, voy a hacer otra cosa. Decido. Luego, sí, insisto. ¿Por qué? Porque en la presión de grupo las personas te van a insistir. Sí. Entonces, ¿qué es lo que tengo que hacer? Mantener, insistir en que yo tranquilo, gracias, yo voy a seguir tomándome el café. ¿Sí? Y luego cumplir. ¿Cumplir con qué? Con aquello que tú te has propuesto para ti. Porque al final de la vida, ¿sí? Tus padres se pueden guiar, pero el resultado y lo que tú estás viviendo eres tú, es tuyo.
3: Claro.
1: Es tuyo. Entonces, si tú quieres cumplir tus sueños y quieres que esa historia que estás pensando, que quieres contar de ti se dé, entonces tienes que ser congruente con eso.
3: Wow. Y es importante que lo tengamos nosotros claro y presente. Estamos hablando de Sin Excusas. Hablemos un poco más de esto porque me pregunto, ¿qué debería tener un currículum de educación sexual para que sea integral y completo? ¿Qué es la diferencia que tiene Sin Excusas que puede ayudar a los padres o a los educadores o a los pastores de jóvenes a hablar del tema?
1: Me apasiona Sin Excusas, Sixto, porque es la educación basada en el carácter, ¿sí? Es la educación del joven en su proyecto de vida, pero sobre todo nos lleva a reflexionar y enseñarle al joven de una manera muy práctica, muy didáctica, cuáles son las claves que ellos tienen que tener en cuenta para poder cumplir sus sueños. Y en Sin Excusas trabajamos 6 claves. La primera, la forma de verte a ti mismo. Tienes que aprender a verte como Dios te ve. ¿Sí? ¿Por qué? Porque el primer obstáculo a vencer es uno mismo. Entonces, si los chicos comienzan a caer en baja autoestima, en pensamientos negativos, en pensar que no pueden hacer realidad sus sueños, entonces allí se vuelven muy vulnerables. Entonces, lo primero es aprender a verte como Dios te ve. Lo segundo, aprender a escoger tus amistades. Entonces, trabajamos en Sin Excusas el que las personas puedan reconocer cuál es una amistad saludable de cuál es una amistad tóxica. ¿Sí? Y me encanta porque tenemos test, tenemos todo, es muy, muy interactivo, lo tenemos en línea, lo tenemos presencial y incluso ahora que lo estamos enseñando, hasta los adultos dicen, wow, yo estoy haciendo el test y es que me estoy dando cuenta que no estoy seguro de mí mismo, el saber que eres único, el saber que los amigos, la tercera clave, el poder decir no, establecer tus límites personales para que no caigas en adicciones, uh-huh. en adicciones de conducta, ¿sí? O en adicciones de sustancias. Entonces, y esto es muy importante. Entonces, cuando tú lo tienes claro, puedes ser más consciente y tomar decisiones con respecto a lo que ves, a lo que oyes, ¿sí? a lo que haces. Entonces, y eso te ayuda a alejarte de aquellas situaciones que te pueden poner en riesgo con conductas adictivas. Otra clave que tenemos es la parte del proyecto de vida, uh-huh. el establecer ese sueño, establecer el proyecto de vida y ir poniendo metas cortas. Y también la clave de cómo quieres esa relación saludable, cómo quieres esa relación de enamoramiento, qué significa ese enamoramiento, cómo reconocer cuando una persona es esa persona con la que tú dices, wow, sí, puedo compartir la vida, y cuando tú dices, no, sabes que con una amistad está bien. Entonces son parámetros que vamos manejando en el Sin Excusas, que le ayuda a los chicos a decir, estas son tus claves para alcanzar tus sueños, pero a la vez los obstáculos que tienes que reconocer, que tienes que vencer.
3: ¿Es solo para adultos o los jóvenes podrían tomar esta certificación?
1: Bueno, la ventaja que tenemos es que el programa es para jóvenes. Uh-huh. ¿Sí? Entonces el programa es para jóvenes y lo pueden recibir todos los jóvenes, preadolescentes, adolescentes, incluso universitarios. Y de allí también lo tenemos para padres y adultos que están trabajando con jóvenes.
3: Antes de continuar, quiero invitarle a ver la serie ¿Cómo hablar de sexualidad con mis hijos? Hay muchos padres que están escuchando este programa y que están deseosos de poder ayudar a sus hijos con estos temas antes de entrar a la etapa adulta. En esta serie comparto todo lo que necesita enseñar a sus hijos sobre sexualidad, cómo abordar el tema y cómo crear una dinámica familiar de confianza que les permita conversar sobre lo que hablamos hoy. Para ver la serie ¿Cómo hablar de sexualidad con mis hijos?, descargue la aplicación móvil de Enfoque a la Familia a su celular. 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Continuemos. Hay una experiencia que recuerdo. Terminaba una de estas conferencias hace varios años y una joven de unos 20 años con lágrimas en sus ojos me dijo, ¿por qué llegó tan tarde? Si me lo hubiera dicho a los 15 años, mi vida sería diferente. Y eso me causó un dolor profundo. No lleguemos tarde. Hablemos del tema. Hoy más que nunca, no se rinda en hablar del tema. Uno de los conceptos que estamos desarrollando en Sin Excusas es inteligencia sexual. Hablemos un poco más de esto. ¿Qué es tener inteligencia en el campo de la sexualidad?
1: El tener inteligencia sexual significa el tener la capacidad de darme cuenta que toda decisión que yo tome afecta a las diferentes áreas de mi vida. La parte cognitiva, es decir, mis pensamientos, las emociones, la parte relacional o social, la parte espiritual y la parte ética o valores. Entonces, no hay decisiones aisladas. A veces los chicos piensan y dicen, no, es que si yo hago esto, ¿sí? No se afecta solamente en mi cuerpo, igual, total. Si lo que tengo es una relación sexual, no, es que se afecta tus pensamientos, comienza a afectarse tus emociones, se afectan tus valores. Entonces, el entender esta cadena y cómo se afecta cada área de tu vida se llama esta inteligencia sexual que debemos tener. Cada decisión que yo tomo afecta a las diferentes áreas de mi vida.
3: Wow, esto es inteligencia sexual y hoy tenemos que tenerla más que nunca porque no podemos separarlo. En una ocasión, una joven linda de unos 20 años me decía, no, las relaciones sexuales solamente son relaciones y tienen que diferenciarse del amor. ¿Y cuando yo escuché eso me asusté, porque quiere decir que ella podía caer en una práctica de promiscuidad sexual y afectar el resto de su vida. Nadie puede hacer esta diferenciación. Es como que yo diga, no, mi cuerpo come, pero mi alma y mi espíritu están navegando en una área de salud increíble. No, y somos integrales.
1: Sí, somos integrales. Los chicos piensan que solamente se afecta a su cuerpo, pero no. Luego comienzan ya con su pensamiento, luego comienzan con su emoción, se meten después en pornografía, ¿sí? Entonces, o es al revés, viene la pornografía y caen en relaciones sexuales. Entonces, el entender que las decisiones que yo tomo afectan las diferentes áreas es vital, y eso tenemos que enseñarlos desde pequeños.
3: Una de las preguntas que los jóvenes se hacen es, yo he estado sexualmente activa o yo fui abusado sexualmente, y cuando yo escucho me pregunto, ¿Dios podrá perdonarme? ¿Podré tomar el control y comenzar de nuevo desarrollando inteligencia sexual?
1: Siempre tenemos la oportunidad de volver a empezar. Cuando uno se acerca a Dios y le rinde el corazón y realmente hay un arrepentimiento genuino, ¿sí?, de lo vivido, Dios nos da una nueva oportunidad de volver a escribir la historia. Y creo que es importante que cuando el joven se arrepiente, podemos tener la certeza de que Dios nos da esa nueva oportunidad. Pero sí tenemos que hacer una distinción entre arrepentimiento y remordimiento, porque yo puedo tener el remordimiento, saber que lo hice mal, pero no necesariamente haberme arrepentido de corazón, es decir, ¿sabes qué? Lo hice mal y no lo voy a volver a hacer. Entonces, cuando tomamos la decisión de decir, oye, está bien, no lo sabía, no tuve esa inteligencia sexual, pero de aquí en adelante lo quiero hacer, es posible. Es posible volver a empezar y hacer las cosas, ¿sí?, de la manera que puedas ver tus sueños hechos realidad.
3: Cuando uno se reinterpreta a uno mismo descubriendo el perdón de Dios, la gracia de Dios, uno puede verse con ojos diferentes. Esta era una chica de unos 22 o 23 años y ella llegó buscando ayuda y nos dijo, yo fui abusada desde niña hasta la adolescencia. Cuando alguien se ha acercado a mí, pienso que lo que quiere es sexo. Pero ustedes me hablan de amor, de perdón. Ella había escuchado el concepto de Dios, es el único artista que toma los corazones rotos y los arma. Y hablamos de identidad, de valor, de reconstrucción de mi vida integral. Y ella lloró, se encontró con el amor de Dios. Años después me la encuentro y la veo casada con dos niños y ella emocionada me dice, nunca olvido aquellas conferencias y aquellas conversaciones, dice. A partir de aquel momento yo me vi diferente. Cuando yo me vi diferente, quien hoy es mi esposo se acercó diferente a mí y me valoró, me apreció. Ese amor creció hasta convertirnos en un matrimonio, gracias a que ustedes me enseñaron que Dios era capaz de tomar los corazones rotos y reconstruirlos de nuevo. Por eso hay esperanza para cada uno de nosotros. Solange, una última palabra de ánimo a los jóvenes que nos escuchan.
1: Yo creo que estás a tiempo. Me encantaría decirle, estás a tiempo. Estás en tu mejor momento para acercarte a Dios, establecer tus sueños y hacerlos realidad. Dios tiene un plan maravilloso y un propósito para tu vida.
3: Wow. Gracias a usted por habernos acompañado el día de hoy. Y no lo olvide, sus decisiones construyen su futuro. Usted determina a dónde quiere llegar. Maneje inteligentemente su sexualidad. Y sobre todo, si usted es un padre de familia, hable del tema con sus hijos. Y si quiere asesoría al respecto, vaya al canal de YouTube de Enfoque a la Familia, suscríbase y va a encontrar un sinnúmero de conversaciones que le van a ayudar. Que Dios te bendiga, te guarde y te permita que con el paso de los años puedas alcanzar el cumplimiento de todo lo que te propusiste un día como tu proyecto de vida. Soy Sixto Porras de Enfoque a la Familia.
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Estimados oyentes y hermanos en Cristo, que el Señor os bendiga grandemente. Quiero extenderos un saludo en el nombre de Cristo Jesús. Antes de entrar en el estudio del pasaje que Dios ha puesto en mi corazón, quiero compartir con vosotros mi gratitud delante de Dios por permitirme cada semana poder acercarme a vuestras vidas, poder compartir la palabra de Dios. Considero esto un gran privilegio y lo hago porque siento y tengo la convicción de que esta palabra de Dios que compartimos tiene un poder para transformar las vidas. La palabra de Dios es viva y eficaz. Dice la Biblia que es más cortante que toda espada de dos filos. Y esa palabra, cuando entra en nuestra vida, hace obras transformadoras. Es la vida misma de Dios que está entrando en nuestro corazón y en nuestra mente y operando cambios radicales en nuestra propia personalidad. Cuando nosotros escuchamos la palabra de Dios con fe, con reverencia y sobre todo con humildad, y dejamos que su verdad entre a nuestros corazones y que Dios cumpla el propósito que tiene al enviar esa palabra a nuestras vidas, esa palabra va a hacer cosas maravillosas dentro de nosotros, porque es la palabra de Dios. Y dice la Biblia que la palabra de Dios nunca vuelve a él vacía, sino que siempre cumple el propósito para el cual fue enviada. Así que tú que me escuchas, recuerda que lo que estás escuchando y recibiendo no es palabra mía, es palabra misma de Dios, no es palabra de hombre. Cuando yo comparto, predico, lo hago no por mi propia fuerza, sino lo hago por el poder y la autoridad que Dios me puede conferir por medio del Espíritu Santo. Yo no confío en mi propia fuerza, soy solamente un instrumento para que esa palabra viva de Dios entre a tu vida y que la energía divina haga obra transformadora también en muchos corazones. Lo otro que quiero deciros también es que la razón adicional por la cual yo me tomo el tiempo de compartir esta palabra a través de las ondas de radio es porque yo quiero animaros a los que nos escucháis a buscar más profundamente una relación con Dios. Yo te animo a no conformarte simplemente con escuchar la radio y a limitar de esa manera tu relación con Dios. Quiero animarte también a buscar una iglesia, si no has existido nunca. Busca una iglesia, busca comunicación con otros hombres y mujeres que como tú estén interesados en las cosas espirituales. Es importante que el creyente pertenezca a una familia de seres humanos que tengan los mismos intereses espirituales. Es importante que te congregues. La Biblia dice, no dejéis de congregaros como algunos tienen por costumbre. ¿Y qué quiere decir congregarse? Pues reunirse en la casa de Dios regularmente, tener compañerismo espiritual con otros cristianos, compartir la palabra de Dios, compartir la vida espiritual juntos, aprender uno de los otros, tratarnos unos con los otros, porque en este trato cristiano hay crecimiento. A nosotros ensayar las verdades de la palabra de Dios por medio de la vida de la iglesia, de la vida de la familia de Dios, nosotros ponemos en práctica los principios del Evangelio. Y no nos limitamos solamente a una cuestión meramente teórica. Yo he aprendido tantas cosas de mis hermanos y de la vida de la iglesia a través de los años que le doy gracias al Señor por la familia de la fe. Yo quiero decirte que no es posible ser un buen cristiano sin formar parte de una comunidad cristiana. Y hay algunas personas que se rebelan contra esa idea. Pero el Señor Jesucristo dejó sobre la tierra una iglesia. Una iglesia que es una familia y ningún cristiano es una isla. Todos somos parte de un continente. No hay tal cosa como un llanero solitario que simplemente sigue a Dios conforme a sus propias ideas y a sus propios dictados. La vida cristiana fue diseñada por Dios y fue diseñada para ser vivida en el contexto de una comunidad de fe. El Señor Jesucristo quiere que te congregues. Quiere que vayas a una iglesia, quiere que vivas una vida en comunión con otros cristianos. Es la única manera en que verdaderamente vas a poder crecer y llegar a la madurez que Cristo quiere para ti. Yo quiero compartir en este día, el capítulo 6 de Marcos, comenzando con el versículo 30, que es el conocidísimo pasaje de la multiplicación de los panes y los peces. Aquí se nos dice en el versículo 30, entonces los apóstoles se juntaron con Jesús y le contaron todo lo que habían hecho y lo que habían enseñado.
Y él les dijo: venid vosotros aparte a un lugar desierto y descansad un poco. Porque eran muchos los que iban y venían, de manera que ni aún tenían tiempo para comer. De ahí comienza este relato acerca de la multiplicación de los panes y los peces. Es un milagro muy conocido en la Escritura, pero lo interesante aquí en esta parte del pasaje es esa idea de que los apóstoles se juntaron con Jesús y le contaron todo lo que habían hecho y lo que habían enseñado. Si leemos todo el capítulo, encontramos que los discípulos, estos apóstoles, habían sido enviados por Jesucristo a predicar el Evangelio. ¿A dónde? Pues a diferentes aldeas de Palestina. Y ellos se pasaron semanas en el campo predicando la palabra. Y el Señor, antes de enviarlos, los bendijo y les instruyó. Les dio palabras de fe. Les dotó con un poder sobrenatural para sanar enfermos, para expulsar demonios. Y estos hombres salieron bajo el poder de Cristo. Y después de un tiempo de ministerio, ¿qué hicieron? Regresaron al lugar de donde habían salido y de nuevo se reúnen con el Señor Jesucristo. Y dice la palabra que le contaron al Señor todo lo que habían hecho y lo que habían enseñado. Es tan importante, hermano, que la vida cristiana sea vivida de esa manera, saliendo de Jesús y regresando a Jesús. Que nosotros al comenzar el día saquemos tiempo para recibir de Cristo el poder, la sabiduría y la enseñanza que necesitamos. ¿Para qué? Pues para las experiencias que nos esperan en el resto del día y que al final del día, cuando ya hayamos terminado las tareas del trabajo y de la casa y de la vida cotidiana, tomemos tiempo de nuevo para presentarle a Jesús los eventos del día y buscar de él enseñanza, consejo, perspectiva para las cosas que hemos experimentado a lo largo de la jornada. Y que mientras estemos también en los afanes y las tareas y el trabajo del día, saquemos tiempo de vez en cuando para elevar de nuevo nuestra mirada hacia Dios y recordar que somos ciudadanos de la eternidad y que todos los eventos del día los estamos viviendo en el Señor. Es importante, hermanos, que nosotros vivamos la vida, como dice la palabra, en el Espíritu, que vivamos cerca de Jesús. Que si vamos a hacer algo, primero vayamos donde Jesús, para que Él nos comisione, nos dé fortaleza, nos dé la bendición, y que después lo que hagamos, lo hagamos en el poder del Espíritu Santo, nunca por nuestra propia fuerza. Estos hombres salieron a la vida del servicio, enviados por Jesucristo, y no dependieron de sí mismos, sino que dependieron siempre de Él. Y desde que regresaron y terminaron su tarea, volvieron otra vez y juntaron con el Señor. Y le contaron a él todo lo que habían hecho, todo lo que habían enseñado. Es decir, ¿qué vemos aquí? Una vida vivida en compañerismo, en amistad, en intimidad con el Señor Jesús. Esa es una de las verdades más grandes del Evangelio. Que la vida que vivimos los creyentes, tenemos que vivirla en Él, pegados a Él, aferrados a Él, llenos de Él, en una comunicación íntima y continua con el Señor Jesucristo. El Señor dice en el Evangelio según San Juan: permaneced en mí y yo en vosotros y llevaréis mucho fruto. Y el Señor añade también: como el pámpano no puede permanecer alejado de la vid, así tampoco nosotros podemos permanecer fuera de él. El Señor Jesús dijo: yo soy la vid, vosotros los pámpanos. El que permanece en mí y yo en él, este lleva mucho fruto, porque separados de mí nada podéis hacer. Qué importante es que la vida cristiana sea vivida en oración, ¿verdad? En comunicación con Dios, en un continuo meditar en la palabra de Dios, buscando la fortaleza que solo Él nos puede dar. Nunca trates de vivir tu vida con tu propia fuerza. Siempre consulta con Cristo. Siempre busca de Él la fortaleza y la sabiduría que necesitas para tener éxito. Que Dios te bendiga grandemente y que puedas llegar a esa actitud de dependencia total de Cristo. Pero siempre, no lo olvides, siempre buscando juntarte a Él y compartir con Él todos y cada uno de los eventos de tu vida. Que el Señor te bendiga grandemente.

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1: Cobren ánimo y ármense de valor, todos los que en el Señor esperan. Salmo 31, 24. Las actitudes marcan la diferencia. Una encantadora señora de 92 años, oficialmente ciega, se estaba mudando a un hogar de ancianos. Quien fuera su esposo por 70 años, había fallecido recientemente. Al maniobrar con su andador para entrar en el ascensor, el enfermero que la acompañaba le describió su diminuta habitación. «¡Me encanta!», declaró con el entusiasmo de una niña de 8 años a la que le hubieran regalado un nuevo cachorro. «Señora Jones, no ha visto la habitación», le dijo el empleado. «Eso no tiene nada que ver», respondió la anciana. «La felicidad es algo que uno decide tener por adelantado. Que me guste mi habitación no es algo que dependa del mobiliario, sino de cómo organice yo mi mente. Ya he decidido que me guste. Es una decisión que tomé esta mañana cuando me levanté. Tengo alternativa. Me puedo pasar el día en la cama repasando la dificultad que tengo con las partes de mi cuerpo que ya no funcionan, o levantarme y dar gracias por las que sí lo hacen. Cada día es un regalo, y mientras viva, me centraré en el nuevo día». ¡Qué hermosa actitud! Estoy segura de que todos esperamos que los últimos años de nuestra vida reflejen la mentalidad positiva de esta querida señora. Una de las mejores cosas que podemos hacer para preparar nuestros años dorados es mirar a Dios como fuente de nuestra esperanza. El Dios que nos ha sido fiel no nos abandonará en los años por venir. El salmista escribió: «Cobren ánimo y ármense de valor todos los que en el Señor esperan, porque cada día es un don que Él nos hace para que lo disfrutemos».
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0: ¿Alguna vez ha tenido dificultades para reconciliar la realidad de Dios en su trono con la realidad de la vida en las calles? Esto es Pautas para Vivir. La vida de fe es, a menudo, una vida de tensión. No porque la bondad o el poder de Dios sean inciertos, sino porque la fe a veces lucha contra el tiempo de Dios. Incluso los profetas clamaban, «¿Hasta cuándo, Señor, Señor, tendré que pedir ayuda?». David en los Salmos exclamó, «¿Hasta cuándo mirarás hacia otro lado? ¿Hasta cuándo tendré que luchar contra la angustia?». Cuando una vida de fe es una vida de espera, John Beeman llama a esto la fe del «hasta cuándo». Esta fe reconoce cómo son las cosas ahora y cómo serán después. No interpreta el silencio de Dios como ausencia y confía plenamente en su triunfo final sobre el mal. ¿Cómo cultivamos este tipo de fe? El libro de Hebreos capítulo 11, conocido como el Salón de la Fama de la Fe, nos muestra hombres y mujeres comunes que confiaron en Dios a pesar de las circunstancias difíciles que Él permitió en sus vidas. Ellos sabían que Dios sigue siendo el bendito Dios soberano, que tiene control de todas las cosas. Nada cambiará eso, ni su amor por usted. La fe del hasta cuándo no elimina la esperanza ni la tensión, pero nos sostiene con la seguridad de que en todo momento Dios es fiel, soberano y justo, y su propósito se cumplirá.
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2: Hay una canción que vamos a escuchar a continuación y se llama Danzando. Y tiene muchas verdades bíblicas incluidas en cada una de sus estrofas, en cada una de sus frases. Y en la Biblia, en el libro de Isaías 43, en el verso 2, dice: cuando pases por las aguas, yo estaré contigo. Y si por los ríos, no te anegarán. Cuando pases por el fuego, no te quemarás, ni la llama arderá en ti, porque yo, Jehová, soy Dios tuyo, el Santo, soy tu Salvador. ¡Qué increíbles son las promesas del Señor! Y no son solamente para leerlas, no son cosas históricas, no son promesas que son para el pueblo de aquel tiempo. Eso es lo maravilloso y lo poderoso de la palabra de Dios, que tiene una trascendencia. Fue en un momento, en una situación, y está registrado en la Biblia, pero trasciende a hoy, a todos los que estamos escuchando. Y esta canción habla precisamente de esto: aunque pases por el fuego, no te quemarás. Y si por las aguas, no te pasará nada, porque está el Todopoderoso contigo. Y Dios nos ha ofrecido, por su palabra, el conocimiento de que Él tiene todo poder, toda autoridad, y la voluntad y el amor para cuidar de cada uno de nosotros. Todo aquel que le invoca y le pide ayuda no vuelve vacío. Así que escucha esta canción, edifícate en ella y habla con Dios para que sea quien te sostenga, quien te dirija, quien te ayude en todo momento de tu vida. Danza.

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3: La Biblia nos dice que David sufría de insomnio. Puedo entenderlo, en especial cuando la tensión en mi vida está demasiado elevada. Pareciera que nuestra mente trabaja horas extras a las 2 de la mañana. En lugar de quedarse en cama dando vueltas de un lado para otro, David oraba. Daba un buen uso a esas horas. En realidad, es interesante ver cómo pasaban las noches de insomnio los escritores de los Salmos. El Salmo 16 dice, «Aún en las noches me enseña mi conciencia». En el 22, «Clamo de noche y no hay para mí reposo». En el Salmo 63 encontramos, «Estando en mi lecho, me acuerdo de ti. Pienso en ti a medianoche». El Salmo 77 dice, «Me acordaba de mis cánticos de noche». Y en el 119, «Se anticiparon mis ojos a las vigilias de la noche, para meditar en tus mandatos». Una noche David oró, «Hazme oír por la mañana tu misericordia, porque en ti he confiado. Hazme saber el camino por donde ande, porque a ti he elevado mi alma». Seguramente David debe haber tenido que tomar una decisión difícil porque dice, «Hazme saber el camino por donde ande». Y él fue a buscar sabiduría a la fuente adecuada. «Porque a ti he elevado mi alma». Recurrió a Dios, su Padre Celestial, el que todo lo sabe. Él pidió escuchar en la mañana la voz amorosa de Dios diciéndole qué hacer. David no debe haber confiado en su propio entendimiento en medio de la noche, porque sabía que a esa hora no tomaría una decisión acertada. Y yo sé que mi propio entendimiento está bastante distorsionado a las 2 de la madrugada. En todo caso, David tenía la intención de seguir el consejo que Dios le diera, ya que termina con la frase, «Porque yo soy tu siervo». Estaba dispuesto a seguir los planes que Dios le indicara. Quizá fuera un siervo cansado y mal dormido, pero sería un siervo obediente. Y yo espero que tú también encuentres la misma sensación de paz y resolución la próxima vez que te despiertes en medio de la noche.
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0: Antes de que el reloj marcara las 6,
1: cierto sábado por la mañana,
0: me levanté a fin de cumplir con un compromiso adquirido con mi amigo Gregory. Unos días antes había contactado conmigo solicitando mi asistencia en el transporte de unas cajas
1: desde su domicilio hasta una dirección sin determinar.
0: La hora convenida era entre las 7 y las 7:30 de la mañana de ese sábado.
1: Sin embargo,
0: la tarde anterior me había telefoneado preguntándome si era posible que acudiese antes de las 7, puesto que la entrega debía realizarse inesperadamente a las 8:30 de esa misma mañana. Algo a lo que,
1: debo admitirlo,
0: por eso de que era sábado,
1: de mala gana accedí.
0: Salí de mi domicilio, subí al vehículo en cuestión
1: y gracias al GPS llegué a mi cita en perfecta sincronía horaria.
0: Ahí me recibió felizmente Gregory, quien, junto a su hermano, se encargó de llenar hasta el tope la furgoneta con sus enseres.
1: Pasados 10 minutos de las 8 de esa misma mañana,
0: estábamos preparados para dirigirnos hacia el lugar donde debíamos traspasar nuestra carga a un camión tipo tráiler
1: con destino a Rumanía, país de origen de Gregory.
0: Según la información que el mismo me había facilitado, el punto de encuentro se encontraba a escasos 15 minutos del lugar,
1: por lo que no tendríamos ningún problema en cumplir con el horario
0: y yo podría volver antes de las 10 de esa mañana a mi domicilio
1: para desarrollar el resto de actividades que tenía previstas para ese día. Sin embargo,
0: casi 4 horas más tarde, cuando el reloj se acercaba al mediodía, los enseres de mi querido Gregory seguían en la furgoneta
1: y aún no habíamos sido capaces de divisar al susodicho tráiler.
0: ¿Qué es lo que sucedió?
1: Simple y llanamente,
0: nos habíamos
1: perdido.
0: Confiado y seguro,
1: tras completar la carga y siguiendo las instrucciones de Gregory,
0: fui detrás de su vehículo con la idea de llegar a nuestra meta enseguida.
1: Primero acabamos a las puertas de un gran camposanto, acto seguido en las cercanías de la ciudad vecina,
0: para después recorrer una autopista que nos llevaría hasta una zona industrial, donde el vehículo de Gregory,
1: para mi sorpresa,
0: tomó un desvío hacia un camino de tierra, el cual estuvimos recorriendo pacientemente durante unos 20 minutos,
1: hasta constatar la imposibilidad de que un camión de transportes internacionales hubiese podido transitar por él.
0: 1 hora y 15 minutos pasaban del tiempo acordado con el transportista cuando Gregory me confesó lo evidente.
1: Se había perdido a pesar de llevar un GPS.
0: El camionero en cuestión, al parecer y comprensiblemente muy alterado,
1: cuando por fin conseguimos dilucidar dónde se hallaba el punto de encuentro,
0: se había marchado del lugar, emplazándonos a esperar hasta recibir nuevas instrucciones.
1: Finalmente,
0: alrededor de la 1 de ese día, pude regresar a casa
1: después de finalizar con éxito el traspaso de la carga
0: y sin mayor perjuicio que unas pocas horas de mi vida desperdiciadas.
1: Perdidos.
0: De toda esta pequeña aventura semiurbana que me tocó vivir,
1: el detalle que recuerdo con mayor claridad
0: es la expresión del rostro de Gregory cuando se acercó a la ventanilla de la furgoneta y en un tono de impotencia me preguntó:
1: ¿cómo es posible que el GPS me lleve hacia un camino de tierra casi intransitable?
0: La Biblia dice: todo camino del hombre es correcto en su propia opinión, pero el Señor pesa los corazones. Pocas personas se valoran a sí mismas como seres perdidos,
1: transitando por un camino que no les llevará a un buen destino.
0: Aunque reconocer errores no es el fuerte del ser humano,
1: se trata de la única manera que nos conduce a la necesaria reflexión que, a su vez, nos permite rectificar nuestro rumbo.
0: Por eso, tú que en este momento me escuchas y has meditado seriamente acerca de la dirección equivocada que lleva tu vida,
1: habiendo perdido tiempo, fuerzas, ilusiones y quizá incluso hasta tus bienes materiales,
0: este mensaje es para ti.
1: Jesús dijo:
0: yo vine a buscar y a salvar lo que se había perdido. Mi amigo Gregory fue guiado erróneamente por un GPS,
1: en parte por no contar con la dirección completa de destino,
0: pero también
1: por desconocer el uso de esta tecnología.
0: No quieras seguir más intentando lograrlo por tus propios medios.
1: Toma hoy la mano extendida de Jesús y deja que Él guíe tu andar por esta vida
0: hacia un destino seguro que Él de sobra conoce.
1: Soy Carlos.
0: Hasta siempre.

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0: En la atractiva comarca salmantina de los Arribes del Duero se enmarca una de las cascadas naturales más majestuosas del territorio castellano-leonés. El río Uces, afluente del Duero, se bifurca en este lugar formando una espectacular caída de agua de 50 metros que incluso, hay que decir, llamó la atención del mismísimo Unamuno.
1: Las localidades de Masueco de la Ribera y Pereña comparten la cascada y es desde estas poblaciones desde donde es más fácil acceder. Así que ya saben, si van a Salamanca no deben dejar de ver el Pozo de los Humos, una verdadera belleza natural.
0: Le damos la bienvenida a una nueva edición de La Fuente de la Vida. Gracias por acompañarnos cada día. Gracias por ayudarnos a crecer en esta relación que tenemos con ustedes. Gracias, muchísimas gracias. Esperanza Suárez les habla desde este lugar. Crecer diariamente en nuestra relación con Dios, podríamos decir que es la tarea más importante de la vida, porque Dios quiere que nos acerquemos a su presencia y que nos dispongamos a conocerle cada día un poquito mejor. ¿Y qué cosa mejor que conocerle a través de su palabra? Con nuestro programa La Fuente de la Vida queremos crear una comunidad gigante de cristianos por todo el mundo que escuchen el estudio que realizamos a través de la radio. Nuestra página web lafuentedelavida.com o la aplicación A Través de la Biblia son muy útiles en esta labor. Dentro de esa comunidad de cristianos que quieren conocer más a Dios, pues nos animamos unos a otros, nos amamos unos a otros y sobre todo crecemos juntos en la fe y en el conocimiento de la palabra de Dios. Aparte de la lectura de la palabra, la música también puede ser un medio muy, muy interesante y bueno para expresar nuestra gratitud o nuestros sentimientos y pensamientos delante de Dios. ¿Sabían ustedes que el rey Salomón escribió más de 1000 canciones? ¿Lo sabían? Pues ahora nos vamos a ir con la música porque tiene gran importancia. Antes de pasar a nuestra exposición de la Biblia, vamos a escuchar una canción que hemos elegido con muchísimo cariño para cada uno de ustedes.

0: Muchas personas buscan un propósito para sus vidas en diferentes propuestas e iniciativas de la sociedad. Algunos se unen a partidos políticos involucrándose de manera pasional y hasta fanática. Con esas mismas características es como otros se unen a peñas deportivas para animar a equipos de fútbol, baloncesto u otros deportes. Todos ellos pueden llegar a estar dispuestos a pelear físicamente por la causa a la que se han sumado.
1: Causas que en el fondo son efímeras y no traerán verdaderos beneficios para la vida ni para la de aquellos que nos rodean, aquellos que viven a nuestro lado. Pero, ¿dónde encontrar entonces un propósito auténtico, genuino, legítimo para nuestras vidas? En este sentido, los cristianos lo tenemos muy claro. Lo tenemos claro porque vamos a la Biblia y allí encontramos precisamente este propósito.
0: El propósito de Dios, quien nos ha diseñado y creado. Es por eso que estudiamos la Biblia, la conocemos y la aplicamos. Hoy nos acercamos al tema del propósito. ¿Para qué estamos aquí? En el capítulo 8 de Romanos encontramos verdades que no debemos desaprovechar. Al contrario, es momento de experimentarlas. Así que nos vamos a partir del versículo 28 del capítulo 8 de Romanos. ¿Ya tienes preparada la cita y tu Biblia?
1: Ya lo tengo aquí listo. Estoy preparada a escuchar a Virgilio.
0: Muy bien. Después nosotros volvemos.
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3: Nuestro pasaje bíblico de hoy es la carta del apóstol San Pablo a los Romanos, capítulo 8, versículos 28 al 34. Continuamos hoy estudiando este capítulo 8 de la epístola del apóstol Pablo a los Romanos. Y vamos a comenzar con el versículo 28. Tenemos ahora una sección dedicada al nuevo propósito. Si Romanos es el gran libro de la Biblia y si el capítulo 8 es su punto sobresaliente, entonces hemos llegado a la cima. Ese punto culminante es precisamente este versículo 28 de este capítulo 8 de la carta a los Romanos. El propósito de Dios, por lo tanto, garantiza la salvación de los pecadores. En los próximos tres versículos tenemos el proceso ascendente de la salvación, como lo llama el comentarista bíblico Stanley. Leamos, pues, este gran versículo 28. Sabemos, además, que a los que aman a Dios, todas las cosas los ayudan a bien, esto es, a los que conforme a su propósito son llamados. Otra versión lo ha traducido de la siguiente manera. Sabemos que Dios dispone todas las cosas para el bien de los que le aman, de quienes Él ha llamado de acuerdo con su propósito. El doctor Torrey, un gran hombre de Dios, tenía un amplio conocimiento de este versículo y él lo llamó una almohada suave para un corazón cansado. Y muchos de nosotros hemos reclinado nuestra cabeza en este versículo 28 del capítulo 8 de la Epístola a los Romanos. Sabemos que toda la creación está gimiendo, sufriendo intensamente, pero también conocemos algo más. Que todas las cosas ayudan a bien, aun los gemidos o suspiros de angustia o dolor. La frase «sabemos» se utilizó 5 veces en Romanos, y el verbo «saber» unas 3 veces. Y se refiere a lo que es conocimiento general de los creyentes, aquello que es convertido en una realidad por el Espíritu Santo. En su primera carta a los Corintios, capítulo 8, versículo 1, dijo el apóstol Pablo, «El conocimiento envanece, pero el amor edifica espiritualmente». Este es un conocimiento que solo el Espíritu Santo puede hacer real en nuestro corazón. El gran predicador Spurgeon solía decir, «No necesito que nadie me diga qué sabor tiene la miel. Lo conozco por mí mismo. Y le digo a usted que yo sé que Dios me ama». No necesito que alguien me lo pruebe, lo sé por experiencia propia. Y aquí este versículo dice, a los que aman a Dios. Esa es la tarjeta de identificación del creyente. En su carta a los Gálatas, capítulo 5, versículo 6, dijo el apóstol Pablo, porque si estamos unidos a Cristo Jesús, de nada vale estar o no estar circuncidados. Lo que realmente vale es la fe que obra por el amor. El amor es la señal de identificación. El apóstol Juan lo expresó de esta manera en su primera carta universal, capítulo 4, versículos 10 al 16. En esto consiste el amor, no en que nosotros hayamos amado a Dios, sino en que Él nos amó a nosotros y envió a su Hijo como sacrificio por nuestros pecados. Amados, si Dios así nos ha amado, también debemos amarnos unos a otros. Nadie ha visto jamás a Dios. Si nos amamos unos a otros, Dios permanece en nosotros y su amor se ha perfeccionado en nosotros. En esto conocemos que permanecemos en Él y Él en nosotros, en que nos ha dado de su Espíritu. Y nosotros hemos visto y testificamos que el Padre ha enviado al Hijo, el Salvador del mundo. Todo aquel que confiese que Jesús es el Hijo de Dios, Dios permanece en él y él en Dios. Y nosotros hemos conocido y creído el amor que Dios tiene para con nosotros. Dios es amor, y el que permanece en amor permanece en Dios y Dios en él. Hasta aquí las palabras del apóstol Juan. Estimado oyente, usted tendrá problemas para creer que Dios le ama y tendrá dificultad en amar a Dios si usted tiene problemas con los demás hombres. Es decir, si está odiando a otros cristianos. El apóstol Juan también dijo, en 1 Juan capítulo 4, versículo 19, que le amamos porque Él nos amó primero. Y el apóstol Pedro dijo en su primera carta, capítulo 1, versículo 8, «Vosotros que le amáis sin haberle visto, creyendo en Él, aunque ahora no lo veáis, os alegráis con gozo inefable y glorioso». Lo que pueda llenar de alegría y luminosidad su vida es el amor sincero a Dios, hecho realidad en todas direcciones y con todas sus implicaciones. Luego encontramos estas palabras en este versículo 28. Todas las cosas les ayudan. Y eso quiere decir literalmente todas las cosas. Tanto las cosas buenas como las malas, las cosas claras como las oscuras, las dulces como las amargas, las fáciles como las difíciles, las alegres y las tristes, la prosperidad y la pobreza, la salud y la enfermedad, la calma y la tormenta, la comodidad y el sufrimiento, la vida y la muerte. Todas las circunstancias ayudan. Esto es algo causativo. Quiere decir que Dios está obrando y dispone todas estas cosas y que ellas no son accidentes. José, el hijo de Jacob, al mirar atrás en su vida, una vida llena de vicisitudes, desilusiones y sufrimientos, pudo decir a sus hermanos, los responsables de su desgracia y de que todas las cosas estuvieran en su contra, «Vosotros pensasteis hacerme mal, pero Dios lo encaminó a bien». Ahora, el apóstol Pablo dijo, «Todas las cosas están a mi favor». Y esto es maravilloso. De la misma manera, nosotros podremos mirar atrás en nuestra vida y reconocer que Dios ha dispuesto todas las cosas para nuestro bien. Job, en el capítulo 13, versículo 15, pudo decir, «Aunque él me matare, en él esperaré». Esa es la clase de fe que nos hace falta en estos días, estimado oyente. Sabemos que Él realizará todas las cosas para nuestro bien, porque Él es quien las motiva, Él es quien provee energía para todo el proceso de la vida. El profeta Jeremías pudo exclamar en su capítulo 20, versículo 18, «¿Para qué salí del vientre? ¿Para ver trabajo y dolor?». Y ese es el clamor de muchos en estos días. Y el apóstol Pablo podía hacer frente a la muerte sin temor. En el libro de los Hechos de los Apóstoles, capítulo 21, versículo 13, leemos que Pablo les dijo a los que se angustiaban por su futuro, «¿Qué hacéis llorando y quebrantándome el corazón? Porque yo estoy dispuesto no solo a ser atado, sino también a morir en Jerusalén por el nombre del Señor Jesús». Muchos de nosotros quisiéramos llegar a tener esa actitud de comprometer nuestra vida completamente para Cristo. Consideremos ahora estas palabras de Romanos capítulo 8, versículo 28, «A los que conforme a su propósito son llamados». Esto puede ser muy difícil de aceptar para muchas personas. Ahora, los llamados no son solamente los que han recibido una invitación, sino que también la han aceptado, experimentando un nacimiento espiritual, y conocen por experiencia propia el amor de Dios. El apóstol Pablo hizo referencia a tres grupos de personas, y creemos que son los tres grupos que se encuentran en el mundo en la actualidad. Él los describió en su primera carta a los Corintios, capítulo 1, versículos 23 y 24, donde dijo, «Nosotros predicamos a Cristo crucificado». Para los judíos es ciertamente ofensivo, y a los no judíos les parece una locura. En cambio, para los llamados, tanto judíos como griegos, Cristo es el poder y la sabiduría de Dios. Aquí tenemos los tres grupos. Los judíos confiaban en la religión, los ritos y el ritualismo. Para ellos la cruz era un escollo, una ofensa. Y los griegos, los no judíos, confiaban en la filosofía y el saber humano. Para ellos la cruz era una tontería, una locura. Pero los llamados, ellos formaban un grupo diferente. Ellos provenían de entre los judíos y de entre los griegos o gentiles, elegidos no en base a su religión o su sabiduría. Dios los había llamado y ellos habían aceptado la invitación. Y para ellos la cruz era el poder de Dios para salvación. Los llamados escucharon el llamado de Dios y respondieron. Eso fue lo importante. Un joven quería formar parte de la iglesia y los diáconos le estaban haciendo algunas preguntas y le dijeron, ¿cómo te salvaste? Él les contestó, Dios hizo su parte y yo hice la mía. Le volvieron a preguntar entonces, ¿cómo es eso de que Dios hizo su parte y tú la tuya? Y él les contestó, la parte de Dios fue salvarme. Mi parte fue la de pecar. Yo me alejé de su presencia tan rápidamente como mi corazón pecaminoso y mis piernas rebeldes me podían llevar. Y él corrió detrás de mí hasta que me alcanzó. Estimado oyente, esa fue la manera en que yo fui salvo también. ¿Es esa la manera como usted fue salvo? Así es como sucede. Ahora, esto no cambia para nada el hecho de que todo aquel que quiera puede ir a Cristo. Usted puede ir. Todo aquel que crea será salvo. Alguien lo ha explicado de una manera un poco diferente, diciendo, los elegidos son todos aquellos que quieren, mientras que los no elegidos son aquellos que no quieren. Y todo ello según su propósito. Estimado oyente, si usted no ha reconciliado su mente y su corazón con el propósito de Dios y con la voluntad de Dios, es hora de que lo haga, porque este es el universo de Dios. Él lo hizo de la manera que quiso crearlo. Permítanos decirle que su propósito, es decir, el propósito de Dios, se va a llevar a cabo y que Él tiene el conocimiento y el poder para realizarlo. Y cualquier cosa que Dios hace está bien hecha. No diga usted que Dios no tiene derecho para hacer tal o cual cosa. Él tiene el derecho y cuando lo hace bien. Él es justo y actúa con amor. En el pasado hubo un gran teólogo llamado Simeón. Él decía que siempre predicaba sobre el capítulo 8 de esta epístola a los romanos por tres razones. Porque cortaba de raíz el orgullo, la soberbia y la desesperación. Y esa es la razón por la cual él predicaba sobre la doctrina de la elección. Permítanos decirle, estimado oyente, que no queda lugar para el orgullo humano en el asunto vital de la salvación. Es la obra de Dios, su sabiduría y su propósito el que se lleva a cabo. Él es quien controla todo. Esto es obra suya, de su sabiduría. Todo es de Él y es su propósito el que se está llevando a cabo. La voluntad de Dios proviene de la eternidad con la tremenda contundencia de una apisonadora. No cree usted que la podrá detener. Lo más conveniente que uno puede hacer es continuar el viaje con Él. Bien, los próximos dos versículos de este capítulo 8 de la Epístola a los Romanos son los versículos 29 y 30, los cuales vamos a leer juntos para poder apreciarlos mejor. Leamos entonces estos versículos 29 y 30 de este capítulo 8 de la Epístola a los Romanos. A los que antes conoció, también los predestinó para que fueran hechos conformes a la imagen de su Hijo, para que su Hijo fuera el mayor entre muchos hermanos. Y a los que predestinó, a estos también llamó. Y a los que llamó, a estos también declaró justos. Y a los que declaró justos, a estos también les dio parte en su gloria. Ahora, no se está hablando aquí de nadie que ha sido elegido para perderse, porque las personas de las que está hablando este versículo aquí son las mismas mencionadas en el versículo 28, que decía, «Y sabemos que los que aman a Dios, todas las cosas les ayudan a bien». Estaba hablando sobre los llamados, los predestinados. La predestinación nunca se refiere a los que están perdidos. Nunca la encontrará usted en relación con ellos. Si alguno comienza a hablar de cierta persona predestinada a perderse, no está siendo fiel a la Escritura. La Biblia no dice eso, estimado oyente. La Biblia sí dice que cuando Dios le salva, se va a ocupar de usted. Es decir, Él le va a ayudar para que culmine con éxito el proceso de su obra divina en usted. Él le va a ayudar para que culmine con éxito el proceso de su obra divina en usted. A los que conoció de antemano, los predestinó. Y a los que predestinó, los llamó. Y a los que llamó, los justificó declarándolos justos. Y a los que justificó, les hizo participar de su gloria. Es realmente sorprendente esta sección que trata sobre el proceso de la santificación. Y él ni siquiera mencionó el ser que va siendo santificado. ¿Por qué? Porque es la obra de Dios. Es la obra de Dios en el corazón y en la vida del creyente. Este aquí es el propósito eterno de Dios. Y simplemente quiere decir lo siguiente: que cuando el Señor, que es el gran pastor de las ovejas, el buen pastor de las ovejas y el pastor verdadero de las ovejas, cuando Él comienza su obra con 100 ovejas, va a terminar con 100 ovejas y no va a perder ninguna de ellas. Usted seguramente recordará que el Señor expuso una parábola sobre este tema en el Evangelio de Lucas, capítulo 15. Él dijo que había un pastor, un buen pastor. Y ese pastor representaba al Señor Jesús. Una oveja se fue, se perdió. Y él podía haber dicho, bueno, pues que se vaya. Ya tenemos a 99 bien seguras en el redil. Tenemos un buen porcentaje del rebaño. Ahora, cualquiera que haya criado ovejas sabe muy bien que nunca alcanza un promedio del 99% de conservación del rebaño. Si uno obtiene un poco más del 50% de las que nacieron, se tiene que dar por satisfecho con ese número para llevarlas al mercado. Pero estamos hablando de un pastor excepcional. Él no se siente satisfecho con 99. Si él justificó a 100 ovejas, él va a hacer partícipes de su gloria a 100 ovejas. Por tal motivo, en la parábola, cuando esa oveja se perdió, él fue a buscarla. Un día sucederá así. Un día él comenzará a contar a los suyos. Y si descubre que falta solo uno, no lo dejará ir. Porque ese pastor dijo que si alguien salió del redil, él lo irá a buscar. La doctrina de la elección garantiza que el Señor, el buen pastor que dio su vida por las ovejas, regresará al hogar con la totalidad de las ovejas. Esta no es una doctrina para asustar a nadie. Esta es una doctrina maravillosa. Quiere decir que yo estaré allí. Quiere decir que usted estará allí si es que ya ha confiado en él. Esta es una de las doctrinas más reconfortantes que tenemos en estos días de incertidumbre en que vivimos. Luego, el apóstol Pablo continuó con el versículo 31 y dijo: ¿qué pues diremos a esto? Si Dios es por nosotros, ¿quién contra nosotros? Y mi respuesta es: ¿qué podemos decir? No tengo nada que agregar porque se trata de una reconfortante realidad. Dios está de parte nuestra. Nadie podrá presentar una acusación contra nosotros en su presencia. El apóstol fue bien específico en esta situación y nos dijo en el versículo 32: el que no escatimó ni a su propio Hijo, sino que lo entregó por todos nosotros, ¿cómo no nos dará también con Él todas las cosas? Observe usted cuán hermoso es todo esto. Él no nos negó a su propio Hijo. Él entregó a su Hijo. Él perdonó al hijo del patriarca Abraham, pero no a su propio Hijo, a quien entregó para morir por nosotros. Y Él nos dará todas las cosas que necesitamos. Quizás alguien diga, pero puede que yo no pueda resistir. Estimado oyente, Él le sostendrá. El pastor es el que guarda, el que sostiene a sus ovejas. Y sus ovejas están seguras, no porque sean inteligentes, pues más bien son torpes, como bien sabe cualquier pastor de ovejas. Además, son indefensas. No tienen garras filosas, no se pueden proteger a sí mismas. Tampoco tienen afilados colmillos. Son nada más que unos animales desamparados. Ahora, si una de ellas se detuviera y dijera, yo estoy bien segura, ¿creería usted que está segura? Sí. Ahora, ¿sería gracias a su inteligencia? No. ¿Cómo estaría segura entonces? Porque tiene un maravilloso pastor. Y mi pastor, estimado oyente, me dice que yo estoy seguro. Ahora veamos la declaración siguiente. El que no escatimó ni a su propio Hijo, sino que lo entregó, ¿cómo no nos dará también con Él todas las cosas? El famoso predicador Dwight Moody solía contar lo siguiente. Si yo fuera a la joyería más fina de la ciudad y allí me mostraran el diamante más bello que tuvieran y el dueño me dijera, tómelo, es suyo, yo diría, usted no quiere decir que me está regalando este diamante tan valioso. Y el dueño diría, sí, es suyo. Entonces Moody dijo, ya que él me lo regaló, yo no dudaría un momento para pedirle un trozo de papel para envolverlo y una caja adecuada para llevarlo conmigo. Estimado oyente, si Dios entregó a su propio hijo para morir por usted, ¿él no negó a su hijo? ¿No cree usted entonces que él puede darle todo lo que necesita en esta vida y en la vida futura? Veamos ahora lo que dicen los versículos 33 y 34. ¿Quién acusará a los escogidos de Dios? Dios es el que justifica. ¿Quién es el que condenará? Cristo es el que murió. Más aún, el que también resucitó, el que además está a la diestra de Dios, el que también intercede por nosotros. Dios ha puesto su trono detrás de los elegidos. Ellos son pecadores justificados. Dios está detrás de ellos. ¿Quién los condenará? Nadie los puede condenar. ¿Y sabe por qué? Porque Cristo murió. Más aún, Cristo resucitó. Cristo ha removido toda condenación y el creyente está seguro debido a los siguientes aspectos de la obra de Cristo. Primero, Cristo murió por nosotros, fue entregado por nuestras ofensas. Segundo, fue resucitado de los muertos para nuestra justificación. Tercero, está a la derecha de Dios, se encuentra allí en este momento. Es el Cristo que vive. ¿No le necesita usted? ¿Por qué no recurre a él? Y cuarto, él también intercede por nosotros. ¿Oró usted esta mañana por usted mismo? Debió haberlo hecho. Pero si usted dejó de hacerlo, él no. Él oró por usted. Esta obra que comprende estos cuatro aspectos es la razón por la cual nadie puede acusar a los escogidos de Dios. Y esta obra completa de la redención fue realizada a favor suyo, estimado oyente. En un mundo donde la seguridad se torna cada vez más problemática, donde la duda y la incertidumbre están a la orden del día, hay una auténtica seguridad para todos aquellos que confían en el Señor Jesucristo. Y ninguna promesa suya quedará sin cumplirse en un mundo donde la palabra dada y las promesas nunca fueron tan inciertas. Y su amor es verdadero y fiel, en un mundo en que el amor y la amistad son términos que muchas veces resaltan la inconstancia y debilidad humanas. Le invitamos, estimado oyente, a colocar su vida presente y futura en las manos de aquel buen pastor que entregó su vida por las ovejas, es decir, por nosotros, y bajo cuyo amparo podemos vivir en plenitud, en armonía con Dios y cumpliendo sus propósitos. Y además, como recalcamos antes, recuerde usted que Dios dispone todas las cosas para el bien de quienes le aman.
1: Pues hemos llegado al final del programa, pero les invitamos a visitar nuestra web, lafuentedelavida.com, o bien a descargar la aplicación La Fuente de la Vida, que también se puede encontrar con el nombre de A Través de la Biblia. Si desean contactar con nosotros, pueden llamarnos al teléfono 91-422-0524 o bien al teléfono de WhatsApp 601-2032-65. Recuerden que si nos llaman desde fuera de España deben pulsar el prefijo más 34, 91-422-0524 o 601-2032-65. Se lo digo de otra manera, 91-422-0524 o 601-203-265. Si desean enviarnos un correo electrónico, lo pueden hacer en la siguiente dirección: info@radioencuentro.net. info@radioencuentro.net. Muchas gracias, amigos, por habernos acompañado en este día. Y no se olvide, no se olvide que hay una fuente de agua viva que nunca se agota. Beba de ella.
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2: Nos salvó, no por obras de justicia que nosotros hubiéramos hecho, sino por su misericordia. Tito 3:5. ¿Salvados por las buenas obras o por la misericordia de Dios? Mi abuelo era hijo de un ministro episcopal. Aunque criado en un hogar muy estricto, jamás tuvo una verdadera relación con Jesucristo. De hecho, había decidido disfrutar de la vida cuando dejara la casa de sus padres. Pero cuando lo hizo, no halló ninguna satisfacción real. De modo que regresó a la iglesia. Era viajante de comercio y esto lo llevó a unirse a los Gedeones, esa excelente organización de hombres de negocios cristiana que coloca Biblias en las habitaciones de los hoteles en todo el mundo. El abuelo hizo un viaje para recoger el donativo anual que un tal señor noble solía hacer para los Gedeones. Después de entregarle el cheque, este anciano caballero le preguntó: ¿Es usted salvo? Mi abuelo le respondió: Estoy haciendo todo lo que puedo y espero ir al cielo. El caballero de pelo blanco le dijo: Ese es un boleto seguro para llevarlo al infierno. Cuénteme, ¿qué es lo que está haciendo para ir al cielo? El abuelo le contestó que había estado luchando por vivir una buena vida, ser un buen marido y padre y un ciudadano respetable. El anciano chasqueó los dedos y replicó: Eso no sirve para llevarte al cielo. Entonces el señor noble le explicó que la salvación no dependía de lo que él hiciera, sino de lo que Jesús ya había hecho por él en la cruz. No tardaron en ponerse de rodillas y orar, y mi abuelo entregó por fin su vida a Cristo. La Biblia declara que Dios nos salva no por obras de justicia que hayamos hecho, sino por su misericordia. Y todos podemos cumplir este requisito.
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1: Y todo lo que hagan, de palabra o de obra, háganlo en el nombre del Señor Jesús, dando gracias a Dios el Padre por medio de Él. Colosenses 3:17. Como mujer, cada día haces tantas pequeñas cosas: lavar la ropa sucia, hacer compras, preparar la comida, tomar las citas con el dentista o el médico, realizar las tareas domésticas. Y la lista sigue y sigue. La vida de una mujer está formada por pequeñas cosas por hacer que parece no tener fin, pero las pequeñeces son importantes. El evangelista F.B. Meyer declaró: "No te sientes a esperar para hacer algo grande, pues puedes perder todo tu tiempo aguardando una oportunidad que puede no llegar jamás. Pero como las pequeñas cosas siempre están reclamando tu atención, llévalas a cabo para la gloria de Dios". El apóstol Pablo escribió: "Y todo lo que hagan, de palabra o de obra, háganlo en el nombre del Señor Jesús, dando gracias a Dios el Padre por medio de Él". Me gusta pensar en pequeñas obediencias. El cardenal John Henry Newman dijo que tomar la cruz de Cristo consiste en la práctica continua de pequeños deberes que nos pueden resultar desagradables. Cuando cuidaba a mis pequeños hijos, ellos siempre necesitaban a su mamá, no para algo importante, solo para resolver una discusión o para limpiar algo derramado mientras que el teléfono sonaba y la pasta hervía sobre el fuego. Tenía poco tiempo para hacer algo espiritual, como largos periodos de oración o extensos estudios de la Biblia. Finalmente me di cuenta de que en esa etapa particular de mi vida, lo mejor que podía hacer era suplir cada demanda con la actitud correcta, haciendo cada tarea como para el Señor, y que mi corazón estuviera sintonizado con Él. Pequeñas obediencias. ¿Por qué no le ofreces hoy esas pequeñas cosas al Señor?
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2: Gedeón, de cobarde a guerrero poderoso.
3: Hoy vamos a mirar un tiempo histórico en donde el pueblo de Dios, que había sido llamado a ser cabeza entre las naciones, andaba lleno de temores, escondiéndose en cuevas y cavernas. Veremos que la desobediencia a Dios tiene un precio no solo individual, sino como comunidad. Veremos el error de enfocarnos únicamente en los peligros y olvidarnos de Dios. Aprenderemos que el miedo puede apagar tu llamado dado por Dios. Veremos que esconderte en cuevas te trae paz momentánea, pero a la larga te hace vivir en oscuridad y temor a salir y vivir en libertad. Aprenderemos que un pueblo clamando a Dios de manera genuina puede cambiar su destino. Hoy veremos el inicio del cambio en la vida de Gedeón, de cobarde a poderoso guerrero. Vamos a mirar Jueces capítulo 6, versículos del 1 al 24.
2: Los hijos de Israel hicieron lo malo ante los ojos de Jehová, y Jehová los entregó en mano de Madián por 7 años.
3: En este caso concreto encontramos que la causa de su ruina como nación era que habían hecho lo malo ante los ojos de Dios, y este permitió que los enemigos los oprimieran durante 7 años.
2: Y la mano de Madián prevaleció contra Israel, y los hijos de Israel, por causa de los madianitas, se hicieron cuevas en los montes y cavernas y lugares fortificados.
3: Podríamos decir que vivían encerrados en lugares de oscuridad. No tenían libertad para vivir al aire libre. No tenían libertad de movimiento. Vivían constantemente bajo la sensación de peligro y de temor. Vivían en inseguridad permanente. 7 años de derrota hizo que en sus mentes se estableciera una mentalidad de temor de perdedor, con ansiedad constante. Casi todas las versiones bíblicas vienen a decir que ellos fueron los que se hicieron las cuevas, los que las cavaron. Consiguieron una aparente paz, pero dentro de ellas, de las cuevas, tenían cada vez más temor a salir al aire libre. En la cueva hay oscuridad y hay un aire que es poco respirable. No es el lugar para una persona libre.
2: Pues sucedía que cuando Israel había sembrado, subían los madianitas y amalecitas y los hijos del oriente contra ellos. Subían y los atacaban. Y acampando contra ellos, destruían los frutos de la tierra hasta llegar a Gaza, y no dejaban qué comer en Israel, ni ovejas, ni bueyes, ni asnos. Porque subían ellos y sus ganados, y venían con sus tiendas en grande multitud como langostas. Ellos y sus camellos eran innumerables. Así venían a la tierra para devastarla.
3: Su frustración debió ser enorme. Trabajaban en vano. Sembraban, criaban ganado, pero el enemigo subía y los saqueaba. Toda su inversión de trabajo y esfuerzo se perdía por el ataque de los madianitas. Durante 7 años trabajaban en saco roto. El esfuerzo de su trabajo era robado o destruido.
2: De este modo empobrecía Israel en gran manera por causa de Madián. Y los hijos de Israel clamaron a Jehová.
3: Después de 7 años y de hacer las cosas con su propia sabiduría y fuerza, hicieron algo que, aunque parezca raro, no hicieron antes, según el pasaje bíblico. Lo nuevo fue que los hijos de Israel clamaron a Jehová. Mostraron un verdadero quebrantamiento. Pusieron en Dios su única esperanza.
2: Y cuando los hijos de Israel clamaron a Jehová a causa de los madianitas, Jehová envió a los hijos de Israel un varón profeta, el cual les dijo: Así ha dicho Jehová, Dios de Israel: Yo os hice salir de Egipto y os saqué de la casa de servidumbre. Os libré de mano de los egipcios y de mano de todos los que os afligieron, a los cuales eché delante de vosotros y os di su tierra. Y os dije: Yo soy Jehová vuestro Dios, no temáis a los dioses de los amorreos en cuya tierra habitáis. Pero no habéis obedecido a mi voz.
3: Cuando clamaron de manera genuina, el mundo espiritual se activó. La primera consecuencia fue que el ministerio profético se activó. Los dones y ministerios espirituales se activaron. Un varón profeta fue enviado para que hablara en su nombre y les dijo: así ha dicho Jehová Dios de Israel. El profeta no habla en su nombre ni en su autoridad. Es un mensajero, un embajador, y Dios se muestra como el libertador del pueblo de la esclavitud de Egipto y de los que les afligieron. Dios les revela que el origen de sus desgracias era la desobediencia, el no oír su voz y mandamientos. En el siguiente versículo vamos a ver cómo Dios ha activado su plan de salvación. El mundo espiritual está activado. Dios ha elegido a alguien que tiene un nombre profético poderoso, pero que vive miserablemente, acobardado, asustado. Leamos los siguientes versículos.
2: Y vino el ángel de Jehová y se sentó debajo de la encina que está en Ofra, la cual era de Joás Abiezrita. Y su hijo Gedeón estaba sacudiendo el trigo en el lagar para esconderlo de los madianitas.
3: Lo que va a pasar es algo tan importante que aparece en escena el ángel de Jehová. Se nombra a Joás Abiezrita y en especial a su hijo Gedeón, que estaba sacudiendo el trigo para esconderlo de los madianitas porque estaban temerosos de que se los robarían o quemarían.
2: Y el ángel de Jehová se le apareció y le dijo: Jehová está contigo, varón esforzado y valiente.
3: Lo que va a oír Gedeón del ángel de Jehová lo va a sorprender. Le dice dos cosas que no ve ni siente. No ve que Dios está con él, ni se reconoce como un varón esforzado y valiente, porque por lo menos durante los 7 últimos años ha actuado como una persona llena de temores. Dios no define a Gedeón por su presente de cobardía, sino por su propósito de futuro.
2: Y Gedeón le respondió: ah, Señor mío, si Jehová está con nosotros, ¿por qué nos ha sobrevenido todo esto? ¿Y dónde están todas sus maravillas que nuestros padres nos han contado diciendo: ¿no nos sacó Jehová de Egipto? Y ahora Jehová nos ha desamparado y nos ha entregado en manos de los madianitas.
3: La primera respuesta de Gedeón fue de queja y de incredulidad. Si Dios está con nosotros, ¿por qué nos ha sobrevenido todo esto? ¿Y dónde están todas sus maravillas escritas en su palabra? Gedeón, al igual que los demás, pensaba que Dios los había desamparado y entregado en manos de los enemigos. Este era el pensamiento que dominaba en sus mentes y que se había establecido después de 7 años de desgracias.
2: Y mirándole Jehová le dijo: ve con esta tu fuerza y salvarás a Israel de la mano de los madianitas. ¿No te envío yo?
3: Lo que pasa en este versículo es muy importante. El ángel del Señor ahora habla en primera persona como Dios. Toma una autoridad inédita en las Escrituras. Mira a Gedeón y le dice: ve con esta tu fuerza y salvarás a Israel de la mano de los madianitas. ¿No te envío yo? Ve con esta tu fuerza, tal como estás. No es como te sientes, sino que Dios quiere y puede usarte tal como estás. Si esperas a sentirte bien, si esperas a sentirte fuerte, nunca harás nada. Te quedarás en la cueva con tu aparente paz, pero lleno de temor y ansiedad, sin futuro. Primero viene la obediencia y luego la emoción. Campbell Morgan dijo que la fuerza de Gedeón era su propia conciencia de su debilidad. Es como dijo Pablo en 2 Corintios 2:10. Porque cuando soy débil, entonces soy fuerte.
2: Entonces le respondió: ah, Señor mío, ¿con qué salvaré yo a Israel? He aquí que mi familia es pobre en Manasés y yo el menor en la casa de mi padre.
3: La mente de Gedeón

0: llamado a derrotar al poderoso y numeroso enemigo del pueblo de Dios como si derrotara a un solo hombre. Gedeón tenía un nombre profético, pero no lo experimentaba. Gedeón significa guerrero poderoso, talador, el que corta, el que derriba. Los versículos 17 a 20 relatan que Gedeón pidió una señal y fue a buscar una ofrenda de un cabrito y panes sin levadura. El pasaje continúa así.
1: Y extendiendo el ángel de Jehová el báculo que tenía en su mano, tocó con la punta la carne y los panes sin levadura. Y subió fuego de la peña, el cual consumió la carne y los panes sin levadura. Y el ángel de Jehová desapareció de su vista. Viendo entonces Gedeón que era el ángel de Jehová, dijo: ¡Ah, Señor Jehová, que he visto al ángel de Jehová cara a cara!
0: El ángel de Dios hizo dos milagros. Consumió con fuego la ofrenda de manera sobrenatural y desapareció de manera instantánea de su vista. Gedeón necesitaba ver algo extraordinario para abrir sus ojos y ser confirmado en su llamado y en su fe. Dios se lo concedió. Gedeón reconoció que había estado ante la presencia divina. Cuando es consciente, se llena de temor y dice: ¡Ah, Señor Jehová, que he visto al ángel de Jehová cara a cara! Dios le va a mostrar que su corazón para Gedeón y para su pueblo es algo que no han tenido en los últimos 7 años. Es paz.
1: Pero Jehová le dijo: paz a ti, no tengas temor, no morirás. Y edificó allí Gedeón altar a Jehová y lo llamó Jehová Shalom, el cual permanece hasta hoy en Ofra de los Abiezeritas.
0: Esto es lo que Dios nos dice a cada uno de nosotros hoy. Paz a ti, no tengas temor, no morirás. El término hebreo Shalom tiene en el Antiguo Testamento un significado muy amplio que incluye los aspectos de paz, seguridad, concordia, prosperidad, bienestar y vida vivida en plenitud. Nosotros hoy día podemos entregar nuestros temores e inseguridades al Príncipe de Paz, a Jesucristo, y pedirle que nos llene de su Espíritu y haga de nosotros guerreros poderosos que viven en libertad y paz. Desde Promesas de Dios oramos para que este mensaje toque tu vida, que puedas encontrar en Jesús la paz que necesitas. Os esperamos en un próximo programa.

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1: Porque desde la creación del mundo, las cualidades invisibles de Dios, es decir, su eterno poder y su naturaleza divina, se perciben claramente a través de lo que Él creó, de modo que nadie tiene excusa. Romanos 1:20. Nadia Pachenko fue una brillante inspiración para mí. Doctora en biología, era la directora del Centro Médico Ecológico de Ucrania, que investigaba los problemas de salud que se desarrollaron por el desastre nuclear de Chernóbil. La doctora Nadia fue una de las primeras en ayudar a las víctimas después de la fusión nuclear y se negó a abandonar su misión para protegerse. Como resultado, recibió altas dosis de radiaciones y su propia vida se vio acortada por el cáncer. Pero en los años intermedios, ella dirigió una clínica en Kiev para tratar a las personas que habían sido reubicadas allí desde la zona de radiación. Las cuidó de forma gratuita. Los niños en especial tocaron su corazón, porque sabía que sus problemas de salud irían en aumento. Fue autora de más de 90 publicaciones científicas y tenía las patentes de más de 10 descubrimientos relacionados con la sangre. De haber buscado popularidad y posición, se habría hecho famosa a nivel mundial. Sin embargo, permaneció con los que más la necesitaban. Había crecido en la antigua Unión Soviética y solo había aprendido la evolución atea. Pero cuando empezó a estudiar las células de la sangre, quedó asombrada de la precisión, el orden y la interdependencia del proceso que había en ellas. La célula de la sangre me dio testimonio sobre el Creador, afirmó. Esto la condujo a su fe en Cristo. La doctora Nadia descubrió al Creador en su creación. Porque desde la creación del mundo, las cualidades invisibles de Dios, es decir, su eterno poder y su naturaleza divina, se perciben claramente a través de lo que Él creó.
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5: A pesar de sus mejores esfuerzos, la mesera no logró animar a la mujer desalentada a la que estaba atendiendo. Cuando la mujer pagó la cuenta, la mesera le agradeció y le dijo, «Que tenga un buen día». La mujer gruñendo respondió, «Ni lo diga, ya tengo otros planes». Eso es pesimismo personificado. Algunos se levantan cada día esperando tener un mal día y por lo general lo tienen. Sin embargo, la Biblia nos invita a adoptar un enfoque diferente. Nos dice que cada día es un regalo de Dios y debemos regocijarnos y estar alegres en Él. ¿Cómo se levantó usted esta mañana? ¿Con esperanza o con una actitud negativa? Le habla David Jeremiah, animándole a que tome el camino a una vida nueva. Descubra las razones de Dios para tener un buen día en su minuto en la Biblia.

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3: Andrea Panini, de 43 años, natural de Argentina y residente en Remanso de Neptunia, a las afueras de Montevideo, en Uruguay, dejó una mañana a su hijo de 11 años al cuidado de un vecino, indicándole que a las 3 de la tarde lo recogería. Pero llegada la hora, Andrea no apareció. Al parecer, ese día debía acudir al juzgado de la cercana ciudad de Atlántida para entregar cierta documentación relacionada con una causa de violencia de género contra su expareja y padre de su hijo. A raíz de su denuncia, Andrea llevaba un dispositivo rastreador que le permitía saber si su ex estaba cerca, pero cuando la policía fue a su casa, después de que una amiga denunciara su desaparición, encontró ahí el dispositivo de monitoreo, por lo que saltaron todas las alarmas, barajándose la hipótesis de que hubiese podido tener algún inconveniente con su ex y hubiese dado lugar a un final violento. Tras analizar las cámaras de videovigilancia del Ministerio del Interior, la policía pudo comprobar que la última imagen que había de Andrea era su llegada al juzgado mientras encadenaba su bicicleta. Durante el último tiempo, según relataron desde su círculo íntimo, Andrea estaba pasando por un momento difícil debido a un largo litigio con su expareja. La mañana previa a su desaparición, Andrea saludó a una amiga por su cumpleaños y se comunicó con otras con las que estaba en contacto a diario, explicaba su familia. Después de 8 días de angustiosa búsqueda, agentes de la Interpol lograron rastrear su ubicación gracias a una llamada telefónica ubicándola sana y salva en el país vecino de Argentina. Al parecer, y por motivos que se desconocen, tras su salida del juzgado, habría tomado un autobús en dirección a Parque del Plata, a 100 kilómetros de Montevideo, desde donde más tarde se desplazaría hasta la provincia argentina de Córdoba, a casa de una amiga, sin dar ninguna clase de aviso a sus familiares y conocidos. Un amplio despliegue policial con interrogatorios y rastreo a través de los medios tecnológicos más avanzados y hasta la apertura de una cuenta en redes sociales, con el único objetivo de dar con el paradero de Andrea, ya que en estos casos el factor tiempo es vital. Llama la atención el comportamiento demostrado por Andrea, dejando a su hijo al cuidado de otra persona y desapareciendo de esa manera sin alertar a nadie sobre sus intenciones, provocando así la alarma general entre familiares y amigos. Las razones pueden ser muchas y en este caso, si la propia interesada no las da a conocer, nunca las sabremos. Ahora bien, creo que no me equivoco al afirmar que es imposible para quienes no lo hayamos padecido entender el profundo impacto que sufre una mujer a nivel psicológico y emocional cuando se ve sometida al siempre injusto acto del maltrato
4: en cualquiera de sus formas. La Biblia dice: el Señor sana a los quebrantados de corazón y venda sus heridas.
3: Existen tantas maneras por medio de las cuales como seres humanos podemos dañar emocionalmente o ser dañados
4: de forma voluntaria o inconsciente.
3: Y así como hay daños menores por causa de reproches o malentendidos, hay también daños que se tornan permanentes,
4: en especial aquellos que fueron provocados durante la infancia. Por eso,
3: aun cuando un maltratador a veces cuenta con argumentos para fundamentar sus acciones,
4: estas nunca, bajo ningún concepto,
3: tienen justificación.
4: Por lo tanto,
3: al arrepentimiento y total rectificación es a lo que Dios llama a aquellas personas que
4: deliberadamente ejercen el maltrato.
3: En cuanto al resto,
4: cuidemos nuestras palabras y forma de actuar en relación con nuestros semejantes.
3: Y en el caso de aquellas personas que hayan sufrido daños irreversibles,
4: tal como explica el texto que hace unos instantes he citado,
3: Jesucristo,
4: Salvador y Restaurador, vino a sanar a los quebrantados de corazón.
3: No importa la envergadura del daño que haya sufrido, no importa el tiempo que haya transcurrido, lo único que cuenta
4: es su capacidad para sanar y tu disposición para aceptar su intervención a tu favor.
3: Acércate hoy a él
4: pidiéndole que entre en tu vida
3: y sane
4: tu corazón.
3: Soy Carl, hasta siempre.

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Con Cristo somos fuertes, pues en Él siempre hay esperanza. Dios es quien nos sostiene, nos ayuda y nos cuida en medio de las tempestades de la vida. Todo va mejor andando de la mano con Jesús, el Salvador. Con los ojos puestos en Cristo, siempre iremos por buen camino. Jesús ya ganó la gran batalla y gracias a Él tenemos la vida eterna. Vivamos para Él. Enfrenta este día con optimismo. Dios tiene algo bueno para ti. Cada día es un maravilloso regalo de Dios y muestra de su gran bondad. El gozo del Señor renueva el corazón y echa fuera la tristeza. Espero que este nuevo día traiga lindas bendiciones del Padre a tu vida. Cristo es nuestra roca firme y en Él estamos seguros por toda la eternidad. Gracias por ser de bendición para todos los que te conocemos. Sigue esparciendo el amor de Dios. Mantente firme en tu fe en Dios. En Él eres más que vencedor. Doy gracias a Dios por la bendición de tenerte en mi vida. Nunca olvides cuán grande es.

No te desanimes. Él cuida de ti y te da nuevas fuerzas para continuar. Gracias por tus consejos tan llenos de amor y fe. Tú me animas a seguir firme para la gloria de Dios. Dios está contigo. Él no te abandona, sino que te sostiene y te ayuda. Inspira a otros a seguir a Jesús. Muestra su amor con tus palabras y tus acciones. Doy gracias a Dios por ti, por tu amistad y tu ejemplo. Tú me animas en la fe y me tiendes la mano con amor cuando tropiezo. Dios te ama y yo también te amo. Espero que pases un día maravilloso y que veas la mano de Dios obrar en todo lo que emprendas. Tu amistad es un regalo precioso de Dios a mi vida. Gracias por animarme a dar lo mejor de mí cada día. Detente y recuerda todo lo que Dios ha hecho por ti. Sus bondades son inagotables. ¿Quieres ser de bendición para los que te rodean? Pasa tiempo con el Señor cada día y deja que Él moldee tu ser. Gracias por inspirarme en mi andar con Dios y por ser un ejemplo de lo que significa ser su hijo. Llena tu corazón con la paz incomparable que viene de Dios. Tus días serán más brillantes.

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3: ¿Conoces a alguien que en verdad viva según la voluntad de Dios? Puedo decirte algo sobre esa persona sin siquiera conocerla. Seguramente tendrá la capacidad de decir lo adecuado en el momento indicado. No quiero decir que esa persona sea perfecta, pero sabe cuándo callar y cuándo hablar. Bendice a las personas con sus palabras. Santiago nos dijo, porque todos ofendemos muchas veces. Si alguno no ofende en palabra, este es varón perfecto, capaz también de refrenar todo el cuerpo. Para muchos de nosotros eso significa cerrar la boca más a menudo. En boca cerrada no entran moscas, pero nadie dijo que fuera fácil hacerlo. Salomón señaló, en las muchas palabras no falta pecado, mas el que refrena sus labios es prudente. Y Santiago agrega, si alguien se cree religioso, pero no controla sus palabras, se engaña a sí mismo y su religión no vale nada. Si no hablamos, quizá eso quiera decir que estamos escuchando. Y escuchar es una de las cosas que más nos cuestan. Hace unos años decidí hacer un experimento. Me impuse una regla. Durante una semana entera, cuando conversen conmigo, escucharé lo que me digan, pero mantendré la boca cerrada antes de decir lo que creo que deben hacer. Si no crees que fue complicado, inténtalo. Me asombró cuán difícil me resultaba escuchar. Y si mantener la boca cerrada hubiera implicado el uso de cinta adhesiva, bueno, habría gastado muchos rollos. Santiago nos da otro consejo. Por esto, mis amados hermanos, todo hombre sea pronto para oír, tardo para hablar, lento para airarse. ¿Cuántas veces decimos algo hiriente motivados por el enojo? Que el enojo sea una bandera roja, una advertencia de que debemos someternos al control del espíritu. Una persona que es de Dios sigue a Jesús tan de cerca que se parece a Él y cuando conversamos con alguien así, su lengua traerá bendición y sus palabras nos llevarán hacia el Señor.
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0: vamos a cantar esto también.
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3: Michael Jackson, Elvis Presley, los Rolling Stones, Alejandro Sanz, Madonna, Lady Gaga, los Beatles,
4: Taylor Swift, Justin Bieber, Ariana Grande, Rosalía,
3: J Balvin, Shakira, David Bowie, Bruce Springsteen, Bob Dylan, Britney Spears, Christina Aguilera,
4: Eros Ramazzotti, Beyoncé,
3: Avicii, Aretha Franklin, David Bisbal, Mariah Carey, Nick,
4: Eminem, Julio Iglesias, Daddy Yankee,
3: Blackpink, Juanes, Stevie Wonder,
4: Luis Miguel, Laura Pausini, Little Richard, Bob Marley,
3: EXO, Albano y Romina, Johnny Cash,
4: U2, Rocío Jurado, Whitney Houston, Ricardo Montaner, Luciano Pavarotti, Camilo, Rafael, Julieta Venegas,
3: Sting, Ozuna, Maluma, Luis Fonsi,
4: Pablo Alborán y otros cuantos miles más.
3: Algunos de antes y otros de ahora, unos vivos y otros que ya se fueron. Pero todos ellos parte del mundo musical universal o nacional,
4: según el caso.
3: Y al igual que ellos, Meryl Streep, Penélope Cruz, George Clooney, Scarlett Johansson, Antonio Banderas, Will Smith, Diego Boneta, Anthony Hopkins, Brad Pitt, Javier Bardem,
4: Marilyn Monroe, Zoe Saldana, Dwayne Johnson, Johnny Depp, Ingrid Bergman,
3: Salma Hayek, Morgan Freeman, Marlon Brando,
4: Bette Davis, Clint Eastwood, Paz Vega, Demi Moore,
3: Sofía Vergara, Harrison Ford, Carmen Sevilla, Keanu Reeves,
4: Blanca Suárez, Russell Crowe, Diego Luna, John Wayne, Charlie Chaplin y también
3: otros cuantos miles más, algunos de los cuales están entre nosotros y otros ya fallecieron. En este caso,
4: parte, todos ellos, del mundo cinematográfico.
3: Y tiempo me faltaría para nombrar a presentadores, idoras de televisión, influencers,
4: escritores y tores,
3: y un sinfín de personas miembros del gran panteón de los dioses del Olimpo moderno, de personajes
4: famosos.
3: Algunos más y otros menos,
4: aparte de su mayor o menor nivel de fama,
3: han sido también o son
4: personas relevantes
3: en el aspecto de contar con un nutrido grupo de seguidores a los que comúnmente se denomina fans.
4: Ser fan de alguien implica un grado de admiración superior, muchas veces
3: una identificación tal con el personaje en cuestión que uno es capaz de adoptar sus mismos gustos, forma de vestir, de expresarse,
4: sus mismas preferencias y apariencia, en casos muy muy extremos, incluso por medio de someterse a cirugía estética.
3: El ser humano siempre busca ejemplos a seguir,
4: figuras a imitar,
3: y por algún extraño motivo somos capaces de imaginarnos que otros seres humanos,
4: aquellos que supuestamente han triunfado en algún área de la vida
3: adquiriendo fama o influencia, son superiores,
4: incluso gozan de ciertos poderes, como una especie de semidioses que no están sujetos a las debilidades que afectan al resto de los mortales.
3: Pero en el fondo
4: nadie ignora la verdad.
3: Sigue. Cuando Jesús llamó a sus discípulos, enfrascados cada uno en su propia realidad laboral, social y familiar,
4: esta fue la palabra que eligió para dirigirse a ellos.
3: Y de hecho, ser discípulo de alguien implica ser un seguidor.
4: Y todos, sin excepción,
3: Mateo, funcionario de la hacienda pública, Pedro, Andrés, Santiago y Juan, pescadores profesionales, y el resto,
4: sin conocer los méritos de quien les estaba llamando.
3: Recordemos que entonces no había radio, televisión, teléfonos, internet.
4: Y además, hasta ese momento Jesús no había llevado a cabo ninguna proeza. Sin embargo,
3: le siguieron sin poner condiciones.
4: Y el resultado de ese atrevimiento lo encontramos reflejado en los evangelios.
3: Al igual que otros muchos de la época, no fueron defraudados ni se arrepintieron de tal decisión.
4: Más aún, el testimonio escrito que nos legaron
3: alienta sin ningún atisbo de duda a imitar su ejemplo.
4: Por eso,
3: creo en Jesús y conviértete en un seguidor del único que puede corresponder de forma certera a tus inquietudes
4: y necesidades.
3: Soy Carl, hasta siempre.

0: Bueno, querido amigo de Ventana Evangélica, que el Señor os bendiga. Tengo, para la gloria de Dios, un testimonio de un compañero, Manuel Ramos, un hombre cambiado y transformado por el poder de la palabra de Dios. Un testimonio que lo he podido escuchar y ha impactado mi vida, ¿no? Y sobre todo me siento, ¿no?, gratamente agradecido al Señor, porque tenemos un Dios vivo, un Dios real, un Dios que sigue cambiando y transformando vida. Vamos a darle la bienvenida a nuestro hermano y amigo Manuel. Manuel, Dios te bendiga.
1: Igualmente, bien hallado. Ajá. Bien hallado.
0: Manuel, ciudad natal.
1: Yo me llamo Manuel Ramos Hierro y nací y me crié en Punta Umbría, Huelva, así que soy choquero.
0: Qué bueno. Manuel, una vida que me alegro de verte con gozo, con alegría.
1: Sí, sí.
0: Pero sé que has tenido una vida, podemos decir, una vida agitada. Una vida agitada por aquellas cosas que han ocurrido en tu vida, ¿no?
1: Sí.
0: Has tenido una infancia difícil.
1: Bastante difícil. No por el entorno ya de mi familia, de mis padres y mis hermanos, que eso sí que yo era un niño bastante... He sido muy, muy, muy feliz, pero casi cercano a mi entorno familiar, porque yo tenía mucho arropo, mucho cariño y mucha protección con mis padres y mis hermanos, pero mi madre enfermó en el último embarazo suyo y resulta que delegó con la familia para que mi padre pudiera seguir con su trabajo. Y a mí me tocó con una familia y bueno, ya eran todos mayores. Yo tenía 4 años y medio, casi 5. Y una de las veces, mi primo, que compartió en esa noche habitación conmigo, pues me inició en el sexo. Y claro, yo que había sido un niño muy alegre, que había jugado al fútbol muy bien, que me gustaba... Y me gustaban las pateras, que yo me he criado en Punta Umbría, allí con los barcos y en los pinos, con las redes, que hacíamos columpios y cabañitas. Uh-huh. Y a mí me encantaba, ¿no? Y bueno, y claro, eso para mí fue una sorpresa. Y luego no sabía lo que era, y después, como se alargó mucho en el tiempo, pues se convirtió en mí en algo feo y obsesivo, ya. No te digo, vamos, yo dejé de jugar. Uh-huh. Así. Mi infancia se cortó.

0: ahí, ¿sabes? Y luego ya, por ejemplo, con 9 años, yo ya me estaba prostituyendo en el muelle de los pescadores, me metía dentro de los barcos y buscaba lo que mi primo a mí me había enseñado, ¿no? Tal obsesión tenía que a los 13 años, siguiendo los consejos de mis padres, pues mis padres no sabían nada, pero querían ayudarme y no sabían cómo. Entonces fui a hablar con un sacerdote y resulta que ese sacerdote pues quería lo mismo que todas las personas que yo había tratado antes, ¿no? Y salí corriendo de su despacho. Y esa fue la primera vez que yo intenté suicidarme, ¿no? Con 13 años, que ya yo contaba con 13 años.
1: Permíteme, Manuel, estamos hablando que nos ha comentado que ya a los 5 años ya un poco fuiste abusado
0: Sí,
1: sexualmente.
0: totalmente.
1: Y desde esa edad, claro, se te inició
0: Ella era todos los días. Una cosa ahí en la cabeza que era obsesiva y yo no podía pasar sin eso, ¿sabes? Yo ya no miraba los juegos como mi edad, sino siempre buscando lo mismo, ¿no? En una ocasión, en otra, y ya por último, ya te digo, con 9 años, yo me iba al muelle y allí me metía dentro de los barcos buscando eso que a mí me habían enseñado.
1: Evidentemente, ¿no? Claro, un pequeño con 5 años hasta los 13 años viviendo esa vida, ¿por qué vienen esos deseos de suicidio de tu vida?
0: Porque yo me tenía como una basura. Yo a mí no, yo no me daba valor, yo decía, me da igual, porque yo había sido un niño muy feliz y con mis padres yo notaba el cariño, el arrojo que tenían ellos con nosotros, sus hijos, y yo me sentía seguro. Pero a partir de ahí yo ya me veía como algo sucio, algo como una basura. Yo en el fondo sabía que estaba haciendo mal, pero no, yo no sabía por qué. Yo no sabía por qué.
1: Bueno, pero después de ese tema, según te he podido escuchar, también te iniciaste en el mundo de las drogas, ¿no?
0: Sí, mira, mis padres quisieron ayudarme y me buscaron un trabajo de recadero en una farmacia y allí mi trabajo aquel me gustó muchísimo. Yo ya recién cumplido los 14, ya estaba allí trabajando y a los 16 ya estaba haciendo guardia nocturna, ¿no? Porque mi jefe hizo su trabajo muy bien, era una persona buenísima y me enseñó muy bien y dice, toma, la llave, yo me voy a mi casa, tú te quedas haciendo los guardias y a mí eso fue lo mejor que me pasó en esa época, fue eso, ¿no? Yo me sentía tranquilo, me sentía bien. Pero claro, caí eso y yo ya me transformaba. Yo durante el día no tenía problema. Yo hacía mis cosas, hacía mi trabajo, cumplía con mi familia, pero caía eso y era algo ya. Mi padre me lo decía. No sé qué tiene, que viene la noche y ya no eres el mismo, me decía mi padre. Y con razón, ¿no? Pero eso, cerca de los 18 años, no, después que cumplí los 18 años, iban a la farmacia los domingos un grupo de travestis homosexuales y hormonados que venían en la canoa a pasar domingo a la playa y ellos pues siempre estaban de broma, venían a que yo los atendiera a la farmacia. Y resulta que yo decía, esta gente no tienen problema nunca, siempre están de cachondeo, siempre están alegres. Y cosa que es mentira, eso no es verdad, porque en ese mundo no hay alegría. Hay una careta, una ficción para que nadie descubra tu debilidad, pero no hay alegría. Aunque si tú preguntas a alguno que tiene ese tipo de problemas, te van a decir que sí, que ellos son felices, que se sienten realizados, pero muy, muy lejos de la realidad, ¿no? El Señor ha constituido al varón varón y a la mujer mujer. Y eso fue lo que Dios me hizo a mí. Me convenció. Me dijo, tú eres varón, yo te engendré varón en el vientre de tu madre, el nombre que tú llevas te lo he puesto yo. Ha sido el único que me ha convencido, gracias a Dios. Sí. Estoy aquí.
1: Uh-huh, qué bueno. También en tu etapa de en la farmacia, ¿no? Tengo podido. Sí. Bueno, llegaste también a consumir drogas fuertes.
0: Sí, la primera vez que yo. Por este grupo, porque me aceptaron con ellos y yo me sentía muy a gusto con ellos, iba a todos lados. Pero claro, yo terminé haciendo lo que ellos hacían.
1: Claro.
0: ¿Sabes? Yo fumaba y bebía y consumía algún porro que otro, pero la droga dura, la primera vez, yo la consumí por la vena. Y fue la heroína y ya me quedé enganchado. Ya no pude dar marcha atrás. Pero llegó la época de la mili, del servicio militar, y resulta que ellos me dijeron, si quieres librarte de la mili, ponte hormonas femeninas, ¿eh? Nosotros te decimos cuá. Y ya te sale pecho y ya no vas a la mili. Y yo dije, ah, pues estupendo, porque a mí las armas no me gustan, le decía yo. Total, que yo como las tenía allí a mano en la farmacia, pues la verdad es que lo tenía fácil. Y empecé a consumir Androcú en pastillas y Progino de Po en inyectable. Y llegó la hora de irme al servicio militar y yo me tuve que incorporar, pero claro, no pasó absolutamente nada, pues yo me tuve que ir al servicio militar. Y justo a la mitad de mi servicio militar, aquello empezó a dar la cara.
1: Claro, la hormona, claro.
0: Claro, y entonces mi cuerpo se transformó y mi cabeza mucho más, porque yo casi me vuelvo loco, porque si malo fue lo que me pasó con 5 años, malo fue conocer las drogas por la vena, mucho peor, te lo aseguro, fue conocer el mundo de las hormonas. Porque yo, que antes había sido un hombre con problemas, ahora yo ya no sabía ni quién era.
1: Habías perdido completamente tu identidad.
0: Totalmente. Además, estaba loco. Yo me quedaba colgado mirando como una araña en un cristal hacía su tela de araña. Y si pasaba 3 horas mirando, pues 3 horas mirando, yo me quedaba colgado. Fuerte, ¿verdad?
1: Esa etapa también, en la mili, también, creo que también fue una etapa difícil.
0: Muy dura, porque estando cortándome el pelo, yo me tuve que quitar la camiseta y el capitán entró ahí, ahora mismo, en ese momento, en el servicio, y me descubrió. Y me dice, ¿tú cómo has venido así aquí? ¿Tú has venido así aquí? Digo, no, esto me ha salido aquí así, a mí aquí. Total, que me castigó y me encerró en una torre. Todas las mañanas me tenía encerrado en la torre, hasta mediodía a la hora de comer, no me dejaba salir. Entonces, después por la tarde yo me volvía más reverde, porque me iba a la cantina, me hartaba de coñac, que era lo más barato entonces, ¿sabes? Y claro, con las hormonas, como no se puede beber arco, porque te vuelves más loco todavía, pues yo había cosas que hacía que no recordaba después, y cosas que hablaba y tampoco me acordaba de haberlas dicho, ¿no? Uh-huh. O sea que tremendo, fue tremendo.
1: Ajá, después de la mili vuelves a tu ciudad.
0: Claro, yo no podía presentarme a la farmacia de aquella manera, así que volví con mi grupo de amistades que me aceptaron y seguí consumo de droga, tráfico de droga. Pillé la cárcel, tiene un tiempo en la cárcel, no mucho, gracias a Dios, pero llegó la etapa de que un día me para mi jefe, el que era mi jefe, y me dice, ¿tú qué haces todos los días con el bolso colgado para arriba y para abajo? Calle para arriba, calle para abajo. Y yo le respondí a él, usted no me quiere dar trabajo, por eso yo me tengo que buscar la vida. Usted sabe, porque me conoce, que yo soy muy bueno en mi trabajo. Y dice, ¿tú quieres trabajar conmigo? Yo, claro. El lunes ven a trabajar conmigo. Y me dio otra oportunidad. Entonces, yo durante el día trabajaba en la farmacia. Pero como tenía las drogas a mano, pues ya las cogía de allí. Y es más, con algún que otro cliente tuve problemas. Porque se acercaban al mostrador y como aquello es playa, un lugar de turismo, pues algunos pasaban bebidos y como me veían así, pues me tocaban y, en fin, una historia.
1: O sea, que llegaste a vivir lo que es a ser una persona transexual.
0: Sí, casi.
1: Casi transexual.
0: Casi, sí, porque yo mis órganos nunca me los toqué, ni me llegué a operar nada. Gracias a Dios no permitió que yo me tocara nada de mi cuerpo, ¿no? Ni mi cara, ni nada.
1: Uh-huh. Y después de esa vida, seguía, porque antes me hablaba, ¿no? De interiormente sentía, seguía siendo infeliz, seguía...
0: Totalmente, con... totalmente. Uh-huh. Porque yo pensaba que el grupo que yo me había incorporado, como los veía contentos, pues que iba a estar bien. Y bueno, esa inquietud no se me quitaba, ese nerviosismo tampoco, y la amargura tampoco. Tampoco, ¿por qué? Porque era causa de mi vida y del pecado. Ahora sé que era del pecado, pero antes uh-huh. no lo sabía. Yo en todo momento he sabido que yo hacía mal, uh-huh. pero la causa no, o sea, la sabía.
1: La conciencia te hablaba.
0: Sí, uh-huh. sí, sí.
1: Hay una etapa que ya empieza a cambiar tu vida, ¿no? Y va a ser cuando caes, llegas a caer enfermo.
0: Sí, ahí fue definitivo. Yo, por el consumo, por la heroína y la cocaína, y ya por último, cualquier cosa de la vitrina de los estupefacientes que yo encontraba en la farmacia, yo me la metía, porque lo que quería era quitarme el mono y aliviar eso, ¿no? Pero mi hígado reventó. Entonces yo caí enfermo. Y para no alargar mucho esto, sí. pues lo resumo. El día 19 de febrero del año 88, justo un día después de mi cumpleaños, pues yo cumplo los años el 18 de febrero, vino alguien por la ventana, yo estaba en mi habitación en la cama, me trajo heroína para consumir y claro, yo me lo puse. Al día siguiente caí en coma. Y cuando me llevó la ambulancia al hospital, yo abro los ojos, me doy cuenta de dónde estoy, ¿no? Y yo ya tenía 30 años y empecé a gritar, ¿qué he hecho con mi vida? Que me estoy muriendo, que no me quiero morir, que yo no me quiero morir, que no sé dónde voy, que tengo miedo. Y eso fue lo que me hizo gritar, si Dios existe, que me levante de aquí. A los 3 meses estaba andando por la calle. Pero claro, a mí se me olvidó, porque nada más que nos acordamos el Señor cuando estamos hasta aquí, ¿sabes? Pero en agosto, que pasaron 2 o 3 meses después, di con mis huesos en la cárcel por algo que no hice. Y en la misma cárcel yo dije, si Dios existe, que me saque de aquí. Y me sacó.
1: Qué bueno.
0: Me sacó. Y saliendo de la cárcel me encuentro con una amiga y yo le dije que no quería hablar con ella, que estaba enfadada con ella. Y dije, ¿por qué? ¿Qué te he hecho? Es que ni tú ni tu hermano habéis venido a verme, yo he estado muy enfermo muchos meses y no habéis venido a verme, ni siquiera me habéis preguntado si me hace falta 1000 pesetas para los medicamentos. Así que no quiero hablar con ninguno de los dos. Y entonces ella me responde, es que mi hermano no está aquí ahora, no se encuentra aquí. Mi hermano está afuera, por eso no ha ido a verte. Que tu hermano está afuera, ¿y dónde está? Y dice, en Reto, en un centro cristiano. Y entonces ella se mete la mano en el bolsillo y me enseña una foto de su hermano. Y cuando yo vi a mi amigo con un pedazo de barba negra, el pelo cortito y 20 kilos más, yo dije, ¿dónde está tu hermano? Yo quiero ir a donde está tu hermano, porque yo conozco muy bien a tu hermano. Pero no sé lo que hay allí. Yo quiero ir donde está tu hermano. Y me pidieron una plaza en Reto y me fui a Santander. Y en Santander ingresé a últimos de septiembre, en el 88. En noviembre yo ya entrego mi vida a Cristo.
1: Qué bueno.
0: Y mi vida cambió. ¿Por qué? Eso fue un miércoles, a mitad de noviembre. Y al día siguiente, con una persona que me cuidaba, con mi sombra, que le llamamos sombra, ¿no? A la persona que está contigo, cuidándote. Le digo al Roberto, ven, que quiero hacer algo. A ver lo que vas a hacer. No, que quiero hacer algo, que quiero que tú estés presente, hombre. Voy al cajón de mi mesilla de noche. Allí tenía todos los medicamentos para el hígado. Yo no podía comer sin esos medicamentos. Y no podía hacer nada sin ellos porque vomitaba. Y los tiré todo al váter. Le di a la cinterna y hasta la fecha, hasta ahorita.
1: desde que conociste al Señor.
0: Sí.
1: Y ese deseo que tú tenías impulsivo sexual desapareció.
0: Desapareció.
1: ¿Y eso?
0: Desapareció. No sé lo que me estaba pasando. No me lo puedo explicar. Yo lo único que sé es que eso cada vez fue menguando. Y ahora que paso 4 años en ese centro, Dios pone en mi corazón que me tengo que ir a la calle. Vino una persona de fuera diciéndome, Dios te quiere usar en la calle. ¿Tú lo sabes? Digo, pues es lo que yo siento. Pues por recomendación del responsable de mi casa, allí en Reto, yo voy a una iglesia evangélica ya en Huelva. Uh-huh. Y me incorporo a su actividad, ¿no? Para uh-huh. seguir yo creciendo en la fe. Y ahora, ahí,
1: sí.
0: compartiendo mi testimonio en la calle, en una plaza, en Ayamonte, cuando termina el evento, viene una mujer, se acerca a mí y me dice, yo creo todo lo que tú has dicho, sé que es verdad. Porque el que fue mi marido murió de lo que a ti Dios te ha sanado. Así que ahí es donde yo conocí a la que sería mi futura mujer.
1: Gloria a Dios.
0: Ella era viuda, tenía 3 niñas y Dios hizo que yo me enamorara de ella y puso un deseo muy fuerte en mí hacia ella. Que yo, para mí fue una sorpresa, ¿sabes? Pero el hombre es hombre. Y cuando Dios engendra un varón, eso tira tarde o temprano de él.
1: O sea, ¿actualmente estás casado?
0: Mira, yo me casé con ella, estuve casado 16 años. Y luego, por causa de sus niñas mayores y por otras cosas, nos tuvimos que separar. Pero ahora resulta que yo me llevo mejor con mi mujer estando separado que cuando estábamos allí casados, uh-huh. ¿sabes? Tengo muy buena relación con ella. Ella se está incorporada al grupo de iglesia de Betania, pero ella está en la capital.
1: Bueno.
0: Y yo estoy en Betania, Punta Umbría, que esa iglesia la hemos abierto mi pastor y yo.
1: Qué bueno, gloria a Dios. Un saludo para tu pastor también.
0: ¿Eh? Sí, Francisco Mora.
1: Francisco Mora. Manuel, hay un versículo que se te quedó grabado, ¿no? Lucas 19, versículo
0: sí,
1: 10.
0: Sí. ¿Eh? Se me quedó ahí.
1: Ese versículo, ¿no? Que nos habla, ¿no? Que Cristo vino
0: sí, porque...
1: a buscar y salvar.
0: El Hijo del Hombre vino para buscar y salvar a lo que estaba perdido.
1: Qué bueno.
0: Y yo me identifico con eso. Y ahí me agarró el Señor. Y yo abría la Biblia, porque yo soy Gedeón ahora. Y lo conocí al Señor con ese librito azul, uh-huh. ¿sabes? Y gloria a Dios por los Gedeones, porque hacen una labor muy importante. Y yo decía, ¿cómo está escrito aquí en este libro lo que a mí me pasa por dentro, ¿no?
1: Qué bien. ¿Qué te llama la atención de la persona de Jesús?
0: A mí me convenció por su amor.
1: Qué bien.
0: Es lo que me tiene enganchado. Es lo que me tiene enganchado. Perdóname.
1: No, hombre, no.
0: Su amor me hace temblar.
1: Qué bien.
0: Como me enganchó la droga, me enganchó Cristo con su amor.
1: Qué bueno, gloria a Dios. La verdad es que tenemos un Dios bueno, un Dios maravilloso, querido amigo, ¿no? Que nos está viendo. Estamos viendo el testimonio de un hombre que Dios ha cambiado completamente su vida. Un hombre que ha vivido una infancia, una adolescencia, una juventud, y aún ya de hombre perdido, destrozado. Hasta el día que encontró a ese Cristo vivo, y ese Cristo vivo, como estamos escuchando, ha transformado su vida completamente. Hoy vive para la gloria de Dios. Hoy tiene felicidad real.
0: Amén.
1: Hoy vive con un gozo interno. ¿No es así, Manuel?
0: Hermano, ¿yo puedo cantar un fandango?
1: Yo te lo iba a pedir.
0: Porque es que ahora, como estoy aquí contigo y siento la presencia de Dios de una manera muy especial, pues yo lo voy a cantar.
1: Perfecto.
0: Su presencia no

0: y me renueva por dentro, cambiando mi atadura. Santo.
1: Amén. Manuel, gracias. Una última pregunta que tengo, y terminamos con esta pregunta la entrevista. ¿Qué le diría a aquellas personas que están viviendo en el mundo de, en el mundo del pecado al final, que están viviendo sin Dios, que están viviendo como tú te encontrabas, ¿no? En ese mundo?
0: Yo le diría en primer lugar que Jesucristo murió por amor a todos. Dios ama al colectivo gay, como se dice ahora, a los homosexuales varones y a los homosexuales mujeres. Dios los ama. Jesucristo murió en la cruz por amor. Yo solo le diría que qué tienen que perder dándole una oportunidad a Él. Que si le dan una oportunidad a Él, no se van a arrepentir. Porque la diferencia merece la pena.
1: Gloria a Dios. Manuel, gracias. Yo me gozo en el Señor de que Dios haya tocado, cambiado, transformado tu vida, y hoy en día está siendo un hombre usado y dando testimonio del Señor por toda España. Seguro que el Señor tiene un propósito maravilloso para tu vida. Gracias, de verdad, gracias. Yo me gozo mucho, me gozo mucho. Pues, unas últimas palabras que quieras decir, aunque ya te he dicho que diga, que te dirija, pero algo más que quieras decir.
0: Sí. Un fandango.
1: Pues nada, pues para adelante.
0: Si no.

0: te dará un corazón limpio, te sanará tu herida, porque él mana la vida. Santo.
1: Amén. Gloria a Dios. Pues, querido amigo, de verdad, yo me voy encantado, me voy bendecido con Manuel. Hemos visto... La palabra nos dice que de tal manera amó Dios al mundo que ha dado su Hijo unigénito para que todo aquel que en él crea tenga vida y vida eterna. Tenemos un Dios de amor. Dios ha muerto por ti, ha muerto por tus pecados para cambiarte, para transformarte y para darte la vida y la vida eterna. Como bien nos decía Manuel, ven y ve, ven y prueba a Jesús. Vas a encontrar a un Dios real, un Dios que quiere lo mejor para tu vida. Que Dios bendiga, nos vemos próximamente. Un abrazo para todos.
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2: Yo mismo dije, cómo quisiera tratarte como un hijo y darte una tierra codiciable, la heredad más hermosa de las naciones. Yo creía que me llamarías Padre mío y que nunca dejarías de seguirme. Jeremías 3:19. Para mí, uno de los versículos más desgarradores de la Biblia es Jeremías 3:19, donde Dios le dice a su caprichoso pueblo, «¿Cómo quisiera tratarte como a un hijo? Yo creía que me llamarías padre y que nunca dejarías de seguirme». Dios, el ser supremo del universo, el creador de todo esto, está anhelando tener una relación padre-hijo con nosotros. Y sufre por esto. Todo es suyo menos el afecto de sus hijos. Muchas mujeres me cuentan que les cuesta pensar en Dios como su padre celestial por haber tenido un padre terrenal absolutamente despreciable. En lugar de amarlas, darles cariño y alentarlas, sus padres las acosaban sexualmente y las maltrataban, o sencillamente desaparecieron de sus vidas. No tienen un concepto de lo que es tener un padre que proteja y de quien se pueda depender. La autora Hannah Whittle Smith nos ayuda a conceptualizar el amor de Dios Padre. Reúne todo el amor más tierno que conozcas, el más profundo que hayas sentido jamás, y el más fuerte que hayan derramado sobre ti. Amontona sobre él todo el amor de todos los corazones humanos amorosos del mundo, luego multiplícalo al infinito y tendrás un vago vislumbre del amor y la gracia de Dios. Es evidente que Dios quiere una relación con nosotros y que su corazón de padre anhela que queramos estar cerca de Él. Lo dice en su palabra. ¿Qué podemos hacer sino creerlo? Tómate hoy un momento para darle gracias a Dios por ser tu Padre Celestial. Él quiere escucharte pronunciar su nombre.
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0: A pesar de sus mejores esfuerzos, la mesera no logró animar a la mujer desalentada a la que estaba atendiendo. Cuando la mujer pagó la cuenta, la mesera le agradeció y le dijo, «Que tenga un buen día». La mujer gruñendo respondió, «Ni lo diga, ya tengo otros planes». Eso es pesimismo personificado. Algunos se levantan cada día esperando tener un mal día y por lo general lo tienen. Sin embargo, la Biblia nos invita a adoptar un enfoque diferente. Nos dice que cada día es un regalo de Dios y debemos regocijarnos y estar alegres en él. ¿Cómo se levantó usted esta mañana? ¿Con esperanza o con una actitud negativa? Le habla David Jeremiah, animándole a que tome el camino a una vida nueva. Descubra las razones de Dios para tener un buen día en su minuto en la Biblia.
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2: Y que la paz que viene de Cristo gobierne en sus corazones. Pues, como miembros de un mismo cuerpo, ustedes son llamados a vivir en paz. Y sean siempre agradecidos. Colosenses 3:15. Que la paz de Dios gobierne y sean siempre agradecidos. Dos de mis nietos, de 6 y 9 años en aquella época, se estaban peleando. Palabras furiosas iban y venían. Finalmente los interrumpí. Carson, dime una cosa que te guste de Ryan, solo una. Le tomó cierto tiempo antes de que pudiera pensar en algo, pero por fin admitió. Bueno, él me ayuda a patinar. No logro recordar si a Ryan se le ocurrió algo o no, pero dejaron de discutir. Es casi imposible permanecer enfadados con alguien cuando estás intentando recordar algo que te gusta en esa persona. El apóstol Pablo lo sabía cuando escribió a los Colosenses, y que la paz que viene de Cristo gobierne en sus corazones. Pues, como miembros de un mismo cuerpo, ustedes son llamados a vivir en paz, y sean siempre agradecidos. El enfado y el agradecimiento son casi mutuamente exclusivos. No puedes enojarte con alguien y sentir gratitud por ella al mismo tiempo. Pablo estaba diciendo, que la paz de Cristo sea el árbitro en vuestras disputas. Cuando pensamos en la paz, visualizamos un lago en perfecta calma. Sin embargo, el predicador Campbell Morgan decía que el término bíblico que se usa para la palabra paz no es una de quietud, en la que no hay ningún movimiento en absoluto. Es el final de la lucha y del conflicto. Esa persona con la que estás enojada ahora mismo, ¿no hay una sola cosa en ella por la que no te sientas agradecida? Tal vez tengas que pensarlo mucho hasta que se te ocurra algo, pero si lo haces, tu enfado empezará a apaciguarse. ¡Inténtalo!
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2: Andrea Panini, de 43 años, natural de Argentina y residente en Remanso de Neptunia, a las afueras de Montevideo, en Uruguay, dejó una mañana a su hijo de 11 años al cuidado de un vecino, indicándole que a las 3 de la tarde lo recogería. Pero llegada la hora, Andrea no apareció. Al parecer, ese día debía acudir al juzgado de la cercana ciudad de Atlántida para entregar cierta documentación relacionada con una causa de violencia de género contra su expareja y padre de su hijo. A raíz de su denuncia, Andrea llevaba un dispositivo rastreador que le permitía saber si su ex estaba cerca, pero cuando la policía fue a su casa después de que una amiga denunciara su desaparición, encontró ahí el dispositivo de monitoreo, por lo que saltaron todas las alarmas, barajándose la hipótesis de que hubiese podido tener algún inconveniente con su ex y hubiese dado lugar a un final violento. Tras analizar las cámaras de videovigilancia del Ministerio del Interior, la policía pudo comprobar que la última imagen que había de Andrea era su llegada al juzgado mientras encadenaba su bicicleta. Durante el último tiempo, según relataron desde su círculo íntimo, Andrea estaba pasando por un momento difícil debido a un largo litigio con su expareja. La mañana previa a su desaparición, Andrea saludó a una amiga por su cumpleaños y se comunicó con otras con las que estaba en contacto a diario, explicaba su familia. Después de 8 días de angustiosa búsqueda, agentes de la Interpol lograron rastrear su ubicación gracias a una llamada telefónica ubicándola sana y salva en el país vecino de Argentina. Al parecer, y por motivos que se desconocen, tras su salida del juzgado, habría tomado un autobús en dirección a Parque del Plata, a 100 kilómetros de Montevideo, desde donde más tarde se desplazaría hasta la provincia argentina de Córdoba, a casa de una amiga, sin dar ninguna clase de aviso a sus familiares y conocidos. Un amplio despliegue policial con interrogatorios y rastreo a través de los medios tecnológicos más avanzados y hasta la apertura de una cuenta en redes sociales, con el único objetivo de dar con el paradero de Andrea, ya que en estos casos el factor tiempo es vital. Llama la atención el comportamiento demostrado por Andrea, dejando a su hijo al cuidado de otra persona y desapareciendo de esa manera sin alertar a nadie sobre sus intenciones, provocando así la alarma general entre familiares y amigos. Las razones pueden ser muchas, y en este caso, si la propia interesada no las da a conocer, nunca las sabremos. Ahora bien, creo que no me equivoco al afirmar que es imposible, para quienes no lo hayamos padecido, entender el profundo impacto que sufre una mujer a nivel psicológico y emocional cuando se ve sometida al siempre injusto acto del maltrato en cualquiera de sus formas. La Biblia dice: el Señor sana a los quebrantados de corazón y venda sus heridas. Existen tantas maneras por medio de las cuales, como seres humanos, podemos dañar emocionalmente o ser dañados de forma voluntaria o inconsciente. Y así como hay daños menores por causa de reproches o malentendidos, hay también daños que se tornan permanentes, en especial aquellos que fueron provocados durante la infancia. Por eso, aun cuando un maltratador a veces cuenta con argumentos para fundamentar sus acciones, estas nunca, bajo ningún concepto, tienen justificación. Por lo tanto, al arrepentimiento y total rectificación es a lo que Dios llama a aquellas personas que deliberadamente ejercen el maltrato. En cuanto al resto, cuidemos nuestras palabras y forma de actuar en relación con nuestros semejantes. Y en el caso de aquellas personas que hayan sufrido daños irreversibles, tal como explica el texto que hace unos instantes he citado, Jesucristo, Salvador y Restaurador, vino a sanar a los quebrantados de corazón. No importa la envergadura del daño que haya sufrido, no importa el tiempo que haya transcurrido, lo único que cuenta es su capacidad para sanar y tu disposición para aceptar su intervención a tu favor. Acércate hoy a él pidiéndole que entre en tu vida y sane tu corazón. Soy Carl, hasta siempre.
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Porque anduve muerto en mis delitos y pecados, pero tú me diste vida. Tú me encontraste. Te amo, Jesús. Teofanía, Cristian Ponce, de la A a la Z.

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2: Hola, soy Cristina y en la aventura en Odisea de hoy vamos a descubrir que para hacer algo hay que hacerlo.
1: Vamos de nuevo, por favor. Gracias.
2: Ok. Hola, soy Cristina y en la aventura en Odisea de hoy vamos a descubrir que para hacer algo y hacer algo bien no siempre es fácil.
3: Oh, hola. Me encuentro trabajando en uno de mis inventos. Soy Juan Carlos Castillo, pero tú puedes llamarme Tío Juanca. Y esto es Odisea. Veamos si esto funciona. ¡Esperen! Muy bien. Me parece que necesita un poco más de trabajo. Pero esa es la parte emocionante, porque nunca sabes lo que descubrirás en el camino. Pero no te quedes solamente con lo que te digo. Puedes averiguarlo tú mismo cuando nos acompañes hoy en nuestra aventura en Odisea.

0: Hola, soy Cristina de nuevo. Y en caso de que no te hayas dado cuenta, estoy en un estudio en la estación de radio local con David. Él es el ingeniero de sonido aquí en el estudio. Él se asegura de que todo suene correctamente cuando lo escuchas por la radio.
1: ¿Puedes alejarte un poquito del micrófono? Es que estás muy cerca.
0: Oh, disculpa. Verás, hacer un programa de radio implica mucho trabajo duro detrás de escena. No es suficiente con pensar en una buena idea. Alguien tiene que trabajar para hacerla realidad. Julio Dávila no lo sabe todavía, pero va a aprenderlo en la aventura en Odisea de hoy.
2: Si tienes alguna duda o algún comentario, puedes contactar con nosotros por móvil, texto o WhatsApp. El número es el 619-254525. Tenemos también un correo electrónico. Es el oficina@radiovida.es.
0: Julio Dávila ama la radio. Creo que podrías decir que corre en su sangre, ya que su abuelo trabajó en algunos viejos programas de radio y su papá es dueño de su propia emisora en Paraíso, la ciudad más cercana a Odisea. Pero en este momento, Julio no está muy feliz con su radio, principalmente porque no puede encontrar nada que le guste.
3: ¡Oh, caramba!
4: ¿Qué sucede, Julio?
3: Oh, hola, señor Castillo.
4: Hola.
3: Estaba tratando de encontrar algo para escuchar en la radio. No hay nada bueno.
4: Espera un momento. ¿Estás diciendo que de todas esas estaciones no pudiste encontrar nada bueno?
3: Nada para niños. Todo eso muy viejo, muy aburrido. La única estación que se acerca a mi edad es la que toca reggaetón.
4: Sí, la radio ha cambiado mucho desde que yo era niño.
3: ¿Existía la radio cuando usted era niño?
4: Cuidado, que no soy tan viejo.
3: Solo bromeaba. Apuesto que usted escuchaba todos esos programas viejos.
4: ¿Cómo sabes tanto de los programas viejos de la radio?
3: Mi abuelo trabajaba en ellos. Él era productor en Monterrey. Él me regaló un montón de grabaciones de programas viejos. Creo que eran geniales.
4: Realmente disfrutaba la radio en aquellos tiempos. Una estación tenía una variedad de programas y música para todas las edades. Ahora parece que las estaciones de radio son muy especializadas. Hay salsa, merengue, rock alternativo, música clásica,
3: música ambiental,
4: éxitos de ayer.
3: Pero nada para mi edad. ¿Sabe qué necesitamos, señor Castillo? Una estación de radio para niños.
4: ¿Sí? Sí, eso sería agradable. Pero del dicho al hecho hay mucho trecho.
3: No, si usted sabe lo que está haciendo. Yo iniciaría una si tuviera todo el equipo necesario.
4: ¿Lo harías? Es una responsabilidad muy grande.
3: Sí, pero haría que muchos chicos me ayuden.
4: ¿De veras? ¿Crees que podrías lograrlo?
3: ¡Claro! La radio ha sido mi pasatiempo favorito de toda la vida. ¿Sabe? Mi papá es dueño de una estación en Paraíso. Lo acompaño todo el tiempo. Le he hablado sobre hacer un programa para niños, pero a nadie más parece importarle.
4: Entonces, quizás debas acompañarme, Julio. Tengo un desorden acá. Ahí está. Ahí, ¿lo ves? Junto a la pared.
3: ¡Vaya! ¿Es eso lo que creo que es?
4: Sí, un viejo equipo de radio. Lo recibí como parte del trato cuando compré este edificio hace varios años. Si no me equivoco, había una pequeña estación de radio instalada en una de las habitaciones de arriba. Era la única estación de radio en Odisea entre los años 30 y 40.
3: Sí, he leído sobre eso. La torre de radio todavía está en la finca Las Nubes, ¿verdad?
4: Es correcto. La estación cerró cuando la televisión se volvió muy popular.
3: ¡Oh, increíble! ¿Sabes si todavía funciona?
4: No lo sé. Estoy seguro que podríamos revisarla. Si es que realmente estás interesado en fundar una estación de radio para niños.
3: ¿Está bromeando? Solo espera que le cuente a mis amigos.
5: A ver, vamos, chicos. Silencio, por favor.
6: Esta es una idea genial, Julio.
3: Sí, al fin tendremos una estación de radio para nosotros. Haremos todo lo que sea necesario. Imagínenlo. Podríamos tener música y disc jockeys y noticias locales y deportes. Cosas interesantes y divertidas. Tal vez podamos tener programas que nos enseñen cosas, como historias bíblicas. El señor Castillo nos ayudará para asegurarse que hagamos todo bien. ¿Hay alguna pregunta?
6: Sí, puedo ser un locutor. Siempre he querido hablar en la radio.
3: Buena pregunta. Te diré lo que haremos al respecto. Tendremos audiciones. Además, ¿sabes qué necesitamos? Necesitamos 2 reproductores de CDs y MP3 y música para tocar. Así que necesito que todos traigan lo que tienen para ver qué música tenemos disponible.
7: ¿Por qué te toca escoger a ti? Solo porque eres el presidente de nuestra clase durante la escuela no significa que puedas mandarlos en el verano. ¿Quién te puso a cargo?
3: Yo me puse a cargo, Leonardo.
7: Oh, solo preguntaba.
3: Tenemos un pequeño inconveniente. Necesito a alguien que sepa sobre electrónica para que prepare el equipo. ¿Alguien aquí sabe algo sobre radio?
7: Yo sé cómo encender el mío.
3: Gracias, Leonardo. Eres de gran ayuda. Sí, tú, allá atrás, moviendo la mano. Sí, tú, ponte de pie.
6: Estoy de pie.
8: Ay, Vicente.
6: Yo puedo hacerlo. Conozco mucho sobre electrónica.
3: Ay, vamos, Vicente, deja de molestar. Se está haciendo tarde. ¿Creen que algunos de sus padres sepan sobre...?
6: No estoy bromeando. Conozco sobre electrónica.
7: Vicente, lo único que conoces es cómo caerte en la clase de gimnasio.
3: muy bien, ya estuvo bueno. Mira, Vicente, gracias por ofrecerte, pero necesito a alguien que realmente sepa lo que está haciendo.
6: Pero yo...
4: Si me permiten intervenir, quisiera decir en nombre de Vicente que él sí conoce mucho sobre electrónica. Me ha ayudado en muchos de mis inventos.
3: Oh, bien, si usted lo dice, señor Castillo, Vicente puede intentarlo. Entonces, ¿estamos juntos en esto o no? La primera radio de Odisea de niños y para niños. ¡Ey! Deberíamos llamarla así, Radio Kids.
8: ¡Sí!
3: ¿Qué estamos esperando? ¡Empecemos!
7: Bueno, dime qué es lo que quieres que haga para esta audición.
3: Lee esto.
6: Bien.
3: En voz alta, Leonardo.
6: Señor Castillo, ya probé todos esos micrófonos como me pidió. Algunos todavía funcionan.
4: ¿Sí? ¿Cuántos?
6: 3. ¡Ay, ay, ay, ay, no!
4: Oh.
6: 2.
9: Yo quiero ser un locutor, Julio. ¿Puedo audicionar para locutor?
3: Sí, adelante. Trata de leer esto.
9: Ay, ay. Estoy listo.
10: Hoy en las noticias, el presidente firmó una ley.
3: ¡Estás contratado! Dos semanas, dos largas semanas. Creo que hemos terminado todas las audiciones. ¿Cómo te va, Vicente?
6: Bien, creo. Las cosas andan lentas en el aspecto técnico.
3: ¿Qué sucede?
6: Primero, este es un equipo muy viejo. Segundo, no he recibido suficiente ayuda. El señor Castillo y yo lo hemos estado haciendo todos nosotros. Pero ni siquiera el señor Castillo tiene tiempo suficiente.
3: ¿Y dónde está Freddy? Él dijo que te ayudaría.
6: Fue a casa hace un par de horas a ver los Power Rangers. Dijo que nunca se lo pierde.
3: ¿Así que has estado haciendo esto solo todo el día?
6: Sí.
3: Oh, ¿puedo ayudarte?
6: Claro, pásame ese alicate.
3: Toma. Sabes, Vicente, no creí que pudieras lograrlo. Digo, cuando levantaste tu mano y dijiste que querías reparar este equipo, pensé que eras un inútil. Bueno, ya sabes.
6: Sí, yo sé. Todos piensan eso.
3: Pero no lo eres. Yo me equivoqué. Lo lamento. Y lamento hacerte tropezar en la clase de gimnasia. Si hubiese sabido que eras un buen chico, no lo hubiera hecho. ¿Por qué los demás no se dan cuenta que eres un chico tan agradable?
6: No lo sé. Creo que nadie se ha acercado lo suficiente para notarlo.
4: ¡Oh, qué bien! Están ambos aquí. Tengo buenas noticias.
3: Nos haría bien escucharlas.
4: El alcalde ha dado su aprobación para Radio Kids y usó sus contactos en la Oficina Nacional de Comunicaciones para obtener una licencia de transmisión temporal. Las únicas condiciones es que transmitan entre el amanecer y el anochecer y que yo funcione como patrocinador de la estación.
3: ¿Le importaría?
4: Para nada. ¿Y a ustedes?
3: ¿Bromea? Usted puede ser mi jefe todo el día.
4: Otra cosa, pueden empezar a transmitir tan pronto como estén listos.
3: ¿Qué? ¿En serio?
4: ¡Seguro!
3: ¡Oh, eso es genial! Vicente.
6: Sí.
3: ¿Cuándo podemos estar listos?
6: Bueno, si puedo recibir algo de ayuda aquí y trabajar muy fuerte sin interrupciones, ¿el sábado?
3: ¡Excelente! ¡Será el sábado!
4: ¿Estamos listos para salir al aire? Revisé la conexión con la torre de radio y todo está bien.
6: Probé todo lo demás y todo parece bien. Es un equipo muy viejo.
4: Que sea viejo no lo hace malo.
3: ¿Todo listo? Dijimos que empezaríamos a las 10 y solo faltan unos cuantos minutos.
4: ¿Tienes todo listo en el estudio?
3: Sí. Nunca pensé que una bodega podría funcionar tan bien.
4: Es una de las habitaciones más silenciosas del edificio. Encenderé la radio aquí, en el taller, para poder escucharte.
3: Bien. Deme un par de minutos para ponerme frente al micrófono.
4: Ve. Vicente, enciéndelo. ¡Julio! ¡Estás al aire!
11: Buenos días, Odisea. Julio el Grande con ustedes en el inicio de la nueva Radio Kids.
6: ¿Dijo Julio el Grande?
11: Esta es una estación creada por niños para niños. Así que apaguen esos dibujos animados del sábado en la mañana y pongan la oreja junto al radio.
4: Empezó bien.
11: Comencemos esa transmisión con un poco de música. Tan pronto y como pueda encontrar ese CD. Aquí está. Esto es... Ay, no puedo leer la etiqueta porque el disco ya está adentro. Oh, bien, ustedes se darán cuenta.
3: ¿Cómo suena? ¿Cómo suena?
4: ¡Suena genial!
3: ¡Caramba!
11: Debí haber limpiado el disco. Escuchemos ahora el reporte del tránsito.
4: ¿Reporte del tránsito? Pero sí es sábado.
6: ¡Oh, es mi turno!
11: Dije, escuchemos ahora el reporte de él.
6: Ya llegué.
11: Hola, Vicente el Valiente. Me alegra que pudieras venir. ¿Cómo está el tránsito?
12: El tráfico se ve muy bien hoy, Julio el Grande, excepto por una colisión pequeña en la Avenida de las Américas. Yo me caí de mi bicicleta y boté a Jeremías de su patineta. Me raspé el codo, ¿ves?
11: Sí, gracias, Vicente. Regresamos después de estos comerciales.
12: Debes de sostener frente al micrófono.
11: Oh.
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11: 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Y ahora Vicente va a leer las noticias.
12: Yo, pero yo hice el reporte del tránsito.
11: También vas a hacer las noticias.
12: Hoy en las noticias, Osama Bin Laden. Oh, sí, él. Bueno, sacó un video junto a otros líderes de un talibán.
11: ¿Del talibán? No importa, haremos eso luego. Tengo algo más importante aquí. Chispa, el perro de los Correa se ha brincado a la cerca y anda suelto en el barrio La Libertad. Tenga cuidado si está jugando cerca del Mercado Libre. Y ahora, de vuelta a la música.
12: Pero no hice el reporte del clima.
11: Entonces, hazlo.
12: Muy bien, no tienes que ponerte rudo. Hoy será un hermoso día. El tiempo será perfecto para montar bicicletas en el parque. Dile a tu papá que hoy no es un buen día para trabajar en el jardín, o vas a quedar lleno de pasto. También estará parcialmente soleado o parcialmente nublado, un poco de ambos. Así que no vayas a la playa o te vas a broncear a medias. Dice aquí que la máxima estará en las bajas o en las altas.
11: ¿Qué?
12: Bueno, eso es lo que dice. ¿Tú lo escribiste?
11: Debí copiarlo mal del periódico. Oh, bien. Ahora, ¿qué tal un poco de música?
12: Sí, adelante.
11: Tenemos una petición de Leonard para tocar la canción de la película La Masacre del Viernes 14. Pero quiero explicar que no ponemos esa clase de basura. Aquí hay algo en su lugar.

0: Disculpen.
1: ¿Podrá Julio hacer que la emisora vuelva a funcionar? Lo sabremos al regresar a la aventura en Odisea después de esto.
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8: Buenas noches, señor Castillo.
9: Buenas noches.
8: Disculpe que haya venido tan tarde. Seguramente está usted por cerrar.
9: Justo a tiempo, señor Dávila. No cierro el club hasta que Radio Kids termina de transmitir. Lo cual sucederá en unos cuantos minutos. ¿Vino a recoger a Julio?
8: Más o menos. Él no lo sabe aún. He estado escuchando Radio Kids durante los últimos días. Y, bien, vine a ponerle un alto.
9: ¿Ponerle un alto? ¿No le gusta?
8: ¿Gustarme? Me encanta. Creo que es una gran idea. Pero no cuando mi hijo es el único haciendo todo el trabajo. Ha estado al aire la mayoría del tiempo desde que empezaron. Y la última vez que lo escuché, sonaba como que estaba listo para renunciar. Me preocupa su salud. ¿Qué pasó con los otros niños? ¿Creí que este iba a ser un esfuerzo grupal?
9: Lo era. Francamente, señor Dávila, he tratado de no entrometerme con Julio y Radio Kids para que él sienta que es su responsabilidad. Tal vez es tiempo de intervenir nuevamente.
8: Apreciaría si pudiera hacerlo. Sé que mi hijo ama la radio, es casi un fanático de ella. Supongo que es una cuestión de familia, pero no puedo permitir que continúe por sí mismo.
9: Entiendo. ¿Puedo pedirle un favor?
8: Claro.
9: Permítame llevar a Julio esta noche a su casa. Quisiera hablarle sobre todo esto.
8: Sí, cómo no.
9: Quizás este sea el momento indicado.

0: Julio.
1: Iré a la cama en un momento, mamá.
0: Julio.
1: ¿Qué está haciendo aquí, señor Castillo?
0: No sabía que ibas a hacer de mimo en la radio.
1: ¿Qué? ¡El estudio! Debí quedarme dormido. Tengo que poner otro CD.
0: Tranquilo, no te preocupes. Quisiera hacer un breve anuncio, si me lo permites.
1: Claro, adelante. Solo suba el volumen.
0: Damas y caballeros, esto concluye lo que posiblemente sea la última transmisión de Radio Kids en Odisea. Fue una buena idea, pero creo que toda la gente que creyó tal cosa en el principio ha cambiado de opinión al darse cuenta de que requiere de mucho trabajo el hacerla funcionar. O tal vez solo querían hacer las cosas a su manera, así que renunciaron. Eso sucede a menudo. No solo aquí, sino también en la escuela y la iglesia, hasta en casa. Es muy triste cuando eso sucede. Lo único que puedo decir es que Julio y Vicente han sido dos excelentes ejemplos de compromiso. Ellos hicieron lo que creyeron correcto y lo hicieron de corazón, aun cuando nadie más quiso ayudar. Ellos continuarían aquí si yo se los permitiera, pero no puedo hacerlo. ¿Hay alguien ahí que esté dispuesto a comprometer su tiempo y energía para trabajar en Radio Kids? Si es así, que venga mañana al Club del Castillo a las 3 de la tarde. Si no, pues fue bonito mientras duró. Esto es Radio Kids en Odisea, terminando su transmisión.
1: No, pero usted no puede detener Radio Kids, señor Castillo. Nosotros continuaremos. Vicente y yo haremos que funcione.
0: Sé que lo intentarías, Julio. Tú y Vicente han trabajado muy duro. Pero ¿por qué son solo dos? Dime, ¿qué pasó hoy? ¿Dónde están todas las personas que dijeron que ayudarían?
1: Bueno, Benjamín fue a casa después de que no le dejé tocar su saxofón. Marcos iba a venir, pero decidió ir a pescar con su papá. Katy tomó el consejo de Vicente y fue al parque a montar bicicletas. A Andrés no le gustó la música que yo estaba tocando, así que renunció. Y María no apareció, no sé por qué.
0: Como lo dije, esto no puede continuar. No pueden hacerlo todos solos, se están cansando demasiado.
1: Pero si no lo hacemos nosotros, nadie lo va a hacer. ¿Qué haremos entonces?
0: Eso es lo que decidiremos en la reunión de mañana. Bueno, son las 3:30.
1: Así es, nadie vino.
2: Yo estoy aquí.
1: Nadie excepto nosotros, Vicente.
0: Tengo que admitirlo, estoy desilusionado. Estaba seguro de que alguien vendría.
1: Creo que este es el fin de Radio Kids, ¿eh? Vaya fracaso.
0: No, Julio, no fracasaste. De hecho, diría que fuiste...
3: Buenas tardes.
0: Si vino la reunión, acaba de terminar.
3: ¿Reunión? No sabía nada de una reunión. Estoy buscando a Juan Carlos Castillo.
0: Yo soy.
3: Tengo entendido que es usted el responsable de la estación Radio Kids que se ha estado escuchando los últimos días.
0: Bueno, no realmente. Yo puse el espacio físico.
3: No importa. Quiero hablar con esos chicos, Julio el Grande y Víctor.
2: Vicente.
3: Pues debo decirles que son los niños más graciosos que he escuchado.
1: ¿Graciosos?
3: Absolutamente.
1: Excelente. Ahora resulta que nosotros no solo fracasamos, sino que hicimos el ridículo también.
2: ¿A qué te refieres con nosotros?
3: ¿Ustedes son Julio y Valentín?
2: Vicente.
1: Creo que no quiero admitirlo.
3: Espere. Creo que no me están entendiendo. Me parece que ustedes son excelentes. Mi nombre es Rafael Camacho y soy el director de Radio Odisea. ¿Ustedes lo han escuchado? Odisea 102 en el dial de FM. Bueno, en fin. Estaba escuchando a Julio Grande y a...
2: Vicente.
3: Sí, a ustedes. Y ahora bien, no quiero abusar de su nueva estación ni nada, señor Castillo, pero yo necesito a estos niños.
0: ¿Ah, sí? ¿Para qué?
3: Bueno, para hacer un programa en mi estación. Es perfecto. Les daré unas cuantas horas cada sábado por la mañana para hacer exactamente lo que estaban haciendo ayer. He estado buscando algo así por meses.
0: Imagínese.
1: ¿Quiere que hagamos todo exactamente como lo hicimos?
2: ¿Hasta el tráfico y las noticias?
1: ¿Leer versículos bíblicos?
3: Sí, a menos de que ellos estén bajo contrato con usted, señor Castillo.
0: ¿Están bajo contrato conmigo?
1: No lo sé, señor Castillo.
0: No pueden estar bajo contrato con una emisora que ha sido suspendida.
3: Excelente. Llamen a sus padres, tenemos que hablar.
1: Pero... ¿qué hay de Radio Kids, señor Castillo?
0: No se preocupen por eso. Volverá en el momento indicado.
3: Vamos, chicos.
4: ¡Oh, genial! Oh, genial. ¡Vamos a hacer una radio de verdad!
1: ¡No lo puedo creer!
4: ¡Es excelente!
1: ¡Chócala, Vicente!
4: ¡Dale!
5: Tal y como aprendimos hoy, no es suficiente con tener una buena idea. Tienes que trabajar duro por ella. Y si vamos a hacer algo, deberíamos dar lo mejor de nosotros. Eso es lo que la Biblia dice sobre uno de los reyes de Israel, el rey Ezequías. En 2 de Crónicas, capítulo 32, versículos 20 y 21, se dice que él era un rey muy amable y fiel. Cada cosa que hizo fue en obediencia a los mandamientos de Dios y lo buscó a él de todo corazón. Y así tuvo éxito. Es algo sobre lo que debes meditar cuando estás ayudando en tu casa o haciendo cosas en la iglesia o cuando se trata de tus tareas de la escuela. Hazlo de todo corazón, aunque otros lo hagan o no. Continúa hasta que el trabajo esté realizado. ¿Qué tal estuvo eso, David?
6: Ay, no lo grabé. ¿Vamos de nuevo?
5: No, ¿en serio?
6: Mentira, fue una broma.
5: 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Solo necesitas ingresar a aventurasenodisea.com y hacer clic en el enlace que dice Descargar programas. Como hay un cargo mínimo por el servicio, asegúrate de consultar con tus padres primero. 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
2: No soy la excepción del caso. Hay muchos que fuimos criados con base, pero solo resaltan la mala fase. Soy el hijo de Janet que siempre fue aplicado en clase con la frase. Solo un pase que la hace, hace que solo la pase. Así que merece el que aprende.

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2: Jesús dijo algo que me asusta. ¿Escucharon que fue dicho a los antiguos, no matarás? Y cualquiera que mate será culpable de juicio. Pero yo les digo que cualquiera que se enoje contra su hermano será culpable de juicio. Todo el que diga necio a su hermano será culpable ante el concilio. Y cualquiera que le diga insensato quedará expuesto al infierno de fuego. ¡Uy! Y además, en el Padre Nuestro leemos, «Por tanto, si perdonan a los hombres sus ofensas, les perdonará también a vosotros vuestro Padre Celestial. Pero si no perdonan sus ofensas a los hombres, tampoco vuestro Padre perdonará vuestras ofensas». Jesús contó sobre un rey que tenía un sirviente que le debía mucho dinero. Cuando el monarca exigió que le pagara, el hombre cayó de rodillas y le rogó que fuera paciente. En aquellos días se podía vender como esclavo al deudor y a toda su familia como pago de la deuda. El rey, sin embargo, escuchó el ruego del sirviente, canceló su gran deuda y lo dejó ir. Poco después, este mismo hombre encontró a un compañero suyo que le debía un poco de dinero. Exigió que le pagara de inmediato, y como no pudo pagar, el primer sirviente lo mandó a la cárcel. Cuando el rey oyó lo que había hecho el sirviente, se enfureció y lo llamó: «Siervo malvado, perdoné tu deuda porque me rogaste. ¿No debiste haber mostrado compasión con tu compañero, así como yo la tuve contigo?». Enojado, el amo lo entregó a los carceleros para que lo torturaran hasta que pagara todo lo que debía. Jesús añadió, «Así los tratará mi Padre que está en el cielo, si ustedes no perdonan de todo corazón a sus hermanos». Solemos orar, «Perdónanos nuestras deudas, así como nosotros perdonamos a nuestros deudores». ¿Realmente queremos que Dios nos perdone en la misma medida en que perdonamos a quienes nos causan dolor? Quizá la próxima vez debamos detenernos justo ahí, en medio de esa oración, y hacer las paces con quien nos ofendió.
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0: están? ¡Qué bueno que estamos aquí nuevamente con todos ustedes! Con muy ganas bien de poder, ¿verdad?, grabar, hablar temas importantes. Así que damos la bienvenida al programa El Arca.
1: Hola.
0: Bueno, a ver, sabéis como siempre que siempre vengo acompañado, así que vamos a ver quiénes nos acompañan en el día de hoy.
2: Aquí estamos, bienvenidos, los queremos mucho, soy Ruth.
1: Hola, hola a todos, los que extrañaban a la seño, aquí estoy, me debo a mis fans. Un placer como siempre estar aquí en este momento.
3: Hola, acá

0: está Jasmine? ¿Cómo están? ¿Cuánto tiempo, no?
1: Digo, qué bueno tenerte, Jasmine. Qué bueno tenerte.
0: Yo siempre tengo que estar.
2: Hola, yo soy la mami Sara. Bienvenidos.
1: Wow, qué bueno. Mira, ¿qué os parece si os hago una pregunta para ir rompiendo el helio? El helio no se puede romper, el hielo. A mí me viene a la mente, si tú de pronto dirías, ¿qué animal serías tú? Si dirías, yo puedo ser, o me gusta este animal, o de pronto, no sé. ¿Qué creéis ustedes?
3: Yo una lechuza.
1: ¿Una lechuza?
3: Sí, soy muy nocturna.
1: A ver, la seño, ¿tú qué dirías?
4: Bueno, no sé, un animal que no haga muchas cosas.
1: Un oso de estos de los que está...
4: Que nada más sea ahí hacer el vago. No se lleven de estos consejos, por favor. Estamos haciendo en forma de juego, ¿eh?
1: A mí, ¿tú qué dirías?
0: Un pato.
1: ¿Un pato?
0: A mí me encantan.
1: ¿Te gustan los patos?
4: A ver, me iba a decir que le gusta ver, que le encantaba el agua.
1: También.
5: El verano.
1: Sí. ¿Y Sarita, tú
6: yo,
1: qué?
6: Yo, una águila o algo así.
4: La mami es muy sublime, ella es.
1: A mí me encantan los caballos.
4: Ay.
1: O sea, yo veo un caballo con él, cuando esos caballos, cualquier color que es tan bonito, con esa melena, y me da como un respeto, una autoridad, me encanta. Pero
4: a ti te queda eso.
1: Sí, ¿verdad?
4: Sí, porque los caballos tienen mucha energía. Los caballos tienen mucha energía y él, la energía, vamos, le sobra, le brota.
3: A mí me gusta la lechuza o el búho porque es un símbolo de sabiduría.
1: Sí, oh. Es verdad, ¿eh?
4: Otra más profunda.
1: Mira, te voy a profetizar, tienes sabiduría.
5: Oh, gracias.
1: Qué bueno. Pero bueno, la verdad es que esto para romper un poquito el hilo, pero la verdad, ¿por qué decir esta pregunta? O sea, quiero que hablemos hoy un tema que creo que es un tema muy, muy importante y muy de ahora, ¿no? Que se está generando ahora mismo y es un poquito sobre los Therian. Sí, no sé cuántos Therian, ¿sí? No sé cuántos de ustedes, los que nos están escuchando, han oído, han visto TikTok, han visto cosas de pronto de esto de los Therian. Y quiero que hablemos un poquito en esto, pero claro, pienso que para poder tocar bien el tema, yo creo que muchas veces faltamos de qué significa o qué es, ¿no? O sea, muchas veces realmente sí los Therian, pero no entendemos en sí lo que es. Entonces yo no sé si igual y Angélica, Sarita o algo... ¿Qué es los Therian? O sea, ¿cómo se define qué es?
6: Uh-huh. Bueno, pues sí, esto es algo, un tema de ahora. La verdad es que ni yo como madre me entra un poquito, porque esto está saliendo ahora, entonces es más o menos para, en su mayoría son adolescentes, ¿vale?
1: Sí.
6: Son adolescentes y que se afirma, o sea, identificarse internamente como un animal no humano, pueden ser lobos, gatos, zorros, pues aves, no dicen que físicamente sean animales, sino que se sienten que su identidad profunda o espiritual está vinculada a uno. Entonces es algo que aún como padres, o sea, nos podemos detener y decir esto que, esto, o sea, ¿de dónde sale? ¿Qué es? ¿No? Pero es algo más o menos.
1: Sí, yo creo que estamos, o sea, ya fuera broma y tal, yo creo que esto es un tema muy, muy candente y, o sea, tenemos que tener mucho cuidado y los papás, los que nos están oyendo, tenemos que ceder mucha sabiduría a Dios, porque siento que es un tema bastante complicado de afrontar, ¿no? Que no es imposible, pero sí es complicado. No sé, Angélica, ¿qué más de pronto podríamos añadir con respecto a esto?
4: Sí, sí, es verdad que con el uso de las redes sociales... Y esta tecnología, ¿no? Que ya lo que pasa a miles de kilómetros lo sabemos a través de nuestras pantallas, es como el tiempo en el que más lo hemos notado, ¿no? Como que más se le ha dado esa visibilidad.
1: Sí.
4: Pero es verdad que más que una moda, esta forma de pensar viene desde hace mucho tiempo. Dice que, según estuve leyendo en internet, puede venir desde los años 90.
1: Wow.
4: La comunidad que va formando, ¿vale? Que se va formando en cuanto a este tipo de comportamiento o de identidad. Pero es verdad que ahora es que vemos ese boom, ¿no?
1: Sí.
4: A lo mejor lo... Pero antes... tener presente qué es la definición de identidad. ¿vale? Sabemos que los Therian son personas que se identifican de interiormente o espiritualmente con algún tipo de animal específico, pero en términos generales la identidad es el conjunto de rasgos propios, características, creencias y expresiones que definen a un individuo o colectividad. Que la identidad no viene simplemente desde un punto. Hay rasgos culturales, están las creencias tanto de los padres, porque son básicamente lo que van educando a los niños. Entonces hay un conjunto de situaciones que van formando la identidad.
1: Sí,
4: ¿vale? La identidad de nosotros ya como seres humanos, ¿vale? Entonces es verdad que nos llama mucho la atención, ¿no? ¿Por qué una persona se identifica con un animal, se identifica como un animal a nivel interior? Me surge esa pregunta. No sé si algunos de los que nos escuchan tienen personas, conocen personas, sí, que... Pronto. Pero eso sería interesante, ¿no? ¿Y por qué ese animal? ¿No? Me imagino que a lo mejor, claro, son características... A lo mejor características propias de ese animal que ellos identifican como características también en ellos, ¿no? Sí. Y la expresan de esa forma.
1: ¿Sabe? Porque viendo un poco, ahora vamos, ya nos está dando paso un poco a los siguientes puntos que vamos a hablar, pero sí quiero hacer un poco de énfasis porque Sarita nos comentaba que era como una especie de vínculo a algo, a un animal, pero no sé, Ruth, yo creo que cuando tú creas un vínculo hacia un animal o algo, yo creo que... A ver, no nos gusta ser religioso ni nada, pero sí siento, no sé si son espíritus o si son, no sé, quizás no es espíritu, quizás otra palabra, ¿no? Pero que de pronto, al estar vinculado a sentirte un animal, eso te afecta, ¿no?
3: Una cosa es como lo que estábamos haciendo al principio, que mentalmente puedo decir, bueno, se identifica un animal con ciertas características y yo tengo esas características, eso es una cosa. Pero ya esto está rayando en vínculos del alma, vínculos del espíritu, y eso tenemos que tener mucho cuidado para no ensuciar nuestra alma, nuestro espíritu, porque lo que no es de Dios es del enemigo, y eso no es correcto.
1: Sí, claro.
3: Se está abriendo puertas a cosas malas que no se deben de abrir esas puertas.
1: Que de hecho me viene a la mente ahora que estamos un poquito hablando en esto, vamos, en la Biblia tenemos un ejemplo muy claro, ¿no? De que ya, por eso me encanta Dios, porque Dios siempre va a estar por delante nuestra, pero ya en esos tiempos, ¿no? Conocemos un poco la historia del rey Nabucodonosor. Los que nos están oyendo, ¿no? Sí. Y es verdad que ahí citan en el libro de Daniel, en el capítulo 4, usted lo puede leer, lo puedes encontrar, pero dice que fue como quizás desechado, ¿no? Por no obedecer a Dios, por no agradar a Dios, y realmente se convirtió como una especie de bestia, ¿no? O sea, de animal. O sea, que no es algo, o sea, sí es algo que de pronto ya está en un punto de boom, pero es algo que ya Dios había como predestinado, ¿no? Ya había hablado. Entonces yo creo
4: la
1: que
4: Biblia, ¿no? Registra.
1: La Biblia, claro. Registra. Eso.
4: Básicamente el término Therian, ¿no? Significa animal, ¿no? A nivel de definición como propia, ¿no? Animal bestia. O bestia, entonces.
1: Exacto.
3: Y las bestias no son buenas. Las bestias en la Biblia son identificadas con algo malo, incluso con espíritus malos. Entonces no es
1: Yo daría un consejo aquí a los papás que nos están oyendo. Muchas veces, o sea, una cosa es que los niños jueguen como que a ser un animal, y otra cosa es que ellos digan que este animal, que se ponen careta, que se ponen... Entonces yo, como consejo también, porque somos padres, ¿no? A Sarita, a nosotros... Yo aquí creo que tenemos que cuidar mucho a nuestros hijos, o sea, como, no verlos como algo inocente. Si están haciendo cosas raras, que de pronto, porque eso lo va a poder llevar luego a eso, ¿no? A ser un Therian o a sentirse Therian. Entonces creo que es importante como padres romper ese vínculo, porque darte cuenta que es una, como decías, Runo, un espíritu, algo que en ellos va a estar. Así. Entonces, como padres, creo que tenemos que entrar. Entonces, un poquito, porque uno de los puntos que también, o sea, realmente es que es Therian, pero yo creo que también hay como un contraste, ¿no? O sea, ¿qué es Therian y qué, cómo se define en la Biblia, ¿no? O sea, o cómo, qué concepto, no sé si creo que Yasmín tiene algo que pueda aportar ahí.
0: En Génesis 1, 27 dice, y creó Dios al hombre a su imagen, a imagen de Dios lo creó, varón y hembra los creó. Que para mí significa de que el hombre y la mujer están por encima de todo, que Dios creó al hombre y a la mujer para que mandaran sobre los animales, y al ser uno tenían es como decir, no, yo me dejo mandar por otro, pero tú eres una persona que manda a los animales. Eso es lo que no entiendo.
1: Sí, claro, o sea, yo creo que se identifica como un animal, se interpreta como un rechazo al diseño divino original. Sí. O sea, sí. Porque hay un diseño, ¿no? Es lo que estaba comentando ya a mí, o sea, hay un diseño original. Entonces, cuando nosotros estamos identificados como un animal, estamos rechazando el diseño original de Dios, uh-huh, en nosotros y en nuestros hijos. Uh-huh. Sí. Entonces, creo que eso es importante. Gracias, Yasmín. Y entonces, está bueno, ¿qué es Teria? Igual, pero yo pienso que quizá el problema aquí no es que el Teria sea un animal. Yo creo que el problema aquí es que hay una falta de identidad en ellos. O sea, y yo creo también, ¿no?, que como padres, como maestros de escuela dominical, aún si hay pastores que nos estén escuchando, creo que estos temas son importantes, uh-huh, hablarlos en la iglesia, los jóvenes, con los niños, con los adolescentes. Porque creo que una de las cosas que de pronto también es como ver un poco que afirmar la identidad en el diseño original. No, o sea, que nosotros, a nuestros niños, a nuestros adolescentes, a nuestra iglesia, claro, o sea, de quién eres, de dónde vienes, o sea, uh-huh, cuál es el propósito. En la Biblia enseña que el ser humano es la corona de la creación. Sí. O sea, es vital explicarse que no somos accidentes evolutivos, sino ni seres con ánimo, sino que somos personas con un alma que Dios ha puesto en nosotros, uh-huh, y es un diseño original. Sí.
3: Y también dentro de eso, cuando Dios nos crea y todo, nos puso a nosotros para enseñorearnos sobre la tierra, sobre los animales. O sea, yo, si me voy a señorear sobre ellos, sí, yo no soy un animal. Yo estoy sobre ellos. Los humanos son sobre, la vida humana está sobre, sí, cualquier animal.
1: Sí, yo creo que una enseñanza clave que le podríamos dar a nuestros hijos es como que decirle, hijo, hija, eres más valioso que cualquier animal, claro, porque tienes un espíritu capaz de relacionarse con Dios. Un animal no va a tener una relación, uh-huh, con Dios. No es lo que tú comentabas, o sea, estamos para enseñorear, o sea, para llevar, ¿no?
3: Y cuidar.
1: O sea, no, exacto, y cuidar. Qué buen punto también es cuidar eso, pero no dejarnos. O sea, yo creo que hay una falta de, y yo no sé, en estos tiempos, yo creo que cada vez se está viendo peor,
3: sí,
1: las
3: se
1: cosas.
3: Se está corrompiendo, sí, la visión.
1: Sí, se está perdiendo una identidad, y yo sí pienso que mucho de eso es quizás en nosotros como padres, como maestros, creo que necesitamos hablarle fuerte a nuestros, sí, hijos sobre identidad. O sea, ¿quién eres? ¿Cuál es tu diseño original? Uh-huh. No sé qué más tiene que podamos aportar ahí, Ruth.
3: Sí, sobre el propósito del cuerpo, o sea, ¿cómo somos? ¿Quiénes somos? Saber qué somos, ¿no? La moda Terian viene porque desprecia el cuerpo biológico en favor de una esencia animal.
1: Wow.
3: Desprecia lo que Dios ha hecho, cómo somos, quiénes somos. Wow. Yo no me puedo ver al espejo y verme a mí. ¿Por qué? ¿Por qué me desprecio? ¿Por qué no estoy a gusto con quién soy?
1: Wow.
3: ¿Qué es lo que ha nublado mi mente, mis ojos, de no ver qué hay enfrente de mí? ¿Quién, wow, soy yo realmente? ¿Por qué no me valoro? ¿Por qué no me quiero? Entonces, en nuestro cuerpo, dice la Biblia, que es el templo del Espíritu, uh-huh, Santo, enseña que el cuerpo físico no es un disfraz ni una cárcel. En
1: así
3: la Biblia
1: es.
3: Siempre que habla de disfraz, es en una manera mala, una manera que ha venido muerte, que ha venido rechazo, que no se han hecho cosas conforme a Dios. Nuestro cuerpo es un regalo que debe glorificar a Dios. Y Yasmín, no sé si pudieras ahí decirnos algo en alguna cita bíblica.
0: Sí.
4: Antes de pasar a esa cita bíblica, es muy importante definir, ¿no? Hablar sobre por qué el ser humano se diferencia del animal, ¿no? Porque verdad que muchas veces vienen muchas la teoría evolutiva que todos hemos, sí, estudiado en, sí, la escuela, que venimos de un origen, pero que ha ido evolucionando, ¿no? Pero sí, claro, si ponemos a pensar vagamente, claro, el mono tuvo que evolucionar, ¿no? A nivel cognitivo,
1: claro,
4: ¿no?
1: Sí.
4: Si ponemos a pensarnos vagamente, pero nosotros sabemos y tenemos la certeza y la fe de que nuestro Creador es Dios, y que Él depositó en nosotros su espíritu,
3: sí,
4: y que muchas de las características que el ser humano tiene a nivel de compromiso, a nivel de lograr cosas, de gobernar, todo eso son características de Dios en nosotros. ¿Por qué? porque Dios la puso a través de su espíritu.
3: Somos entonces, creados a imagen de Dios.
4: A imagen y semejanza.
3: Estamos despreciando.
4: Semejanza de Dios. Dice que la principal diferencia entre los humanos y los animales es que el humano, en el desarrollo superior de la inteligencia, el ser humano tiene un lenguaje estructurado y complejo, la conciencia de sí mismo, la capacidad de crear que cultura, arte, tecnología, controlando nuestro instinto mediante la voluntad. Es verdad que los animales tienen sentimientos, se ponen tristes, están alegres, se mueven, pero no hay una voluntad. Ellos actúan de forma irracional y esa capacidad superior Dios la ha dado al ser humano. Entonces tenemos que saber que que nos diferenciamos de los animales, que tenemos un nivel cognitivo, un desarrollo neuronal superior. Sí. Entonces, ¿qué está pasando? ¿Por qué nos acomodamos a bajar y anular ese desarrollo cognitivo, anular esa superioridad mental que tenemos los seres humanos? Porque miren, vemos muchas películas, ¿no? Películas de monos que es lo que más que van al espacio, que hacen cosas, pero ustedes creen, hasta ahora se ha visto que un animal cree, por ejemplo, la tecnología que usamos.
1: Exactamente.
3: No, o hacen cosas, hacen nidos, pero solamente una cosa que ya lo tienen en su instinto. Y no se ponen no hacen todos estos grandes monumentos que ha hecho el hombre.
4: Así es.
3: Porque Dios puso eso en nosotros.
4: Claro, tenemos una capacidad superior que eso no se va a comparar.
1: Qué bueno. Gracias.
4: A ningún humano.
0: Bueno, el versículo que voy a leer es 1 Corintios 6, del 19 al 20. O ignorad de vuestro cuerpo, es templo del Espíritu Santo, el cual está en vosotros, el cual tenéis de Dios y que no sois vuestros.
4: O sea, que nuestro cuerpo pertenece ¿a quién?
0: A Dios, al Espíritu Santo.
3: Sí, jugar a ser un animal es una cosa, pero creer
0: que eres
3: uno
0: un,
3: es un animal, eso es negar la bondad de Dios y es un juego de niños. ¿Por cómo estamos hablando ahora y perdiendo el tiempo en todo esto y la creación, toda la humanidad ha venido a reducirse a lo que es un juego de niños nada más, por favor?
1: Así es, creo que estamos en un tiempo bastante difícil y creo que tenemos que tomar control en esto. Creo que, no, y qué bueno, pero me impacta mucho es el hecho de lo que ha compartido Angélica, la señora, lo que también ha compartido Ruth. O sea, ¿a qué punto llega el ser humano que pierde la visión, pierde nublado totalmente de lo que es, del diseño, ¿no? Original y, creo que es un...
4: Sí. A ver, la mami que nos diga desde casa, ¿no? Porque como tenemos muchas personas que nos escuchan y a lo mejor no se pueden comunicar directamente con nosotros, pero que también tenemos medios para comunicarse con nosotros, que ya lo daremos más adelante. Pero me llama mucho la atención porque la mami tiene niños pequeños, ¿no? Menores de 5 o 7 años. ¿Cómo tú enfrentarías esa situación en casa, por ejemplo, que tus niños escuchen algo fuera y te acercan y te dicen, mami, mira,
1: soy un león?
4: Yo creo que soy.
6: Bueno, yo he estado pensando, ¿no?, en eso, porque como mamás, ¿no?, tenemos que estar como preparados y sí, pueden surgir preguntas. Entonces, pero no, yo creo que estar tranquilos como padres, ¿no? Y antes de enojarnos y todo eso, primero informarnos y pues también, o sea, corregir en amor, pero ellos son muy pequeños, entonces ellos todavía no saben muy bien lo que es Terian, entonces no ha surgido ninguna pregunta, ninguna que quiero perro, que quiero que sea, o quiero comportarme como...
3: Tal vez porque tienen su identidad.
6: Sí, también. También tienen, pues, desde niños, pues, claro, ese es el trabajo, ¿no?, de padres, de poder decir de que, pues, que ellos fueron creados por Dios y todo eso. Pero bueno, antes de seguir con el tema, vamos a, saben que estamos en Instagram, en el Arca Kid Radio, también estamos en Spotify, y bueno, el número de teléfono por si algún mensaje, alguna pregunta, algún comentario que ustedes nos quieran hacer es al 619-25-4525. Y bueno, vamos con un tema, ¿no? Y
4: vamos pues, a alegrar un poquito la cosa, ¿no?
1: Vamos a ver un poquito el esqueleto.
6: No soy un animal, soy un hijo de Dios.
4: Amén, amén.

0: Bueno, seguimos aquí, qué lindo tema.
1: Qué bonita canción, sí, sí. ¿Verdad?
0: Recuerden,
1: que sí,
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2: Así es.
1: Muy bien.
0: Bueno, seguimos. Venga, Yasmín, ¿qué nos... ¿Qué pasó? Seguimos con este tema tan interesante.
3: ¿Tienes alguna anécdota?
4: Va a contar algo.
3: Sí, yo tengo una mini anécdota. Lo que pasó en mi instituto es que yo no sabía del tema. Ojo, que yo soy joven, tengo mis añadas. Ahora quedo vieja poco a poco.
4: Para los que escuchan, es una adolescente.
3: Wow, okay. Bella. Sí, voy a cumplir mis 15. Oh. Mi regalito en tarjeta, por favor.
0: Ok.
3: Bueno, pues resulta y resalta que en mi instituto, pues, va muchos chismes. Y yo un día entré a mi salón y comenzaron a hablar sobre los terias y yo no sabía qué era. Mis compañeros me explicaron que no, que son personas que se describen como animales. Y yo, ah, eso no lo veo muy bien porque tú eres hijo de Dios, ¿por qué te identificas con eso? ¿No? Uh-huh. Entonces, yo pasó el tema, hasta que hubo una noticia de una niña que fue mordida por uno.
4: ¿Por un animal o por un
3: Por un teria, por un teria. Con un teria.
4: ¿Y le pegó la rabia?
0: ¿Niño de tu instituto?
3: No. Ay, un niño de otro país, pero okay. Una niña pequeña, de kinder.
0: Ay, no.
3: La madre contó que la niña había salido del colegio y como un teria como que la iba persiguiendo y como que, yo qué sé, se descontroló, entró la rabia y la mordió en el tobillo. La tuvieron que llevar al hospital porque la mordida fue muy grave. Y también se dice que en Argentina, no sé, eso que me lo cuentan en el instituto, que hay quedadas de eso, sí. Y que van
0: y
3: a
0: ser... en Barcelona hubo
1: un encuentro de...
3: Acá también hubo un encuentro.
0: En Barcelona.
4: Pero es que... ¿Aquí donde vivimos hubo un encuentro?
3: Sí, en el centro.
1: Sí, en Argentina.
3: Y bueno, pues en Argentina se dice que van a hacer una escuela de eso.
1: Ay,
4: oh,
1: Dios,
4: por Dios.
3: Ay, ¿a dónde están yendo los impuestos?
4: Eso.
0: Bueno, eso dicho 15. Por una muchacha de 15 años. Ni siquiera nosotros, wow.
4: Nuestro impuesto.
1: Wow.
4: Sí. Bueno, tendrán que hacer una escuela, ¿no? Un sistema de formación, un sistema de educación.
0: No. Para ¿por qué una escuela? Si son el animales que los metan en jaulas. Que
1: pues sí, claro.
0: Por favor.
1: Yo he visto muchos TikTok. Yo no sé si usted ha visto TikTok y eso de padres que actúan con sus hijos, que le ponen en su casa. Que tú quieres un animal, le coges un plato y se lo ponen en el suelo.
0: Claro.
1: Yo, de verdad, yo no sé si llegaría a ese punto, pero yo creo que hasta está bien hecho porque no, como que te vas a identificar
0: ahora,
1: con un animal.
0: Me pregunto yo, ¿dónde están los papás? O sea, si son niños, ¿dónde están los papás? ¿Cómo los estamos formando? ¿Qué está pasando?
3: Eso me pregunto yo.
0: Para que lleguemos a ese punto. Wow.
4: Pero ten en cuenta que la formación de los niños no solamente están... Es verdad que lo recomendable sería que los padres sean los que tengan la mayor, ¿no? Pero los niños se forman con la sociedad, los niños se forman con los maestros, los niños se forman con
1: claro
4: la abuela, con los amigos, con los primos, ¿sabes? Que hay muchos... muchas cosas.
0: Sí, yo creo que a veces pensamos así como algo de broma o como estamos diciendo, no somos conscientes, ¿no?
1: Sí.
0: De lo, porque esto de los terian, dice, no surge de algo en el vacío, sino que realmente, o sea, hay una falta de identidad, o sea, realmente todos nacimos, ¿no? Para ser aceptados, o sea, ¿qué vamos, o sea, para tener una identidad, ¿no? Y eso es lo que yo creo que como adolescentes y niños, a medida que van creciendo, necesitan saber, o sea, por qué están en este mundo, o sea, qué realmente son, o sea, ellos. Y al menos si no hemos crecido, pues, a lo mejor en una iglesia, con padres que te hablen de Dios, ¿no?
4: No tienes una brújula.
0: Yo puedo decir, ¿no? Que yo también, a pesar de haber crecido en iglesia, yo crecí con falta de identidad y de propósito, porque yo decía, entonces, ¿para qué estoy aquí en este mundo? Entonces, yo creo que es a partir de esto, ¿no?
4: Sí.
0: De cómo podemos, o sea, qué, porque hay una falta, una búsqueda intensa, o sea, en aún adolescentes, de identidad y de pertenencia y significado.
5: Y esas son las preguntas existenciales normales que nos hacemos como seres humanos y todo. Pero una cosa es que yo me haga esa pregunta y la relacione con lo que normalmente hemos venido pensando o a que la lleve a que soy un animal y a que me identifico y mi alma es un animal. Ahora, esto ya lo teníamos, ya se sabía, Romanos 1:21-23, dice, pues habiendo conocido a Dios, no le glorificaron como a Dios ni le dieron gracias, sino que se envanecieron en sus razonamientos y su necio corazón fue entenebrecido, está en tinieblas. Profesando ser sabios, se hicieron necios y cambiaron la gloria del Dios incorruptible en semejanza de imagen de hombre corruptible, de aves, de cuadrúpedos, de reptiles. Wow. Nosotros fuimos hechos a imagen de Dios y lo menospreciamos por imágenes de animales.
1: Wow. O sea, yo creo que muchos papás, porque tú no comentabas, Ru, antes, ¿no? O sea, ¿dónde están esos padres? Bueno, por ejemplo, la anécdota que contaba Yasmín. O sea, yo me quedé, ahorita que la he escuchado, digo, no puede ser. Y es verdad que dice, ¿dónde están los padres? O sea, porque realmente... Pero yo pienso que también muchas de las cosas puede ser por falta de conocimiento o, de pronto, ¿cómo afronto esto?
0: Sí.
1: Porque o sea, yo soy padre y yo sé, o sea, y yo pongo límites, pongo reglas en mi casa junto con mi esposa y hay un orden y mi casa se respeta y en mi casa, y claro, está, y eso va a estar. Sí. Pero eso no quita que si llega a suceder algo como esto o otra cosa, o sea, no siempre estamos preparados cómo enfrentar esto, o sea, cómo... O sea, bueno, sí, me tope, ¿ahora cómo hago? ¿Qué hago? ¿De qué manera lo hago? Entonces, o sea, lo primero es orar
0: Señor,
1: y clamar al Señor, pero también algo tan básico es como, oye, por ejemplo, el tema de hoy, los tenia. Oye, pues vamos a investigar qué es los tenia. O sea, que tú puedas, o sea, con cada cosa que, o sea, investigar, porque muchas veces también como padre no tenemos ese conocimiento. Entonces yo creo que eso también es una parte importante y me gustaría, no sé, también... Igual, Ru, si podemos añadir, no sé, quizás algunos consejos o algo más. O sea, porque yo creo que yo me pongo en la situación de padre y veo otras personas, otros papás, yo entraría en un descorciento. O sea, yo entraría en un poco como que, o sea, ¿cómo lo hago, no?
5: Es mejor prevenir que lamentar.
1: Exacto. Eso.
5: Entonces, para que evitar, porque solucionar que una persona ya tenga este pensamiento y que pueda salir de eso... Es muy complicado, se puede, claro, sí, pero claro, es muy complicado. ¿Qué es lo más sencillo? Prevenir.
1: Exacto.
5: Entonces, vigilar el consumo digital de nuestros niños, cuidar eso, porque en las plataformas, en TikTok, en Instagram, en YouTube, últimamente, y por algoritmo, salen muchas de estas cosas y sale lo que ellos quieren que salga. Uh-huh. Y si uno se mete a buscar algo, de repente te lo mandan o pagan para que eso salga más, y a mí me han salido muchas cosas de Terian, pero como yo no lo he seguido, como yo no le he dado clic, como yo no me quedo viendo eso, o le pongo, no quiero ver esto, ya no me sale. Eso es controlar el algoritmo, pero si lo veo, sigo viendo, y más cosas, y más cosas, y eso jala para que lo siga viendo, porque está de moda, porque todo el mundo lo hace, y entonces entramos en una cuestión de presión social. Es que si no, no estoy a la moda, mis amigos no me van a venir, no me van a querer. Y eso, o sea, ¿por qué nos dejamos presionar por algo que todo el mundo está haciendo? No porque todos lo hagan significa que eso es bueno o que eso es correcto.
1: Exacto.
5: No porque esté de moda. Uh-huh. Necesitamos reforzar la comunidad real. Los niños tienen que buscar su identidad en Cristo, pero si no se sienten aislados muchas veces los niños, ¿qué necesitamos? Acercarlos a una comunidad real, con familia, con iglesia, con personas sanas que nosotros sabemos. Yo tengo unos amigos y yo sé cómo son sus hijos, pues ahí voy y juego, llevo a mis niños para que jueguen con ellos, con niños sanos. Y que ellos puedan decir, así como decía Jasmine, ¿no? Yo sé quién soy y no necesito estar en esas cosas.
1: Así es.
5: Necesitamos...
0: Ser una identidad.
5: Ajá, ahora, ¿cómo te enfrentas cuando ya estás con personas que piensan eso? Gracia y verdad. Wow. Enseñarles a no burlarse. Pero tampoco a participar de esto, de estas fantasías. Efesios 4:15 nos llama a hablar la verdad en amor.
0: Amén.
5: Tratarlos con amor, pero también no dejarme llevar por lo que ellos dicen, pero tampoco decirles, eso está mal y te vas a ir al infierno. No, o sea, tranquilo.
0: Sí.
5: Yo soy un hijo de Dios, yo estoy bien, yo soy hijo de mis padres, soy un ser humano. Así. No necesito, puedo jugar, pero no necesito hacer esto, lo que están diciendo, para yo entrar a la moda.
1: Claro. Sí, o sea, y yo creo que también, o sea, porque al final es un poco eso, ¿no? Más que nada es como el tema de la identidad, cuidado. Pero también, o sea, como familia, por ejemplo, mi familia, yo, mi esposa, mis dos hijos, ellos tienen que sentirse parte de mi familia. Es decir, ya, tú ya tienes una identidad. Tú tienes tu nombre, tu apellido, porque perteneces a esta familia, a nuestra familia. Entonces, eso le va a ayudar a nuestros hijos a tener una identidad. Bueno, ¿y tú quién eres? No, yo soy el hijo de tal, tal, tal, y mi familia es esta. Sí. ¿No? O sea, y sé que es algo como tan sencillo, pero es algo tan real. O sea, porque, o sea, tú eres de la familia, tú tienes una familia, y que podamos como familia cubrirlos en oración, cubrirlos en apoyo, ¿no? Estar con ellos. Y me gusta mucho lo que hablaste, Ruth, con respecto a esto. O sea, al final, oye, cuidemos las personas con las que nos están relacionándonos.
5: Sí,
1: porque,
5: sí.
1: O sea, llevemos los ambientes buenos, positivos, ambientes que crean, que te lleven a lo que es Dios, que tengan una enseñanza en común, o sea, una obediencia en común. O sea, claro. Entonces yo creo que eso es bastante importante. Bueno, ¿quieres añadir algo más?
4: Sí, antes de finalizar, también hacer un poquito de énfasis en eso. Es verdad que nos están escuchando que muchas veces hacemos chistes y eso, sí. ¿Vale? Pero que no lo hacemos en forma de burla, ¿vale? Y que no estamos aquí teniendo fobia a los Terian, ¿vale? No,
1: sí,
4: respetamos el pensamiento de cada persona, pero como nosotros somos creyentes, también expresamos la verdad que nosotros tenemos en Cristo. Claro, porque tú a lo mejor te encuentras con alguna persona que tenía ese tipo de pensamiento y es que en su interior, su fe, su credo es eso, ¿vale? Entonces, exacto. A lo mejor en la forma en la que abordamos ese tipo de persona, también tenemos que abordarlo desde el amor de Dios, así como les decía Ruth, ¿vale? Con respeto, pero también ese respeto nos hace a nosotros partícipe de hablarle la verdad, ¿vale? Que mira, la verdad es esta, tú decides hacerlo o no, yo no te voy a odiar o a crucificar por eso, ¿no? Pero yo tengo que darte, ¿no? Dice la Biblia que conoceréis la verdad y la verdad os hará libre. Entonces, a través de la verdad, que es la palabra de nuestro Dios, podemos también dar eso a este tipo de personas para que también ellos entren en libertad, ¿no?
5: No podemos normalizar comportamientos que confunden la identidad.
4: Así es.
5: Pero también a estas personas que tienen este tipo de pensamiento, les decimos, tú eres una persona, tú eres creado a imagen de Dios.
4: Así es, sí.
5: Tú eres valioso, Jesús murió por ti, ven.
1: Sí.
5: O sea, acércate, sé quién eres, ámate como eres, mírate al espejo y mira lo que hay enfrente de tus ojos.
1: Sí,
5: te queremos, te valoramos y tú eres un ser humano y vales mucho. Y regresa otra vez.
4: Sí.
5: Vuelve.
4: Sí, sí, sí.
1: Wow. Pues muchas gracias, Ruth, Seño, Yasmín, Mami.
4: Gracias,
1: Mami.
4: Se nos ha agotado.
1: La verdad es que, bueno, es un tema, creo que era muy importante de hablar y espero que sea de bendición para todos nuestros oyentes, los que están escuchando. Les animo, ¿vale?, a seguir tomando pasos en cuanto a esto como familia, como hijos de Dios. Y muchas gracias, hasta la próxima.
4: Eso,
1: aquí nos vemos en el arca.
4: Bendiciones. Adiós.

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1: Solía preguntarme por qué en cada fiesta familiar tomábamos una fotografía de toda la familia sentada alrededor de la mesa, ya que todos los años se veían muy parecidas. Siempre era un desafío lograr que todos se sentaran para la foto y que además la comida no se enfriara. Pero eso formaba parte de nuestro ritual familiar. Ahora que nuestros padres no están y los hijos han crecido, aprecio mucho esas fotografías. Como dice una canción, tenemos esos momentos para recordar. Cuando ocurre algo hermoso como el nacimiento de un bebé, un atardecer bello, una rosa o una reunión familiar, siento asombro, maravilla, gozo y al mismo tiempo sufrimiento. Creo que es porque no puedo conservar la belleza o la importancia de lo que estoy viendo. Es como si quisiera tomarlo en mis manos, capturarlo y guardarlo para siempre, pero sé que no puedo hacerlo. Tal vez por eso tomamos tantas fotos o selfies. Queremos conservar los momentos especiales. La Biblia no lo menciona, pero creo que en el cielo no necesitaremos tener una cámara cuando veamos algo bello, porque allí nunca se esfumará. El cielo será perfecto y nosotros también. Pedro nos dice que tenemos una herencia incorruptible, incontaminada e inmarcesible, reservada en los cielos para vosotros. Hechos a la imagen y semejanza de Dios, podemos vislumbrar la perfección, pero al vivir en un mundo de pecado no podemos aferrarnos a ella. Sin embargo, tenemos un Salvador que sí es perfecto. Es por eso que encontramos reposo, gozo y paz en Él. Y no solo podemos aferrarnos a Él, mejor aún, es Él quien se aferra a nosotros. El libro de Judas dice que Dios es poderoso para guardaros sin caída y presentaros sin mancha delante de su gloria con gran alegría. Luego concluye, al único y sabio Dios, nuestro Salvador, sea gloria y majestad, imperio y potencia, ahora y por todos los siglos. Amén.
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0: Michael Jackson, Elvis Presley, los Rolling Stones, Alejandro Sanz, Madonna, Lady Gaga, los Beatles,
1: Taylor Swift, Justin Bieber, Ariana Grande, Rosalía,
0: J Balvin, Shakira, David Bowie, Bruce Springsteen, Bob Dylan, Britney Spears, Christina Aguilera,
1: Eros Ramazzotti, Beyoncé,
0: Avicii, Aretha Franklin, David Bisbal, Mariah Carey, Nick,
1: Eminem, Julio Iglesias, Daddy Yankee,
0: Blackpink, Juanes, Stevie Wonder,
1: Luis Miguel, Laura Pausini, Little Richard, Bob Marley,
0: EXO, Albano y Romina, Johnny Cash,
1: U2, Rocío Jurado, Whitney Houston, Ricardo Montaner, Luciano Pavarotti, Camilo, Rafael, Julieta Venegas,
0: Sting, Ozuna, Maluma, Luis Fonsi,
1: Pablo Alborán y otros cuantos miles más.
0: Algunos de antes y otros de ahora, unos vivos y otros que ya se fueron, pero todos ellos parte del mundo musical universal o nacional,
1: según el caso.
0: Y al igual que ellos, Meryl Streep, Penélope Cruz, George Clooney, Scarlett Johansson, Antonio Banderas, Will Smith, Diego Boneta, Anthony Hopkins, Brad Pitt, Javier Bardem,
1: Marilyn Monroe, Zoe Saldana, Dwayne Johnson, Johnny Depp, Ingrid Bergman,
0: Salma Hayek, Morgan Freeman, Marlon Brando,
1: Bette Davis, Clint Eastwood, Paz Vega, Demi Moore,
0: Sofía Vergara, Harrison Ford, Carmen Sevilla, Keanu Reeves,
1: Blanca Suárez, Russell Crowe, Diego Luna, John Wayne, Charlie Chaplin y también
0: otros cuantos miles más, algunos de los cuales están entre nosotros y otros ya fallecieron. En este caso,
1: parte, todos ellos, del mundo cinematográfico.
0: Y tiempo me faltaría para nombrar a presentadores y doras de televisión, influencers,
1: escritores y torres
0: y un sinfín de personas miembros del gran panteón de los dioses del Olimpo moderno de personajes
1: famosos.
0: Algunos más y otros menos,
1: aparte de su mayor o menor nivel de fama,
0: han sido también o son
1: personas relevantes
0: en el aspecto de contar con un nutrido grupo de seguidores a los que comúnmente se denomina fans.
1: Ser fan de alguien implica un grado de admiración superior, muchas veces
0: una identificación tal con el personaje en cuestión que uno es capaz de adoptar sus mismos gustos, forma de vestir, de expresarse,
1: sus mismas preferencias y apariencia en casos muy, muy extremos, incluso por medio de someterse a cirugía estética.
0: El ser humano siempre busca ejemplos a seguir,
1: figuras a imitar,
0: y por algún extraño motivo, somos capaces de imaginarnos que otros seres humanos,
1: aquellos que supuestamente han triunfado en algún área de la vida,
0: adquiriendo fama o influencia,
1: son superiores,
0: incluso gozan de ciertos poderes,
1: como una especie de semidioses que no están sujetos a las debilidades que afectan al resto de los mortales.
0: Pero en el fondo,
1: nadie ignora la verdad.
0: Siguen. Cuando Jesús llamó a sus discípulos, enfrascados cada uno en su propia realidad laboral, social y familiar.
1: Esta fue la palabra que eligió para dirigirse a ellos.
0: Y de hecho, ser discípulo de alguien implica ser un seguidor.
1: Y todos, sin excepción,
0: Mateo, funcionario de la hacienda pública, Pedro, Andrés, Santiago y Juan, pescadores profesionales, y el resto,
1: sin conocer los méritos de quien les estaba llamando.
0: Recordemos que entonces no había radio, televisión, teléfonos, internet.
1: Y además, hasta ese momento Jesús no había llevado a cabo ninguna proeza. Sin embargo,
0: le siguieron sin poner condiciones.
1: Y el resultado de ese atrevimiento lo encontramos reflejado en los evangelios.
0: Al igual que otros muchos de la época, no fueron defraudados ni se arrepintieron de tal decisión.
1: Más aún, el testimonio escrito que nos legaron
0: alienta sin ningún atisbo de duda a imitar su ejemplo.
1: Por eso,
0: creo en Jesús y conviértete en un seguidor del único que puede corresponder de forma certera a tus inquietudes
1: y necesidades.
0: Soy Carl, hasta siempre.

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Con Cristo somos fuertes, pues en Él siempre hay esperanza. Dios es quien nos sostiene, nos ayuda y nos cuida en medio de las tempestades de la vida. Todo va mejor andando de la mano con Jesús, el Salvador. Con los ojos puestos en Cristo, siempre iremos por buen camino. Jesús ya ganó la gran batalla y gracias a Él tenemos la vida eterna. Vivamos para Él. Enfrenta este día con optimismo. Dios tiene algo bueno para ti. Cada día es un maravilloso regalo de Dios y muestra de su gran bondad. El gozo del Señor renueva el corazón y echa fuera la tristeza. Espero que este nuevo día traiga lindas bendiciones del Padre a tu vida. Cristo es nuestra roca firme y en Él estamos seguros por toda la eternidad. Gracias por ser de bendición para todos los que te conocemos. Sigue esparciendo el amor de Dios. Mantente firme en tu fe en Dios. En Él eres más que vencedor. Doy gracias a Dios por la bendición de tenerte en mi vida. Nunca olvides cuán grande es el amor de Dios por ti. Él te acompaña y te ayuda en todo momento. Gracias por reflejar con tus palabras y acciones la paz que Dios ha puesto en tu corazón. Hoy estaré orando por la bendición y el cuidado de Dios sobre tu vida. Mantente firme en el Señor. Él es tu roca fuerte y en sus brazos estás seguro. Disfruta cada momento de tu vida. Es un regalo que Dios te da. Hónralo con tus acciones. Jesús está siempre contigo. No te desanimes. Él cuida de ti y te da nuevas fuerzas para continuar. Gracias por tus consejos tan lleno de amor y fe. Tú me animas a seguir firme para la gloria de Dios. Dios está contigo. Él no te abandona, sino que te sostiene y te ayuda. Inspira a otros a seguir a Jesús. Muestra su amor con tus palabras y tus acciones. Doy gracias a Dios por ti, por tu amistad y tu ejemplo. Tú me animas en la fe y me tiendes la mano con amor cuando tropiezo. Dios te ama y yo también te amo. Espero que pases un día maravilloso y que veas la mano de Dios obrar en todo lo que emprendas. Tu amistad es un regalo precioso de Dios a mi vida. Gracias por animarme.

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Hay una canción que vamos a escuchar a continuación y se llama Danzando. Y tiene muchas verdades bíblicas incluidas en cada una de sus estrofas, en cada una de sus frases. Y en la Biblia, en el libro de Isaías 43, en el verso 2, dice: cuando pases por las aguas, yo estaré contigo. Y si por los ríos, no te anegarán. Cuando pases por el fuego, no te quemarás, ni la llama arderá en ti, porque yo, Jehová, soy Dios tuyo, el Santo, soy tu Salvador. ¡Qué increíbles son las promesas del Señor! Y no son solamente para leerlas, no son cosas históricas, no son promesas que son para el pueblo de aquel tiempo. Eso es lo maravilloso y lo poderoso de la palabra de Dios, que tiene una trascendencia. Fue en un momento, en una situación, y está registrado en la Biblia, pero trasciende a hoy, a todos los que estamos escuchando. Y esta canción habla precisamente de esto: aunque pases por el fuego, no te quemarás. Y si por las aguas, no te pasará nada, porque está el Todopoderoso contigo. Y Dios nos ha ofrecido, por su palabra, el conocimiento de que Él tiene todo poder, toda autoridad, y la voluntad y el amor para cuidar de cada uno de nosotros. Todo aquel que le invoca y le pide ayuda no vuelve vacío. Así que escucha esta canción, edifícate en ella y habla con Dios para que sea quien te sostenga, quien te dirija, quien te ayude en todo momento de tu vida. Danza.

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5: Luego nombró a 12 de ellos y los llamó sus apóstoles. Ellos lo acompañarían y él los enviaría a predicar. Marcos 3:14. ¡Oh, cuánto te voy a amar! Richard Abanes escribió una hermosa canción de amor con el propósito de que se cantara en las bodas. El estribillo dice: y te honraré, te consolaré, viviré para siempre contigo, y te seré fiel, permaneceré junto a ti, jamás te abandonaré. Reiré contigo, y contigo lloraré, caminaremos por la vida juntos, y te amaré. ¡Oh, cuánto te amaré! ¿A qué novia no le gustaría escuchar a su novio prometerle su amor de una forma tan bella? No pude evitar pensar que este es también el tipo de relación que Dios quiere tener con cada uno de nosotros. Ha demostrado que desea un vínculo mutuo. ¿Por qué si no se llamaría Dios a sí mismo nuestro Padre? ¿Por qué otra razón se describiría al cuerpo de Cristo, formado por todos los creyentes, como su esposa? Cuando Jesús llamó a los discípulos, nombró a 12. Ellos lo acompañarían. Oh sí, después de esto los envió a predicar, pero primero los llamó para que caminen con él. Así es como llegamos a conocer al Señor, estando cerca de él. Se nos dice en la Biblia que dos hombres caminaron con Dios, Enoc y Noé. No es de sorprender que lo conocieran tan bien. Si pasamos tiempo caminando y hablando con Dios, también nosotros creceremos hasta ser más como Él. He aquí otro pensamiento. Mi esposo sabe, más allá de cualquier sombra de duda, que lo amo. Sin embargo, sigue queriendo oírmelo decir cada día. Y lo mismo le ocurre a Dios. Siéntate en silencio durante un momento y díselo hoy.
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3: Antes de que el reloj marcara las 6,
4: cierto sábado por la mañana,
3: me levanté a fin de cumplir con un compromiso adquirido con mi amigo Gregory. Unos días antes había contactado conmigo solicitando mi asistencia en el transporte de unas cajas
4: desde su domicilio hasta una dirección sin determinar.
3: La hora convenida era entre las 7 y las 7:30 de la mañana de ese sábado.
4: Sin embargo,
3: la tarde anterior me había telefoneado preguntándome si era posible que acudiese antes de las 7, puesto que la entrega debía realizarse inesperadamente a las 8:30 de esa misma mañana. Algo a lo que,
4: debo admitirlo,
3: por eso de que era sábado,
4: de mala gana accedí.
3: Salí de mi domicilio, subí al vehículo en cuestión
4: y gracias al GPS llegué a mi cita en perfecta sincronía horaria.
3: Ahí me recibió felizmente Gregory, quien junto a su hermano se encargó de llenar hasta el tope la furgoneta con sus enseres.
4: Pasados 10 minutos de las 8 de esa misma mañana,
3: estábamos preparados para dirigirnos hacia el lugar donde debíamos traspasar nuestra carga a un camión tipo tráiler
4: con destino a Rumanía, país de origen de Gregory.
3: Según la información que el mismo me había facilitado, el punto de encuentro se encontraba a escasos 15 minutos del lugar,
4: por lo que no tendríamos ningún problema en cumplir con el horario
3: y yo podría volver antes de las 10 de esa mañana a mi domicilio
4: para desarrollar el resto de actividades que tenía previstas para ese día. Sin embargo,
3: casi 4 horas más tarde, cuando el reloj se acercaba al mediodía, los enseres de mi querido Gregory seguían en la furgoneta
4: y aún no habíamos sido capaces de divisar al susodicho tráiler.
3: ¿Qué es lo que sucedió?
4: Simple y llanamente,
3: nos habíamos perdido. Confiado y seguro,
4: tras completar la carga y siguiendo las instrucciones de Gregory,
3: fui detrás de su vehículo con la idea de llegar a nuestra meta enseguida.
4: Primero acabamos a las puertas de un gran camposanto, acto seguido en las cercanías de la ciudad vecina,
3: para después recorrer una autopista que nos llevaría hasta una zona industrial, donde el vehículo de Gregory,
4: para mi sorpresa,
3: tomó un desvío hacia un camino de tierra, el cual estuvimos recorriendo pacientemente durante unos 20 minutos,
4: hasta constatar la imposibilidad de que un camión de transportes internacionales hubiese podido transitar por él.
3: 1 hora y 15 minutos pasaban del tiempo acordado con el transportista cuando Gregory me confesó lo evidente.
4: Se había perdido a pesar de llevar un GPS.
3: El camionero en cuestión, al parecer y comprensiblemente muy alterado,
4: cuando por fin conseguimos dilucidar dónde se hallaba el punto de encuentro,
3: se había marchado del lugar, emplazándonos a esperar hasta recibir nuevas instrucciones.
4: Finalmente,
3: alrededor de la 1 de ese día, pude regresar a casa
4: después de finalizar con éxito el traspaso de la carga
3: y sin mayor perjuicio que unas pocas horas de mi vida desperdiciadas.
4: Perdidos.
3: De toda esta pequeña aventura semiurbana que me tocó vivir,
4: el detalle que recuerdo con mayor claridad
3: es la expresión del rostro de Gregory cuando se acercó a la ventanilla de la furgoneta y en un tono de impotencia me preguntó:
4: ¿cómo es posible que el GPS me lleve hacia un camino de tierra casi intransitable?
3: La Biblia dice: todo camino del hombre es correcto en su propia opinión, pero el Señor pesa los corazones. Pocas personas se valoran a sí mismas como seres perdidos,
4: transitando por un camino que no les llevará a un buen destino.
3: Aunque reconocer errores no es el fuerte del ser humano,
4: se trata de la única manera que nos conduce a la necesaria reflexión que, a su vez, nos permite rectificar nuestro rumbo.
3: Por eso, tú que en este momento me escuchas y has meditado seriamente acerca de la dirección equivocada que lleva tu vida,
4: habiendo perdido tiempo, fuerzas, ilusiones y quizá incluso hasta tus bienes materiales,
3: este mensaje es para ti.
4: Jesús dijo:
3: yo vine a buscar y a salvar lo que se había perdido. Mi amigo Gregory fue guiado erróneamente por un GPS,
4: en parte por no contar con la dirección completa de destino,
3: pero también
4: por desconocer el uso de esta tecnología.
3: No quieras seguir más intentando lograrlo por tus propios medios.
4: Toma hoy la mano extendida de Jesús y deja que Él guíe tu andar por esta vida
3: hacia un destino seguro que Él de sobra conoce.
4: Soy Carl.
3: Hasta siempre.
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2: ¿Alguna vez ha tenido dificultades para reconocer?

0: ¿Conciliar la realidad de Dios en su trono con la realidad de la vida en las calles? Esto es Pautas para Vivir. La vida de fe es, a menudo, una vida de tensión. No porque la bondad o el poder de Dios sean inciertos, sino porque la fe a veces lucha contra el tiempo de Dios. Incluso los profetas clamaban, ¿hasta cuándo, Señor, Señor, tendré que pedir ayuda? David en los Salmos exclamó, ¿hasta cuándo mirarás hacia otro lado? ¿Hasta cuándo tendré que luchar contra la angustia? Cuando una vida de fe es una vida de espera, John Beeman llama a esto la fe del hasta cuándo. Esta fe reconoce cómo son las cosas ahora y cómo serán después. No interpreta el silencio de Dios como ausencia y confía plenamente en su triunfo final sobre el mal. ¿Cómo cultivamos este tipo de fe? El libro de Hebreos capítulo 11, conocido como el Salón de la Fama de la Fe, nos muestra hombres y mujeres comunes que confiaron en Dios a pesar de las circunstancias difíciles que Él permitió en sus vidas. Ellos sabían que Dios sigue siendo el bendito Dios soberano, que tiene control de todas las cosas. Nada cambiará eso, ni su amor por usted. La fe del hasta cuándo no elimina la esperanza ni la tensión, pero nos sostiene con la seguridad de que en todo momento Dios es fiel, soberano y justo, y su propósito se cumplirá.
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2: Jesús le dijo a Zaqueo: hoy ha venido la salvación a esta casa. Lucas 19:9. Dios busca a los perdidos. Un día, mientras estaba nadando en el fondo del mar, un submarinista profesional se encontró con una ostra que llevaba un trozo de papel en la boca. La abrió y sostuvo el papel cerca de sus gafas. ¿Cuál no sería su sorpresa cuando descubrió que se trataba de un tratado del Evangelio explicando cómo llegar a ser cristiano? Asombrado, el submarinista tomó conciencia. No puedo seguir oponiéndome a Dios, ya que se ha tomado tantas molestias para localizarme, incluso bajo el agua. Allí, en el fondo del mar, se arrepintió de sus pecados y depositó su fe en Jesucristo. Zaqueo era un recaudador de impuestos, corto de moral y de estatura. Se encontraba en Jericó cuando Jesús llegó, pero como había una gran multitud, él no podía verlo. Así que corrió para adelantarse y se subió a un árbol. Cuando Jesús pasó bajo el sicómoro, levantó su mirada y le dijo: Zaqueo, baja inmediatamente. Hoy voy a ir a visitar tu casa. La gente empezó a murmurar: va a ser huésped de un pecador. Pero Dios ya estaba haciendo su trabajo en el corazón de este hombre. Y Zaqueo exclamó: Señor, Señor, aquí y ahora entrego la mitad de mis posesiones a los pobres, y si de alguna manera he engañado a alguien, le pagaré 4 veces el importe. Jesús respondió: hoy ha llegado la salvación a esta casa, porque el Hijo del Hombre vino a buscar y a salvar lo que se había perdido. Si Dios te está hablando hoy alto y claro, ¿no crees que es tiempo de que respondas? Puede ser que estés en el fondo del mar, o sobre un árbol, o manejando tu coche hacia el trabajo. Él te está llamando.
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0: En la atractiva comarca salmantina de los Arribes del Duero se enmarca una de las cascadas naturales más majestuosas del territorio castellano-leonés. El río Uces, afluente del Duero, se bifurca en este lugar formando una espectacular caída de agua de 50 metros que incluso, hay que decir, llamó la atención del mismísimo Unamuno.
1: Las localidades de Masueco de la Ribera y Pereña comparten la cascada y es desde estas poblaciones desde donde es más fácil acceder. Así que ya saben, si van a Salamanca no deben dejar de ver el Pozo de los Humos, una verdadera belleza natural.
0: Le damos la bienvenida a una nueva edición de La Fuente de la Vida. Gracias por acompañarnos cada día, gracias por ayudarnos a crecer en esta relación que tenemos con ustedes. Gracias, muchísimas gracias. Esperanza Suárez les habla desde este lugar. Crecer diariamente en nuestra relación con Dios, podríamos decir que es la tarea más importante de la vida, porque Dios quiere que nos acerquemos a su presencia y que nos dispongamos a conocerle cada día un poquito mejor. ¿Y qué cosa mejor que conocerle a través de su palabra? Con nuestro programa La Fuente de la Vida queremos crear una comunidad gigante de cristianos por todo el mundo que escuchen el estudio que realizamos a través de la radio. Nuestra página web lafuentedelavida.com o la aplicación A Través de la Biblia son muy útiles en esta labor. Dentro de esa comunidad de cristianos que quieren conocer más a Dios, pues nos animamos unos a otros, nos amamos unos a otros y sobre todo crecemos juntos en la fe y en el conocimiento de la palabra de Dios. Aparte de la lectura de la palabra, la música también puede ser un medio muy, muy interesante y bueno para expresar nuestra gratitud o nuestros sentimientos y pensamientos delante de Dios. ¿Sabían ustedes que el rey Salomón escribió más de 1000 canciones? ¿Lo sabían? Pues ahora nos vamos a ir con la música porque tiene gran importancia. Antes de pasar a nuestra exposición de la Biblia, vamos a escuchar una canción que hemos elegido con muchísimo cariño para cada uno de ustedes.

0: Muchas personas buscan un propósito para sus vidas en diferentes propuestas e iniciativas de la sociedad. Algunos se unen a partidos políticos involucrándose de manera pasional y hasta fanática. Con esas mismas características es como otros se unen a peñas deportivas para animar a equipos de fútbol, baloncesto u otros deportes. Todos ellos pueden llegar a estar dispuestos a pelear físicamente por la causa a la que se han sumado.
1: Causas que en el fondo son efímeras y no traerán verdaderos beneficios para la vida ni para la de aquellos que nos rodean, aquellos que viven a nuestro lado. Pero, ¿dónde encontrar entonces un propósito auténtico, genuino, legítimo para nuestras vidas? En este sentido, los cristianos lo tenemos muy claro. Lo tenemos claro porque vamos a la Biblia y allí encontramos precisamente este propósito.
0: El propósito de Dios, quien nos ha diseñado y creado. Es por eso que estudiamos la Biblia, la conocemos y la aplicamos. Hoy nos acercamos al tema del propósito. ¿Para qué estamos aquí? En el capítulo 8 de Romanos encontramos verdades que no debemos desaprovechar. Al contrario, es momento de experimentarlas. Así que nos vamos a partir del versículo 28 del capítulo 8 de Romanos. ¿Ya tienes preparada la cita y tu Biblia?
1: Ya lo tengo aquí listo. Estoy preparada a escuchar a Virgilio.
0: Muy bien. Después nosotros volvemos.
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3: Nuestro pasaje bíblico de hoy es la carta del apóstol San Pablo a los Romanos, capítulo 8, versículos 28 al 34. Continuamos hoy estudiando este capítulo 8 de la epístola del apóstol Pablo a los Romanos. Y vamos a comenzar con el versículo 28. Tenemos ahora una sección dedicada al nuevo propósito. Si Romanos es el gran libro de la Biblia y si el capítulo 8 es su punto sobresaliente, entonces hemos llegado a la cima. Ese punto culminante es precisamente este versículo 28 de este capítulo 8 de la carta a los Romanos. El propósito de Dios, por lo tanto, garantiza la salvación de los pecadores. En los próximos tres versículos tenemos el proceso ascendente de la salvación, como lo llama el comentarista bíblico Stanley. Leamos, pues, este gran versículo 28. Sabemos, además, que a los que aman a Dios, todas las cosas los ayudan a bien, esto es, a los que conforme a su propósito son llamados. Otra versión lo ha traducido de la siguiente manera. Sabemos que Dios dispone todas las cosas para el bien de los que le aman, de quienes Él ha llamado de acuerdo con su propósito. El doctor Torrey, un gran hombre de Dios, tenía un amplio conocimiento de este versículo y él lo llamó una almohada suave para un corazón cansado. Y muchos de nosotros hemos reclinado nuestra cabeza en este versículo 28 del capítulo 8 de la Epístola a los Romanos. Sabemos que toda la creación está gimiendo, sufriendo intensamente, pero también conocemos algo más. Que todas las cosas ayudan a bien, aun los gemidos o suspiros de angustia o dolor. La frase «sabemos» se utilizó 5 veces en Romanos, y el verbo «saber» unas 3 veces. Y se refiere a lo que es conocimiento general de los creyentes, aquello que es convertido en una realidad por el Espíritu Santo. En su primera carta a los Corintios, capítulo 8, versículo 1, dijo el apóstol Pablo, «El conocimiento envanece, pero el amor edifica espiritualmente». Este es un conocimiento que solo el Espíritu Santo puede hacer real en nuestro corazón. El gran predicador Spurgeon solía decir, «No necesito que nadie me diga qué sabor tiene la miel. Lo conozco por mí mismo. Y le digo a usted que yo sé que Dios me ama». No necesito que alguien me lo pruebe, lo sé por experiencia propia. Y aquí este versículo dice, a los que aman a Dios. Esa es la tarjeta de identificación del creyente. En su carta a los Gálatas, capítulo 5, versículo 6, dijo el apóstol Pablo, porque si estamos unidos a Cristo Jesús, de nada vale estar o no estar circuncidados. Lo que realmente vale es la fe que obra por el amor. El amor es la señal de identificación. El apóstol Juan lo expresó de esta manera en su primera carta universal, capítulo 4, versículos 10 al 16. En esto consiste el amor, no en que nosotros hayamos amado a Dios, sino en que Él nos amó a nosotros y envió a su Hijo como sacrificio por nuestros pecados. Amados, si Dios así nos ha amado, también debemos amarnos unos a otros. Nadie ha visto jamás a Dios. Si nos amamos unos a otros, Dios permanece en nosotros y su amor se ha perfeccionado en nosotros. En esto conocemos que permanecemos en Él y Él en nosotros, en que nos ha dado de su Espíritu. Y nosotros hemos visto y testificamos que el Padre ha enviado al Hijo, el Salvador del mundo. Todo aquel que confiese que Jesús es el Hijo de Dios, Dios permanece en él y él en Dios. Y nosotros hemos conocido y creído el amor que Dios tiene para con nosotros. Dios es amor, y el que permanece en amor permanece en Dios y Dios en él. Hasta aquí las palabras del apóstol Juan. Estimado oyente, usted tendrá problemas para creer que Dios le ama y tendrá dificultad en amar a Dios si usted tiene problemas con los demás hombres. Es decir, si está odiando a otros cristianos. El apóstol Juan también dijo, en 1 Juan capítulo 4, versículo 19, que le amamos porque Él nos amó primero. Y el apóstol Pedro dijo en su primera carta, capítulo 1, versículo 8, «Vosotros que le amáis sin haberle visto, creyendo en Él, aunque ahora no lo veáis, os alegráis con gozo inefable y glorioso». Lo que pueda llenar de alegría y luminosidad su vida es el amor sincero a Dios, hecho realidad en todas direcciones y con todas sus implicaciones. Luego encontramos estas palabras en este versículo 28. Todas las cosas les ayudan. Y eso quiere decir literalmente todas las cosas. Tanto las cosas buenas como las malas, las cosas claras como las oscuras, las dulces como las amargas, las fáciles como las difíciles, las alegres y las tristes, la prosperidad y la pobreza, la salud y la enfermedad, la calma y la tormenta, la comodidad y el sufrimiento, la vida y la muerte. Todas las circunstancias ayudan. Esto es algo causativo. Quiere decir que Dios está obrando y dispone todas estas cosas y que ellas no son accidentes. José, el hijo de Jacob, al mirar atrás en su vida, una vida llena de vicisitudes, desilusiones y sufrimientos, pudo decir a sus hermanos, los responsables de su desgracia y de que todas las cosas estuvieran en su contra, «Vosotros pensasteis hacerme mal, pero Dios lo encaminó a bien». Ahora, el apóstol Pablo dijo, «Todas las cosas están a mi favor». Y esto es maravilloso. De la misma manera, nosotros podremos mirar atrás en nuestra vida y reconocer que Dios ha dispuesto todas las cosas para nuestro bien. Job, en el capítulo 13, versículo 15, pudo decir, «Aunque él me matare, en él esperaré». Esa es la clase de fe que nos hace falta en estos días, estimado oyente. Sabemos que Él realizará todas las cosas para nuestro bien, porque Él es quien las motiva, Él es quien provee energía para todo el proceso de la vida. El profeta Jeremías pudo exclamar en su capítulo 20, versículo 18, «¿Para qué salí del vientre? ¿Para ver trabajo y dolor?». Y ese es el clamor de muchos en estos días. Y el apóstol Pablo podía hacer frente a la muerte sin temor. En el libro de los Hechos de los Apóstoles, capítulo 21, versículo 13, leemos que Pablo les dijo a los que se angustiaban por su futuro, «¿Qué hacéis llorando y quebrantándome el corazón? Porque yo estoy dispuesto no solo a ser atado, sino también a morir en Jerusalén por el nombre del Señor Jesús». Muchos de nosotros quisiéramos llegar a tener esa actitud de comprometer nuestra vida completamente para Cristo. Consideremos ahora estas palabras de Romanos capítulo 8, versículo 28, «A los que conforme a su propósito son llamados». Esto puede ser muy difícil de aceptar para muchas personas. Ahora, los llamados no son solamente los que han recibido una invitación, sino que también la han aceptado, experimentando un nacimiento espiritual, y conocen por experiencia propia el amor de Dios. El apóstol Pablo hizo referencia a tres grupos de personas, y creemos que son los tres grupos que se encuentran en el mundo en la actualidad. Él los describió en su primera carta a los Corintios, capítulo 1, versículos 23 y 24, donde dijo, «Nosotros predicamos a Cristo crucificado». Para los judíos es ciertamente ofensivo, y a los no judíos les parece una locura. En cambio, para los llamados, tanto judíos como griegos, Cristo es el poder y la sabiduría de Dios. Aquí tenemos los tres grupos. Los judíos confiaban en la religión, los ritos y el ritualismo. Para ellos la cruz era un escollo, una ofensa. Y los griegos, los no judíos, confiaban en la filosofía y el saber humano. Para ellos la cruz era una tontería, una locura. Pero los llamados, ellos formaban un grupo diferente. Ellos provenían de entre los judíos y de entre los griegos o gentiles, elegidos no en base a su religión o su sabiduría. Dios los había llamado y ellos habían aceptado la invitación. Y para ellos la cruz era el poder de Dios para salvación. Los llamados escucharon el llamado de Dios y respondieron. Eso fue lo importante. Un joven quería formar parte de la iglesia y los diáconos le estaban haciendo algunas preguntas y le dijeron, ¿cómo te salvaste? Él les contestó, Dios hizo su parte y yo hice la mía. Le volvieron a preguntar entonces, ¿cómo es eso de que Dios hizo su parte y tú la tuya? Y él les contestó, la parte de Dios fue salvarme, mi parte fue la de pecar. Yo me alejé de su presencia tan rápidamente como mi corazón pecaminoso y mis piernas rebeldes me podían llevar. Y él corrió detrás de mí hasta que me alcanzó. Estimado oyente, esa fue la manera en que yo fui salvo también. ¿Es esa la manera como usted fue salvo? Así es como sucede. Ahora, esto no cambia para nada el hecho de que todo aquel que quiera puede ir a Cristo. Usted puede ir. Todo aquel que crea será salvo. Alguien lo ha explicado de una manera un poco diferente, diciendo, los elegidos son todos aquellos que quieren, mientras que los no elegidos son aquellos que no quieren. Y todo ello según su propósito. Estimado oyente, si usted no ha reconciliado su mente y su corazón con el propósito de Dios y con la voluntad de Dios, es hora de que lo haga, porque este es el universo de Dios. Él lo hizo de la manera que quiso crearlo. Permítanos decirle que su propósito, es decir, el propósito de Dios, se va a llevar a cabo y que Él tiene el conocimiento y el poder para realizarlo. Y cualquier cosa que Dios hace está bien hecha. No diga usted que Dios no tiene derecho para hacer tal o cual cosa. Él tiene el derecho y cuando lo hace bien. Él es justo y actúa con amor. En el pasado hubo un gran teólogo llamado Simeón. Él decía que siempre predicaba sobre el capítulo 8 de esta epístola a los romanos por tres razones. Porque cortaba de raíz el orgullo, la soberbia y la desesperación. Y esa es la razón por la cual él predicaba sobre la doctrina de la elección. Permítanos decirle, estimado oyente, que no queda lugar para el orgullo humano en el asunto vital de la salvación. Es la obra de Dios, su sabiduría y su propósito el que se lleva a cabo. Él es quien controla todo. Esto es obra suya, de su sabiduría. Todo es de Él y es su propósito el que se está llevando a cabo. La voluntad de Dios proviene de la eternidad con la tremenda contundencia de una apisonadora. No cree usted que la podrá detener. Lo más conveniente que uno puede hacer es continuar el viaje con Él. Bien, los próximos dos versículos de este capítulo 8 de la Epístola a los Romanos son los versículos 29 y 30, los cuales vamos a leer juntos para poder apreciarlos mejor. Leamos entonces estos versículos 29 y 30 de este capítulo 8 de la Epístola a los Romanos. A los que antes conoció, también los predestinó para que fueran hechos conformes a la imagen de su Hijo, para que su Hijo fuera el mayor entre muchos hermanos. Y a los que predestinó, a estos también llamó. Y a los que llamó, a estos también declaró justos. Y a los que declaró justos, a estos también les dio parte en su gloria. Ahora, no se está hablando aquí de nadie que ha sido elegido para perderse, porque las personas de las que está hablando este versículo aquí son las mismas mencionadas en el versículo 28, que decía, «Y sabemos que los que aman a Dios, todas las cosas les ayudan a bien». Estaba hablando sobre los llamados, los predestinados. La predestinación nunca se refiere a los que están perdidos. Nunca la encontrará usted en relación con ellos. Si alguno comienza a hablar de cierta persona predestinada a perderse, no está siendo fiel a la Escritura. La Biblia no dice eso, estimado oyente. La Biblia sí dice que cuando Dios le salva, se va a ocupar de usted. Es decir, Él le va a ayudar para que culmine con éxito el proceso de su obra divina en usted. Él le va a ayudar para que culmine con éxito el proceso de su obra divina en usted. A los que conoció de antemano, los predestinó. Y a los que predestinó, los llamó. Y a los que llamó, los justificó declarándolos justos. Y a los que justificó, les hizo participar de su gloria. Es realmente sorprendente esta sección que trata sobre el proceso de la santificación. Y él ni siquiera mencionó el ser que va siendo santificado. ¿Por qué? Porque es la obra de Dios. Es la obra de Dios en el corazón y en la vida del creyente. Este aquí es el propósito eterno de Dios. Y simplemente quiere decir lo siguiente. Que cuando el Señor, que es el gran pastor de las ovejas, el buen pastor de las ovejas y el pastor verdadero de las ovejas, cuando Él comienza su obra con 100 ovejas, va a terminar con 100 ovejas y no va a perder ninguna de ellas. Usted seguramente recordará que el Señor expuso una parábola sobre este tema en el Evangelio de Lucas capítulo 15. Él dijo que había un pastor, un buen pastor, y ese pastor representaba al Señor Jesús. Una oveja se fue, se perdió, y él podía haber dicho, bueno, pues que se vaya, ya tenemos a 99 bien seguras en el redil, tenemos un buen porcentaje del rebaño. Ahora, cualquiera que haya criado ovejas sabe muy bien que nunca alcanza un promedio del 99% de conservación del rebaño. Si uno obtiene un poco más del 50% de las que nacieron, se tiene que dar por satisfecho con ese número para llevarlas al mercado. Pero estamos hablando de un pastor excepcional. Él no se siente satisfecho con 99. Si él justificó a 100 ovejas, él va a hacer partícipes de su gloria a 100 ovejas. Por tal motivo, en la parábola, cuando esa oveja se perdió, él fue a buscarla. Un día sucederá así. Un día él comenzará a contar a los suyos. Y si descubre que falta solo uno, no lo dejará ir. Porque ese pastor dijo que si alguien salió del redil, él lo irá a buscar. La doctrina de la elección garantiza que el Señor, el buen pastor que dio su vida por las ovejas, regresará al hogar con la totalidad de las ovejas. Esta no es una doctrina para asustar a nadie. Esta es una doctrina maravillosa. Quiere decir que yo estaré allí. Quiere decir que usted estará allí si es que ya ha confiado en él. Esta es una de las doctrinas más reconfortantes que tenemos en estos días de incertidumbre en que vivimos. Luego, el apóstol Pablo continuó con el versículo 31 y dijo, ¿qué pues diremos a esto? Si Dios es por nosotros, ¿quién contra nosotros? Y mi respuesta es, ¿qué podemos decir? No tengo nada que agregar porque se trata de una reconfortante realidad. Dios está de parte nuestra. Nadie podrá presentar una acusación contra nosotros en su presencia. El apóstol fue bien específico en esta situación y nos dijo en el versículo 32, «El que no escatimó ni a su propio Hijo, sino que lo entregó por todos nosotros, ¿cómo no nos dará también con Él todas las cosas?» Observe usted cuán hermoso es todo esto. Él no nos negó a su propio Hijo. Él entregó a su Hijo. Él perdonó al hijo del patriarca Abraham, pero no a su propio Hijo, a quien entregó para morir por nosotros. Y Él nos dará todas las cosas que necesitamos. Quizás alguien diga, pero puede que yo no pueda resistir. Estimado oyente, Él le sostendrá. El pastor es el que guarda, el que sostiene a sus ovejas. Y sus ovejas están seguras, no porque sean inteligentes, pues más bien son torpes, como bien sabe cualquier pastor de ovejas. Además, son indefensas. No tienen garras filosas, no se pueden proteger a sí mismas. Tampoco tienen afilados colmillos. Son nada más que unos animales desamparados. Ahora, si una de ellas se detuviera y dijera, «Yo estoy bien segura», ¿creería usted que está segura? Sí. Ahora, ¿sería gracias a su inteligencia? No. ¿Cómo estaría segura entonces? Porque tiene un maravilloso pastor. Y mi pastor, estimado oyente, me dice que yo estoy seguro. Ahora veamos la declaración siguiente. El que no escatimó ni a su propio Hijo, sino que lo entregó, ¿cómo no nos dará también con él todas las cosas? El famoso predicador Dwight Moody solía contar lo siguiente. Si yo fuera a la joyería más fina de la ciudad y allí me mostraran el diamante más bello que tuvieran y el dueño me dijera, tómelo, es suyo, yo diría, usted no quiere decir que me está regalando este diamante tan valioso. Y el dueño diría, sí, es suyo. Entonces Moody dijo, ya que él me lo regaló, yo no dudaría un momento para pedirle un trozo de papel para envolverlo y una caja adecuada para llevarlo conmigo. Estimado oyente, si Dios entregó a su propio hijo para morir por usted, ¿él no negó a su hijo? ¿No cree usted entonces que él puede darle todo lo que necesita en esta vida y en la vida futura? Veamos ahora lo que dicen los versículos 33 y 34. ¿Quién acusará a los escogidos de Dios? Dios es el que justifica. ¿Quién es el que condenará? Cristo es el que murió. Más aún, el que también resucitó, el que además está a la diestra de Dios, el que también intercede por nosotros. Dios ha puesto su trono detrás de los elegidos. Ellos son pecadores justificados. Dios está detrás de ellos. ¿Quién los condenará? Nadie los puede condenar. ¿Y sabe por qué? Porque Cristo murió. Más aún, Cristo resucitó. Cristo ha removido toda condenación y el creyente está seguro debido a los siguientes aspectos de la obra de Cristo. Primero, Cristo murió por nosotros, fue entregado por nuestras ofensas. Segundo, fue resucitado de los muertos para nuestra justificación. Tercero, está a la derecha de Dios, se encuentra allí en este momento. Es el Cristo que vive. ¿No le necesita usted? ¿Por qué no recurre a él? Y cuarto, él también intercede por nosotros. ¿Oró usted esta mañana por usted mismo? Debió haberlo hecho. Pero si usted dejó de hacerlo, él no. Él oró por usted. Esta obra que comprende estos cuatro aspectos es la razón por la cual nadie puede acusar a los escogidos de Dios. Y esta obra completa de la redención fue realizada a favor suyo, estimado oyente. En un mundo donde la seguridad se torna cada vez más problemática, donde la duda y la incertidumbre están a la orden del día, hay una auténtica seguridad para todos aquellos que confían en el Señor Jesucristo. Y ninguna promesa suya quedará sin cumplirse en un mundo donde la palabra dada y las promesas nunca fueron tan inciertas. Y su amor es verdadero y fiel, en un mundo en que el amor y la amistad son términos que muchas veces resaltan la inconstancia y debilidad humanas. Le invitamos, estimado oyente, a colocar su vida presente y futura en las manos de aquel buen pastor que entregó su vida por las ovejas, es decir, por nosotros, y bajo cuyo amparo podemos vivir en plenitud, en armonía con Dios y cumpliendo sus propósitos. Y además, como recalcamos antes, recuerde usted que Dios dispone todas las cosas para el bien de quienes le aman.
1: Pues hemos llegado al final del programa, pero les invitamos a visitar nuestra web, lafuentedelavida.com, o bien a descargar la aplicación La Fuente de la Vida, que también se puede encontrar con el nombre de A Través de la Biblia. Si desean contactar con nosotros, pueden llamarnos al teléfono 91-422-0524 o bien al teléfono de WhatsApp 601-2032-65. Recuerden que si nos llaman desde fuera de España deben pulsar el prefijo más 34, 91-422-0524 o 601-2032-65. Se lo digo de otra manera, 91-422-0524 o 601-203-265. Si desean enviarnos un correo electrónico, lo pueden hacer en la siguiente dirección: info@radioencuentro.net. info@radioencuentro.net. Muchas gracias, amigos, por habernos acompañado en este día. Y no se olvide que hay una fuente de agua viva que nunca se agota. Beba de ella.
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0: Muy buena, querido radio oyente. Gracias por estar aquí con nosotros en Escribas y Poetas. En este programa vamos a estar homenajeando el Día del Libro en el mes de finales de abril, principio de mayo. Queremos que estés con nosotros y disfrute de esa oferta y demanda cultural que se realiza en diferentes municipios cada año. Así que vamos a tener este tiempo especial y esperemos que disfrutes con nosotros aquí en Radio Vida.
1: Buenos días, soy Juan Emilio Ríos, poeta de Algeciras, y quiero en esta semana que se conmemora el Día del Libro, el día 23 de abril, pues colaborar en el programa de Escribas y Poetas en Radio Vida con una oda al libro que ha escrito La Limón con la poeta que reside en Estepona, Mariluz Reyes Muñiz, y que forma parte de nuestro libro Esclava o Libre, Siempre Poesía. Oda al libro. Es el libro, sin duda, el más bello presente, y no minusvalores su poder de cambiar tu mente. Se enreda en tu intelecto, cambiando de lugar a tus pensamientos, que viajan a un enclave más selecto. Produce también intercambios nobles de conceptos, que, como sarmientos, florecen germinando nuevos espacios, donde en cada página crecen robles que, proyectados a ser centenarios, son fuertes, inmensos, inagotables. Rindamos pleitesía al libro en esta su semana y que todos los oyentes acudan a la Feria del Libro que tenga más cerca de sus localidades. Allí nos veremos. Entre libros siempre se está muy bien acompañado.
0: Excelente consejo que nos da Juan Emilio Ríos, gran poeta, mejor persona incluso, que no es poco. Así que vamos a seguir en esta dinámica tan buena, conmemorando la literatura, el Día del Libro, y esperemos que tú también pues aproveches y desempolves alguno de esos libros que tienes ahí, que seguro que te ayuda a crecer, a abrir y expandir la mente. Y seguro también, pues, a darle un propósito a tu vida. Un propósito siempre recomendamos que sea beneficioso para todos desde el corazón. Desde aquí, desde Radio Vida, pues queremos también fomentar la literatura de contenido cristiano, ¿no? Bíblico, mejor dicho. Mensajes que tengan que ver con el alma. Sabemos que aquí en Algeciras, en la Feria del Libro, la Asociación Cuerda, junto con la Fraternidad de Pastores del Campo de Gibraltar, también pues preparan un stand para todos aquellos que quieran buscar algo de literatura cristiana y bíblica. Así que bueno, dicho esto, vamos a continuar en este ambiente armonioso de poemas, de letras, y vamos a pasar con el siguiente poema.
2: Hola, buenas noches. Soy Conchi Rodríguez y os mando un poema que se titula La Primavera. Llegó la primavera, ya llega mayo florido y el olor de azahar penetra por mis sentidos. Me transporta a un prado verde donde miles de mariposas revolotean alegres. Una explosión de colores sobre el verdor de los campos con tan sutiles aromas que me hacen cerrar los ojos por un tiempo indefinido. Es un ir y venir de pajarillos trinando la canción que lleva el río. Es el recuerdo de un beso que enrojeció mi mejilla y me hizo temblar de frío. Es tu imagen la que quiero recordar recostado en mi regazo y esa luz en tu mirar el cielo en días claros. Tú jugabas con mi pelo en tus dedos enredados. Yo te acaricié la espalda en ademán impulsivo y te sentí tembloroso, asustado como un niño. Venimos otro año tras año a la orilla del río para recordar que el día que llegó la primavera me diste tu corazón y yo cambio te di el mío.
0: Bonito poema donde nos recuerda pues ese amor, esa fidelidad, esa correspondencia. Y también pues en este ambiente primaveral en el que nos encontramos podemos disfrutar de estos versos, de estas líneas llenas de colores, como la misma primavera en sí. Bueno, continuamos y vamos a escuchar el siguiente poema que nos envían aquí a Radio Vida para el programa Escribas y Poetas.
3: Hola, me llamo Juan Carlos Muñoz, soy de San Roque. Yo voy a leer a continuación un poema dedicado a la primavera y a las flores. Me gusta la primavera y el buen olor de sus flores. Entre abril, mayo y junio disfruto de sus olores. Brotan lirios sobre prados, pintan sueños de canción y hasta bailan las amapolas a compás de la ilusión. Cruza el aire su fragancia con sutil evocación, dando al campo la elegancia y despertando la emoción.
0: Hermoso poema que nos envía el poeta sanroqueño Juan Carlos Muñoz, desde allí, desde San Roque, siempre componiendo letras a son de flamenco. Así que bien, continuamos en este programa lleno de cultura, lleno de diferentes matices y colores como la primavera. Y vamos a escuchar el siguiente poema que nos ha enviado para este programa de Escribas y Poetas.
4: Hola, soy Jorge Ruiz Pino, poeta fuengiroleño, y para este programa me gustaría dejaros un poema que espero que os guste. Se titula Antes de irme. Voy buscando las señales por el camino. Me encuentro con el eco de mis palabras. No responde, acusa. ¿Cuándo empezó todo? No lo sé. Lo has estropeado todo, lo sé. ¿Y ahora qué? Silencio. Las preguntas crecen, el dolor también. Tuve el presente en mis manos, pero lo dejé para más tarde. Especulé con el tiempo, cada vez vale más, pero yo tengo menos. Lo derroché como si el reloj no supiera mi nombre. Ella ya estaba aquí antes de decir que volvería. Corrí y escribí esto, como quien lanza una bengala al aire. Echo una última mirada atrás, suspiro, la vuelvo a ver. Siempre escribe conmigo.
0: Bonito poema que nos envía Jorge, nuestro querido amigo, uno de los últimos integrantes de que se ha unido al grupo de Escribas y Poetas, y estamos muy agradecidos por ello. Así que bueno, invitarte a ti que nos estás escuchando, si quieres participar aquí en Radio Vida y que te puedan escuchar aquellas personas a quien quieras dedicar algún poema en el 95.1 de tu FM. Te recordamos el número de teléfono 619 25 45 25. Puedes enviarnos ese poema que quieras compartir y puedes hacerlo a través de WhatsApp, vía WhatsApp, formato audio, evitando ruidos de fondo para que nuestro equipo de redacción y de edición pueda introducir ese poema de la manera más correcta y limpia dentro de este espacio que creamos para ti y para todas las personas que nos estáis escuchando. Muchas gracias por vuestra fidelidad y vamos a continuar, no nos despedimos aún, vamos a continuar y vamos a escuchar otro poema que nos habéis enviado.
3: Hola, me llamo Juan Carlos Muñoz, soy de San Roque y a continuación os voy a leer una zambra al estilo de Manolo Caracol. Ay, madre mía del alma, que me lo llevo a los vientos por jurar en la taberna mis sinceros sentimientos. Yo lo vi por la vereda con la camisa empapada y un clavelito en la boca que a mí me quiso clavar. Ay, no llores, gitanita, que el querer es un castigo y el que ama de verdad le sobran los enemigos. Dicen que viene de lejos, que en su mirar trae la sal y en los bolsillos del alma una copla para cantar. Y en la reja de mi patio lloro la luna al pasar, porque el querer cuando es hondo ni se vende ni se da.
0: Pues sí, hermoso poema que nos envía también Juan Carlos Muñoz. Muchísimas gracias. Gracias de todo corazón por cada uno de estos versos que compartís en este espacio, ya que queremos que esa sea la dinámica, tener aquí un espacio en Radio Vida. Ya son varios años que, por la gracia de Dios, estamos consiguiendo pues acercar el corazón de muchas personas y también, pues, sobre todo, el corazón de Dios a todas esas personas a través de la cultura, a través de la unidad, a través de la colaboración y a través de crear esos grupos, a través de la amistad, donde podamos pues convivir, expresarnos y usar la herramienta como un método de comunicación donde cada uno pues pueda expresar libremente lo que siente y luego también pues podamos nosotros desde aquí, desde Radio Vida, ofrecer lo que tenemos, que es el corazón de Dios y un tiempo que nos han dado para poder conectar, para poder estar contigo y para que el Señor siga obrando. Que Dios te bendiga, muchísimas gracias por haber estado aquí en Radio Vida, escuchando escribas y poetas en este tiempo de primavera dedicado al libro y a la literatura.

0: A pesar de sus mejores esfuerzos, la mesera no logró animar a la mujer desalentada a la que estaba atendiendo. Cuando la mujer pagó la cuenta, la mesera le agradeció y le dijo, «Que tenga un buen día». La mujer gruñendo respondió, «Ni lo diga, ya tengo otros planes». Eso es pesimismo personificado. Algunos se levantan cada día esperando tener un mal día y por lo general lo tienen. Sin embargo, la Biblia nos invita a adoptar un enfoque diferente. Nos dice que cada día es un regalo de Dios y debemos regocijarnos y estar alegres en él. ¿Cómo se levantó usted esta mañana? ¿Con esperanza o con una actitud negativa? Le habla David Jeremiah, animándole a que tome el camino a una vida nueva. Descubra las razones de Dios para tener un buen día en su minuto en la Biblia.
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Bendición a las cuatro ruedas.

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A continuación vamos a disfrutar de un espacio de Fusion Radio en Texas. Colaboradores nuestro que vamos a estar emitiendo durante 2 horas. Así que estén muy atentos y disfruten con nosotros de este tiempo.

0: 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Su nombre es Cristo.
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0: tuyo.
1: Estás en Fusión, soy Miguel y esto es el Evangelio. Hay un problema. No hay nada que nosotros podamos hacer para alcanzar la salvación. Todos estamos destituidos de la gloria de Dios, porque pues todos somos pecadores. Hemos errado el blanco, hemos fallado. Y lo que trae el pecado es muerte, separación de Dios, ya que Dios es santo. Pero hay una solución. Por amor, Dios Padre envió a Dios Hijo Jesús para tomar nuestro lugar. La Biblia dice que aun siendo pecadores, Jesús entregó su vida por nosotros y murió por nuestros pecados para que nosotros podamos tener vida eterna y acceso a papá Dios. So, ¿qué debemos hacer? Nada, solo aceptar el regalo, creer en él, creer que Jesucristo es el único camino a la vida y no volver atrás, arrepentirnos y vivir cada día conociéndolo más. 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

0: con Miel San Marcos y Josh Morales. Resucitó.
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0: Bueno y perfecto, solo hay uno. Y su nombre es Jesús. Escuchemos este mensaje de Carlos Razo.
1: Algunos creen que la Biblia enseña que aquí hay gente buena, aquí estamos algunos de nosotros, y allá hay gente mala, y aquí está aquella gente que hace aquellas cosas. Eso no es lo que la Biblia enseña. La Biblia enseña que aquí hay gente mala, y aquí estoy yo, y solamente hay uno bueno, y ese es Jesús. Y el bueno vio a los malos y dio su vida por los malos para que estos que estaban aquí, que somos malos, fuéramos reconciliados con Dios. Y el precio fue su vida entera y su sangre. Y si estás viendo esto, si estás aquí con nosotros, necesitas saber esto. Jesús ama a pecadores como tú y yo. Jesús tiene gracia. Esa es la buena noticia. Que no importa quién eres, no importa cuál es tu raza, tu color, tu cultura, el idioma que hablas, cualquier cosa, no sé cuál es su trasfondo. Si estás aquí escuchando esto, el mensaje es que Jesús te ama y lo que tiene para tu vida es gracia.

0: Israel y New Breed, Miel San Marcos. No hay lugar más alto.
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0: Valesca Morales. Temprano yo te buscaré y yo te busco.
1: Soy Miguel y voy a pausar la música rápidamente solo para recordarte que Dios está a tu lado en cada segundo del día. Que este día puedas estar en los lugares donde Jesús estaría, que puedas interactuar con la gente así como Jesús lo haría y que puedas responder a las situaciones así como Jesús lo haría.

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0: Montero, eres todopoderoso.
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0: con Indio Omar. Promesas.
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0: español con Unified Sound. Aleluya.
1: Feliz jueves, te acompaña Miguel, amigo. Recuerda prestar atención a la voz de Dios el día de hoy. ¿Sí sabes cómo los radios antiguos tienen una antena? ¿Y no se escucha la señal al menos que el palito ese esté en el lugar adecuado? La radio siempre se está escuchando, pero es cuestión de mover el palito para poder escuchar bien. Es similar al conectarnos con Dios. Movemos ese palito cuando oramos, cuando leemos la Biblia, cuando nuestros oídos están abiertos para escucharlo en cualquier detalle de nuestro día. My friend, prestemos atención. Dios siempre está hablando. La Biblia dice, el que tenga oídos, que oiga.

0: con Tommy Royal, Cinti.
1: Gracias por escuchar a Miguel aquí en Fusión, la voz de la armonía. Este es el día que hizo el Señor. Nos gozaremos y alegraremos en él. Today is a good day.

Hola, soy Yel y ya me despido el día de hoy. Te recuerdo y me recuerdo a mí mismo también a que ores y leas tu Biblia el día de hoy. Cosas prácticas, pero cosas esenciales. Gracias por conectarte, por formar parte de esta familia y por ser tú. Que pases un buen resto de este jueves. Los quiero mucho y, como siempre, hasta mañana, primero Dios. ¡Un abrazo!

disfrutando de toda la buena música y mandar un saludo a algunos de los locutores. Para ello puedes hacerlo enviando un WhatsApp al 619 25 45 25. Te invitamos a conectar con nosotros y disfrutar de toda la buena música. Recuerda, 619 25 45 25.

0: Melody Adorno. Sonido del cielo, versión estudio.
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Estás escuchando Fusión. Buenas tardes. Yendrix te va a acompañar a lo largo del programa de hoy hasta las 10 de la noche. Vamos a estar juntos disfrutando de la programación, de aprender lo que Dios dice a través de su palabra, sobre todo con este tema, porque estamos en el mes de la salud mental y vamos a estar hablando de situaciones porque la depresión es una palabra que hoy día muchas personas lo están viviendo. Por eso quiero animarte a que continúes conmigo, no te separes y sigue disfrutando de esta programación a mi lado.

0: Santiago Benavides con Melissa Olachea. Sencilla.
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0: en español. En esto creo.
1: ¿En qué crees? ¿En qué crees tú hoy? ¿Crees que Jesucristo resucitó? ¿Crees que Jesucristo dio su vida por ti? Qué bueno porque Jesús es el autor y consumador de nuestra fe. Y cuando entregamos nuestra vida a Él en agradecimiento y por su gracia, Él nos lleva a conectarnos con nuestro Padre Celestial, nuestro Dios, creador del cielo y de la tierra. Y eso es lo que quiero que puedas comprender hoy, que Él puede sanar cualquier depresión que tú puedas estar teniendo esta noche. No lo olvides.

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0: Estás escuchando Fusión y Dios siempre llega en el tiempo perfecto, no antes ni después, ¿no? Justamente cuando lo necesitabas, cuando estabas allí en medio de algún problema. Así que quédate conmigo y disfruta de este testimonio que Carlos nos comparte hoy.
1: Fusión siempre es una compañía de parte de Dios en cada momento de nuestra vida, y a veces tú vas en el carro pensando en diferentes cosas, en el día a día, en los problemas, en los bills que hay que pagar, en las cosas que hay que solucionar, y en esos momentos tú prendes la emisora en el carro y es como una paz que sobrepasa todo entendimiento de parte de Dios a tu corazón, y esas son cosas que van marcando tu corazón.

0: Ash Sensini. No me conformo.
1: Mi papá siempre estuvo ahí, pero nunca fue cercano. He escuchado esta frase de muchas personas cuando describen la relación con su padre. Es una lástima que la sociedad nos haya hecho pensar que nosotros los hombres solo debemos estar ahí para proveer y ser solo colaboradores comprensivos de nuestras esposas en las tareas del hogar. Es una pena también que hayamos aceptado sin objeción este rol por muchos años. Sin embargo, hoy las familias modernas entienden que los esposos y padres deseamos disfrutar también de las responsabilidades de cuidado, crianza y educación de nuestros hijos. Usted, padre de familia, únase conmigo a la generación de hombres que decidimos ser recordados como padres presentes, responsables y amorosos. Le habla Sixto Porras de Enfoque a la Familia.
2: Visite enfoquealafamilia.com.

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0: con Luis Guerra, Las Avispas, versión son.
1: El Señor va delante de ti. Él estará contigo y no te dejará ni te desamparará. No temas. Eso lo dice su palabra, eso no lo digo yo. Dios quiere ayudarte a vencer la depresión. Aférrate a Él cuando lleguen los momentos de dolor, de lucha, de tristeza en tu vida. Llena tus pensamientos con las promesas de Dios y lo que Él dice sobre ti. Y sobre todo, rechaza las mentiras del enemigo y recuerda que no luchas solo. Siempre Dios estará a tu lado. Fusión te va a acompañar y Jendrix también.

0: fe.
1: John y Sophie, Dios de poder.
0: Aumenta nuestra fe.
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0: Jesús.
1: Soy Annette Shakers. Nada es imposible.
2: ¿Estás escuchando Fusión? Y sí, nada hay imposible para Dios. Y si tú le entregaste tu vida a Jesús como tu Señor y Salvador, ¿sabes qué puede hacer Él? Cambiar cualquier circunstancia de tu vida. Porque, ¿sabes? Hay una diferencia entre la tristeza y la depresión. Todos sentimos tristeza en algún momento de nuestra vida. Es parte de ser humanos. Pero la depresión es diferente. Es un estado que no se va cuando la situación cambia. Que puede afectar tu sueño, tu apetito, la capacidad para disfrutar las cosas. Por eso, muchas veces, también es importante que podamos visitar a un profesional que nos ayude a entender qué es lo que nos está pasando. Por eso, yo te invito a que puedas dar primero el primer paso. Entregarle tu vida, tus pensamientos, esa depresión al Rey de Reyes y Señor de Señores, Dios.

0: Torin Wells con Christine De Clario. Tu poder.
1: 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Y sigue disfrutando de nuestra programación con Oasis Ministry y esta canción tan hermosa, qué bonita está la vida.

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1: Si tienes algún comentario que hacernos o alguna duda, puedes contactar con nosotros por email o nos puedes enviar un mensaje de texto o un WhatsApp al número de teléfono 619-25-45-25. 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